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La luz del lucero quemó su energía. La luna empieza a despedirse. El gallo despertó y amaga el primer canto. Los perros que eligen la noche para pasear por el barrio ya vuelven a casa. Los que se acostaron temprano y no pegaron un ojo se enojan al mirar la hora. El chofer ya está de pie y hace 10 minutos que puso en marcha el motor. En algún lugar el mate está listo y la olla negra se queja en el fuego. Los barrenderos municipales dejan limpia Oberá, mientras saludan al sereno que regresa soñando con soñar. Soñando con soñar. 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
4: Cinco de la mañana, 49 minutos en todo el país. Un nuevo sol. Aquí estamos, aquí estaremos hasta la hora 9, tratando de ser una grata compañía. Edición correspondiente a este viernes 24, ya prácticamente cerrando la semana. Todavía queda una semana más de este séptimo mes del año. 24 de julio del año 2026. 40-07-17, línea fija. Nuestros celulares 15-68-60-20, 15-45-85-30. Si querés comunicarte con nosotros. A ver qué nos envía por acá el amigo Ricardo Olivera. La Patria se juega en el barrio, sábado 25 de mayo, canchita barrios en hectáreas. Juegos para la gurizada, atención médica, taller freestyle, peluquería, organizado por el Partido Justicialista Oera. Bueno, seguimos con las reuniones en los barrios, agradecemos a cada vecino que se suman al cambio, lo hacemos entre todos. Bueno, ok, saludos al amigo Ricardo Olivera. Buenos días, buen viernes, nos dice don Gueño Bañuc. Ok, saludos, buena jornada, más participación de los oyentes.
5: De Luciano, es un grupo antes que me vaya a trabajar, soy Ramón de Barrio San Miguel.
4: Muy bien, saludos Ramón, buena jornada, buen viernes, al laburar se ha dicho entonces, ¿eh? Así que bueno, toda la gente que ya está en movimiento, gente que va, gente que viene. Y gente que está ahí esperando, mirando el reloj a ver cuánto falta para volver a casa. Muchos mirando el reloj, esperando a que suene la alarma, cuando te despertás antes. Y después te volvés a dormir y ya no escuchás la alarma. Suele pasar. Bueno, a todos muchas gracias. Aquí estaremos tratando de ser una grata compañía para que usted cierre de la mejor manera posible esta semana del mes de julio. Con la música que endulza los oídos, la música que alegra los corazones, con las informaciones, con tu participación. A propósito, teléfonos habilitados, 40-07-17, línea fija. Nuestros celulares 15-68-60-20 o bien durante las 24 horas, disponible aquí el 15 15 45 85 30, 15 45 85 30, para SMS y también WhatsApp.
6: ¿Quién será que
7: papi,
6: vino?
7: ¡Papi! ¡Vino Fausto!
6: ¡Oh! ¡Fausto Rizzani! ¡Qué gusto encontrarte hoy por acá! Justito tengo un tema para que cantes con nosotros.
8: Pero claro que sí, Dionisio. Para mí va a ser un gusto. ¡Que suene ese acordeón, Fernandito! ¡Que suene!

0: compositores, músicos, cantores, misioneros, en el aire de integración mientras va llegando el sol. Cuando ya son las 5:49, Fausto Rizzani con RP 2000 nos han invitado un mate y nos han invitado un tereré. Y Lalo Doretto, el creador de este espacio de radio, de este horario de la madrugada del aire de integración, también ha estado presente a través de la discografía. Ojitos Amantes, Lalo Doretto, en el aire de integración.
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0: Con esta energía, con esta fuerza musical, aquí estamos, mis amigos, esperando al sol en el aire de integración. Falta solamente segundos, solamente segunditos para que arranque un nuevo tiempo, una nueva hora. 24 de julio, cielo nublado, la temperatura a esta hora, según Infoclima, 13 grados 8 décimos, y el santoral de la Iglesia Católica recuerda a Boris, Cristina y Niceta. San Boris, Santa Cristina, Santa Niceta. Y es el Día Internacional del Autocuidado. ¿Usted se cuida? Hoy es el Día Internacional del Tequila también. Y se recuerda en esta fecha, se celebra en esta fecha, el Día de la Integración de América Latina. Son las 6.
1: La luz del lucero quemó su energía. La luna empieza a despedirse. El gallo despertó y amaga el primer canto. Los perros que eligen la noche para pasear por el barrio ya vuelven a casa. Los que se acostaron temprano y no pegaron un ojo se enojan al mirar la hora. El chofer ya está de pie y hace 10 minutos que puso en marcha el motor. En algún lugar el mate está listo y la olla negra se queja en el fuego. Los barrenderos municipales dejan limpia Oberá, mientras saludan al sereno que regresa soñando con soñar. Aquí, el técnico operador encendió sus equipos y usted ya nos está escuchando. Es que la vida va. Esta vida, que no para nunca, ya nos está regalando un nuevo sol.

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1: La música que endulza los oídos con Mauro Monzón y esta selección de Chamamé Moderno.
0: Pasa la vida y ya son las 6 y 10 minutos. Número de teléfono de cada teléfono de Radio Integración, porque son tres. El fijo 400717, uno de los celulares es el 458530 y el otro 686020. Tres alternativas para comunicarse con el aire de Integración.
1: Y hablando de números, números de las tómbolas, señores apostadores, ustedes que han tentado a la suerte. 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
1: Mañana sábado, en General Alvear, los alumnos del CEP número 39 presentan la mini feria. Encontrará comida irresistible, frutas, verduras, productos de la huerta, de la chacra, artesanías y mucho más. Esto será durante la mañana. De mañana sábado, 9:30 a 12:30. Insisto, organizado por los alumnos del cuarto año del CEP 39, se hará en el anfiteatro Escaleras de Colores, allí del municipio.
0: En Colonia Alberdi se viene el mes del niño. Sábado 25 de julio, es decir, mañana, damas y caballeros, a llevar a la gurizada. Mañana, show, un show increíble de gurises felices. Sorteos, regalos, cosas ricas. A la tarde, mañana, a la siesta, en el Polideportivo Municipal de Colonia Alberdi. Desde las 14:30, mañana, gurises felices.
1: Informativo religioso de la Iglesia Ortodoxa Rusa del Patriarcado de Moscú, sábado 25 de julio, 16:30, servicio de vísperas en el Templo de Bayo Troncho. Domingo 26 de julio, a las 9 de la mañana, Divina Liturgia en la Comunidad Ortodoxa Santicón de Leandro N. Alem.
0: Nos quedan segundos para disfrutar de una musiquita. ¿Algún temita que va a ir mientras cerramos el preparativo con Anderson Maquinarias de las noticias que se vienen en el aire de Integración?

0: A manera de saludo para la enorme colectividad paraguaya, la música de ese país, el folclore del país hermano sonando también en esta frecuencia, 101.1, la frecuencia amiga, el aire de integración, folclore del Paraguay. Algunos segunditos, obsequio para la comunidad paraguaya. Damas y caballeros, la vida pasa, hay mucha música, pero bueno, es tiempo de informarnos porque son las 6:15.
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0: En Oberá el tiempo se presenta con cierta inestabilidad. La temperatura 13 grados 8 décimas, el cielo está nublado. El porcentaje de la humedad asciende al 94, la presión es de 1000 hectopascales y el viento viene del sudeste a 9 kilómetros por hora. El Servicio Meteorológico Nacional pronostica posibilidad de chaparrones esta tarde, bancos de neblina en algunos sectores esta madrugada. Durante la mañana el cielo permanecerá mayormente nublado y para la tarde se aguardan chaparrones. La noche se presentará mayormente nublada y se espera una máxima de 21. Para mañana se anuncia neblina en horas de la madrugada y de la mañana, tarde mayormente nublada igual que la noche, mínima 13, máxima 23. Domingo posibilidad de tormentas a la madrugada y a la mañana. 40% de probabilidad de que se produzcan lluvias en el amanecer del domingo. La mínima será de 16 y la máxima de 23. La tarde y la noche se presentará con cielo mayormente nublado y sin precipitaciones. Lunes, día nublado, mínima 18, máxima 24. Pronóstico extendido del Servicio Meteorológico Nacional. Estas son algunas de las noticias más importantes. Hoy continúa el pago de ANSES. Cobran titulares de jubilaciones y pensiones que superan el haber mínimo, perciben el haber y los beneficios, todos aquellos que tienen el documento terminado en 2 y en 3. Además se paga asignación por embarazo. Les toca cobrar a las embarazadas con documentos concluidos en 9 y se paga también prestación por desempleo. En este caso a titulares con documentos terminados en 4 y documentos terminados en 5. Sigue creciendo el río Uruguay. Anoche a las 20, en el puerto de Panambí, el nivel del agua indicaba 9 metros con 40 centímetros y seguía aumentando. En esa zona todavía no hay vecinos evacuados porque la evacuación empieza cuando el río alcanza los 12 metros. El servicio de balsa allí sigue suspendido. Mientras tanto, en la localidad del Soberbio, ya fueron evacuadas más de 100 personas debido a la crecida del río y advierten que el nivel del agua seguirá subiendo. Según indicó la policía, se han reforzado las tareas de asistencia a las familias que son afectadas por la crecida en esa zona costera. En el Soberbio, el avance del agua obligó a evacuar preventivamente a 41 familias, integradas por 104 personas, mientras que el paso fronterizo con Puerto Soberbio permanece también allí, cerrado por seguridad. Las evacuaciones se realizaron en los barrios Unión, Santa María, Galeano y Chivilcoy. Del total de personas asistidas en el Soberbio, 9 permanecen alojadas en la Escuela de Frontera 617, acondicionada como centro de evacuación, mientras que las demás fueron trasladadas a viviendas de parientes. La creciente también afecta a Colonia Aurora, donde el agua cubrió la ruta provincial 222 a la altura del paraje Londero y provocó el corte total de la circulación en ese sector. Mientras el río Uruguay continúa creciendo, la policía de Misiones mantiene patrullajes y recorridas preventivas en la zona y brinda asistencia a los vecinos, trabajando en forma conjunta con las autoridades locales de otros organismos provinciales y nacionales, por supuesto también las comunales, para atender cualquier situación que pueda surgir. Hay que decir también que en el sur de Brasil la situación también es complicada y allí ya superan las 1000 personas debido a la crecida. El temporal de estos días golpeó a 169 municipios de Río Grande del Sur y obligó a activar planes de contingencia. Las cuencas de los ríos Caí y Taquari entraron en alerta roja por el riesgo inminente de nuevos desbordes. Estas intensas lluvias que afectan desde la semana pasada al estado brasileño agravaron la emergencia climática en el sur brasilero. Las inundaciones, el desborde de ríos, los fuertes vientos y los daños en infraestructura obligaron a más de 1000 personas a abandonar sus hogares. Nueva jornada de reciclaje y concientización ambiental en Oberá. La municipalidad, a través del programa Oberá Sustentable, anunció una nueva edición de Eco Canje que se va a hacer mañana de 9 a 12 en el Ecopunto ubicado en Plaza Malvinas, bajo la consigna Trae tus reciclables y llévate artículos sustentables. La propuesta busca fomentar la separación de residuos y promover hábitos responsables con el ambiente. Durante la jornada, los vecinos podrán acercar distintos materiales reciclables como cartón, papel, botellas de vidrio, plásticos, latas y residuos electrónicos. Los materiales deben entregarse limpios y secos para facilitar su correcta clasificación y reciclado. Paseo guiado, fogón y guitarreada en el Jardín Botánico. La propuesta es para este domingo y está destinada a disfrutar de la naturaleza y compartir una tarde al aire libre. La jornada comenzará a las 16 con un paseo guiado, oportunidad en la que los participantes podrán conocer la biodiversidad del lugar y descubrir las distintas especies que forman parte del espacio natural. Al finalizar el recorrido, desde las 17, la actividad continuará con un fogón y guitarreada. Se invita a vecinos y visitantes a compartir un momento de encuentro, música y camaradería en un entorno natural. La participación es gratuita, con inscripción previa a través de WhatsApp al 3755-421-808. La comuna obereña sigue eliminando microbasurales. Trabaja en la limpieza de los barrios para cuidar el medio ambiente. En esta oportunidad, personal municipal llevó adelante tareas de saneamiento en Villa Lindstrom, barrio Caballeriza, y en la intersección de las calles Santiago del Estero y Japón, en Villa Kingren. Se recuerda a los vecinos la importancia de colaborar con la correcta disposición de los residuos domiciliarios para evitar la formación de basurales a cielo abierto, ya que generan contaminación, malos olores y favorecen la proliferación de insectos y roedores. Asimismo, la Municipalidad de Oberá recuerda que se encuentra habilitado el Punto Limpio, que está ubicado en la intersección de las calles Portugal y La Rioja, a metros del acceso a obras públicas. Este espacio permite depositar residuos de manera responsable y contribuir así a prevenir la formación de microbasurales y a mantener una ciudad más limpia, ordenada y saludable. Además, solicita depositar los residuos únicamente durante los días y horarios establecidos. Sonido Ancestral, Banda Mix y MAD ganaron el preselectivo y van a estar en la 46ª Fiesta del Inmigrante, con una destacada participación de artistas de distintos puntos de la provincia y un alto nivel sobre el escenario. El preselectivo 2026 ya tiene a sus ganadores. La instancia, que forma parte del calendario previo al evento, que se llevará a cabo del 3 al 13 de septiembre, definió las propuestas musicales que van a integrar la programación artística de este año. Tras las intensas jornadas de audiciones, el jurado eligió al grupo posadeño Sonido Ancestral en la categoría folclore, Banda Mix de El Dorado en el género bailable y la banda posadeña MAD en rock, quienes tendrán la oportunidad de presentarse en el escenario mayor de la fiesta. Además, por el destacado nivel demostrado durante el certamen, también recibieron menciones especiales Rayani de Freitas y su grupo de Brasil, la agrupación musical Monje Alegre Quinteto de Oberá, integrada por Pablito Monje, y Sabandijas de Posadas, propuestas que serán convocadas también para participar en distintas noches de la fiesta. Este domingo se disputa la última fecha del torneo Apertura del Newcom más 45. Se juega en el playón deportivo de Villa Stemper. Se trata de la fecha clasificatoria de la competencia y es una propuesta deportiva que reunió durante la primera mitad del año a equipos de distintos barrios de la ciudad. El playón está ubicado en la intersección de las calles Alemania y 2 de Mayo. Allí los equipos buscarán asegurar su clasificación a las instancias decisivas del certamen. La competencia estará dividida en dos zonas, la A, que iniciará sus encuentros a las 8:30, mientras que la B comenzará a las 14:30. Posteriormente, desde las 17:30, se disputarán las semifinales y la gran final del torneo. La inscripción para participar continúa abierta y puede realizarse comunicándose con el teléfono vía WhatsApp al 3755-718927. El cupo es limitado. Esta tarde, paseo guiado en la ciudad. Caminando la naturaleza es una propuesta pensada para disfrutar de los espacios verdes de Oberá, conocer su riqueza natural y compartir una experiencia al aire libre. La actividad se hace hoy desde las 3 de la tarde con punto de encuentro en la Plaza Malvinas. El recorrido va a continuar por el Jardín de los Pájaros, donde los participantes podrán descubrir la biodiversidad del lugar y conocer aspectos relacionados con la flora, la fauna y el patrimonio natural de la ciudad. El paseo tendrá una duración aproximada de 2 horas y estará guiado por personal de la Dirección de Turismo, Recreación y Cultura. Es una experiencia recreativa y educativa destinada a vecinos y visitantes. La participación es gratuita, con inscripción previa, ya que los cupos son limitados. Los interesados tienen que anotarse en el 3755-421-808. 6 de la mañana, 27 minutos en la República Argentina.
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0: El Departamento de Seguridad e Higiene de la Municipalidad de Campo Ramón sigue realizando inspecciones en secaderos de ese municipio. Personal del área ha realizado la verificación y notificación correspondiente a los establecimientos yerbateros con secaderos que presentan irregularidades en la emanación de humo. Dichas medidas tienden a garantizar el buen funcionamiento y el cumplimiento de las normas para las industrias y los comercios. Anunciaron aumentos salariales para docentes y las fuerzas de seguridad, con incrementos en julio y septiembre. El gobernador Hugo Pasalacqua confirmó una nueva actualización salarial para los trabajadores de la educación e integrantes de las fuerzas de seguridad, que se aplicará en dos tramos. Además, anunció incrementos para jubilados, pensionados y retirados y adelantó que en la primera semana de agosto se convocarán las mesas salariales de salud y administración central para definir las próximas recomposiciones. En Oberá el tiempo se presenta con cierta inestabilidad, el cielo está nublado, la temperatura a esta hora 13 grados 8 décimas, la humedad 94%, el viento sopla del cuadrante sudeste a 9 kilómetros por hora y el Servicio Meteorológico Nacional anuncia una máxima de 21 grados para esta tarde y posibilidad de chaparrones también para esta tarde en Oberá y la zona. La noche se presentará con cielo mayormente nublado. Mientras tanto, adelanta para mañana mínima de 13 y máxima de 23 con neblinas a la madrugada y la mañana y tarde mayormente nublada. El domingo, posibilidad de chaparrones y tormentas aisladas desde la madrugada y durante la mañana. Las condiciones del tiempo el domingo van a mejorar a partir de la tarde. Se espera para ese día una máxima de 23. Seis de la mañana, 30 minutos. Hasta aquí, damas y caballeros, en Radio Integración y en un nuevo sol hemos presentado Noticias a la Mañanita.
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1: Cuando tallan los recuerdos, la versión de Miguel Caló.
0: Señoras y señores, aquí estamos, encantados de compartir una nueva mañanita. Gracias por estar. Hoy es 24, tiempo inestable, y con gusto mateamos junto a yerba mate rojo con esta discografía de la que usted también está disfrutando. Nos quedamos hasta las 9. Si quiere comunicarse, ya sabe, 45 85 30 68 60 20.
1: El amigo Ricardo de Olivera nos envía por acá algún flyer. Nos reenvía en realidad, porque se nos había enviado, ya lo habíamos comentado. Pero bueno, evidentemente recién sintoniza la radio. La Patria se juega en mi barrio, sábado 25 de julio a las 15, canchita del barrio Sin Hectáreas, juegos para la gurizada, atención médica, talleres de freestyle y peluquería. Esto es organizado por el Partido Justicialista Overa y la Asociación Logros Compartidos.
0: Bueno, perfecto, está hecha la invitación. Número de teléfono del Grupo Oberá de Alcohólicos Anónimos. Grupo Oberá Alcohólicos Anónimos, que se reúne prácticamente todos los días en Sáenz Peña 1670 entre Iguazú y San Juan. 3755-2250-45.
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0: Enseguida más música en este nuevo amanecer. 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
1: Participación de nuestros oyentes, 15-68-6020 en este caso. Buenos días.
2: Buen día, Johnny, Don Antonio, toda la gente hermosa de Fimiteración.
0: Buen día.
2: ¿Cómo están? ¿Cómo amanecieron?
0: Bien, acá muy bien.
2: Mateando junto a la Michi, junto a mi amigo, compañero, el Chelo. Hoy seguimos con las clases enseñándole los saludos, comportarse. Vos sabés que el animal aprende más que el ser humano. Me admiro, che.
0: En muchos casos, sí.
2: Al doctor Mierizú, al doctor González, por la buena atención y predisposición de un vecino acá al barrio Sanitaria, a Sebastián Márquez, por la atención ahí que sufrió un accidente. Y bueno, ahí le dimos una manito. Los chicos están atareados, acuérdense que las obras sociales no andan, y bueno, ahí estuvieron dando una mano todo, y bueno, muy agradecido, muy agradecido. Y también queremos decir que seguimos con la reunión en los barrios, charlando, hablando. Necesidades, que hay miles de necesidades.
1: Muy bien, y ahí nos envía la foto de los perritos y gatitos descansando.
0: Bueno, muchas gracias. Charlando con los vecinos, buscando soluciones también. Complicada la situación. Bueno, pasa la vida, che, menos 20 ya. 6 y 40, 7 menos 20 de este 24. Ya rumbo al final de este séptimo mes, ¿verdad? Es que es la vida, ¿no? Que va pasando. Y nosotros aquí, entre mate y mate, entre noticias y música, intentamos ser una agradable compañía. Intentamos, por lo menos. No sabemos si lo conseguimos. Pero esa es la intención hace mucho tiempo, hace 37 años del aire de integración. A todos muchas gracias y repetimos nuestros números para comunicarse. 45-85-30-68-60-20. Telefonía fija 40-07-17.
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1: Informa la Municipalidad de Campo Ramón. El Departamento de Seguridad e Higiene está realizando inspecciones en secaderos del municipio. Personal del área ha realizado la verificación y notificación correspondiente a los establecimientos yerbateros con secaderos que presentan

0: presentan irregularidades en la emanación de humo. Dichas medidas tienden a garantizar el buen funcionamiento cumpliendo con las normas para industrias y comercios del municipio. Entoscado y compactación en el camino principal de acceso a la escuela y playón deportivo de Barrio Evita. El pasado sábado, personal de la municipalidad, con motoniveladoras, camiones volcadores, retroexcavadoras y vibrador compactador, reacondicionaron el camino principal desde colectora de la ruta 103 hacia la escuela 933 y hasta el playón deportivo en Barrio Evita. La maquinaria vial, además, va a trabajar en el barrio Brasil en distintas calles internas una vez que las condiciones del tiempo lo permitan. Por su parte, la Secretaría de Obras Públicas lleva adelante la construcción de veredas en Avenida Concejal Guillermo Márquez da Silva, ubicada en el casco céntrico. Hasta el momento se ha completado la capa de hormigón en una de las márgenes de la avenida y 50 metros en la otra. Restan tareas complementarias en alcantarillas y drenajes para la continuidad de la construcción. Luego comenzarán las obras en Villa Bonita, informó la Municipalidad de Campo Ramón.
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6 de la mañana, 56 minutos en todo el país. Un poquito de música para cerrar esta segunda hora del programa. Llega el pichón del chamamé.

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1: cumplir con mi misión. Nuestro texto para el día dice: hubo un hombre enviado de Dios, el cual se llamaba Juan. Este vino por testimonio, para dar testimonio de la luz, a fin de que todos creyeran en él. Esto lo encontramos en Juan capítulo 1, versículos 6 y 7. ¡Qué suerte que tenía Juan! Desde que nació, ya sabía cuál era su misión. Muchas personas andan dando vuelta queriendo saber cuál es su misión o para qué Dios le puso en el mundo. Algunos consultan astrólogos o adivinos, otros prueban todo cuanto pueden para ver si en ello encuentran alguna certeza. Juan la tenía. Un ángel le había dicho a su padre que él prepararía al pueblo para la venida del Mesías. La misión de Juan el Bautista era dar testimonio de la luz, para que todos creyeran en Jesús. Por eso predicaba el bautismo y el arrepentimiento de los pecados. Nuestra misión es la misión de Juan, de dar testimonio de la luz, con la diferencia de que cada uno lo hace de acuerdo a los dones que Dios le ha concedido, y en el lugar y en el tiempo que le toca vivir. No hay misión más notable que la de dar testimonio de la luz, a fin de que otros alcancen la salvación, iluminar el camino para que puedan arrepentirse de sus pecados y encontrar el perdón de Dios en Cristo Jesús. Dios nos ha enviado a este mundo para dar gloria en su nombre. Sea lo que hagamos, hagámoslo para Él y demos testimonio de Jesús. Nuestra vida encontrará su sentido y con ello sentiremos la dicha de haber cumplido nuestra misión. Oremos. Ayúdame, Señor, a cumplir con mi misión como hijo tuyo y ser testigo de la luz. Amén.

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1: De misiones al mundo. Bueno, desde aquí se levanta un nuevo sol. Se está levantando, va creciendo por el horizonte. Y dentro de un rato le va a dar un poco más de luz a este día gris en la ciudad. Hemos habilitado nuestro streaming. En él mostramos imágenes de la ciudad en este nuevo día gris del invierno misionero. Son las 7 y 13. Mateamos con la radio encendida, junto a yerba mate rojo y revisando títulos de los diarios. Y nos detenemos a las 7 y 13 en el portal digital de nuestra emisora, www.elairedeintegracion.com.ar.

nuestro sitio digital anunciaron aumentos salariales para docentes y las fuerzas de seguridad, y habrá aumentos en julio y septiembre, según la información emanada del gobierno de la provincia de Misiones y que se publica en nuestra página. Habrá aumento entonces para los trabajadores de la educación, lo ha confirmado el gobernador Hugo Pasalacqua. Se trata de una nueva actualización salarial para los docentes, para efectivos de las fuerzas de seguridad, y posteriormente habrá también para otros sectores de la comunidad estatal. Aumentos que se van a aplicar en dos tramos, julio y septiembre. Además, el gobernador Pasalacqua anunció aumentos para jubilados, pensionados y retirados, y adelantó que en la primera semana de agosto se convocarán a mesas salariales de salud y administración central a efectos de definir las próximas recomposiciones. Ayer, en horas de la mañana, el primer mandatario provincial anunció una nueva actualización salarial para el personal de las fuerzas de seguridad y para maestros y profesores. Entonces van a ser en dos tramos. Se va a aplicar en julio, el primero, y el otro tramo se aplicará en el mes de septiembre, con el objetivo de brindar mayor previsibilidad a las familias y permitir una mejor organización de la economía de cada uno. En el caso de las fuerzas de seguridad, un agente que presta servicios en la zona capital, es decir, en Posadas, pasará a percibir una verde 1.116.251 pesos en julio, mientras que quien trabaja en la zona norte cobrará 1.326.576 pesos. En septiembre, esos valores ascenderán a 1.155.000 y 1.373.429 respectivamente. Mientras tanto, para el sector docente también se estableció una actualización en dos etapas. En julio, un maestro de grado sin antigüedad percibirá 801.000 pesos, mientras que quienes cuentan con el programa Hora Más alcanzarán 1.101.000 pesos. En septiembre, esos montos pasarán a ser de 820.000 y 1.120.000 respectivamente. En tanto, para los docentes con mayor trayectoria, que habitualmente desempeñan más de un cargo, el aumento por cada cargo de nivel primario será de no menos de 36.191 pesos en julio, y alcanzará un aumento acumulado de 72.656 pesos por cargo en septiembre. Más allá de que mantenemos una mesa de diálogo permanente con los gremios, creemos que dar esta previsibilidad para julio y septiembre es clave para que los trabajadores públicos puedan planificar su economía familiar, dijo Hugo Pasalacqua. Otra vez, somos de las poquísimas provincias en el país que estamos dando incrementos este mes, dijo. E informó que los jubilados y pensionados van a tener una actualización de la movilidad durante julio, mientras que los retirados percibirán los incrementos correspondientes en agosto y octubre. Asimismo, adelantó que durante la primera semana de agosto se convocará a las mesas salariales de los sectores de salud y de la administración central para acordar las recomposiciones correspondientes a agosto y septiembre. Es uno de los temas centrales que aparece en el sitio digital de nuestra emisora, www.elairedeintegracion.com.ar, que también hace referencia a la crecida del río Uruguay. Y merced a un informe de la Policía de Misiones, la página indica que continúan las evacuaciones y sigue también el operativo de asistencia a las familias afectadas por las inundaciones. La situación más grave se está dando en El Soberbio. Bueno, y la policía, en estos días, anteayer, hoy, no solo la policía, la municipalidad, el Comité de Crisis, Defensa Civil del Soberbio, con los organismos provinciales y nacionales asentados en la zona, están trabajando
en la asistencia a estas familias ribereñas afectadas por la crecida de este río, vecinos ubicados en la zona costera y que obviamente ante las inundaciones, ante el avance del agua, sufren, se perjudican y necesitan de la ayuda de los demás. Pues bien, allí en El Soberbio, el avance del agua obligó a evacuar preventivamente a 41 familias. Familias que están integradas por un total de 104 personas. Mientras que el paso fronterizo con Puerto Soberbio permanece cerrado por seguridad. Las balsas, los servicios están interrumpidos en todos los puertos. Ayer en Parambí la situación se mantenía, pero el río seguía creciendo. Y según informó el intendente Rosendo Fuchs, la evacuación va a comenzar cuando el nivel en la zona del puerto de Parambí, o del municipio por lo menos, llegue a los 12 metros. Hasta anoche, según un comunicado, llegó a los 9 metros con 40. Cuando el nivel llegue a los 12, arranca el operativo de evacuación. Esto en Parambí, pero en El Soberbio el nivel ya llegó a esa altura, por lo tanto ayer empezó la evacuación de los vecinos, que se hicieron puntualmente en los barrios Unión, Santa María, Galeano y Chivilcoy. Y del total de personas asistidas, 9 permanecen alojadas en la Escuela de Frontera 617, escuela que está acondicionada, que ha sido acondicionada como centro de evacuación, y otras familias fueron trasladadas a otras casas, a otras viviendas, generalmente de familiares. Una creciente que está afectando toda esta zona, todos los pueblos ribereños, por supuesto. En Colonia Aurora también se informó de ciertas inconveniencias, porque el agua cubrió la ruta provincial 222 a la altura del paraje Londero y allí provocó el corte total de la circulación en ese sector. Así que mientras el río continúa creciendo, la policía, la municipalidad, Defensa Civil, el comité de crisis, los intendentes, los concejales, bueno, gendarmería, seguramente, prefectura naval, todos trabajan en patrullajes, en recorridas preventivas en estas zonas que son las más comprometidas y brindan a los vecinos la asistencia correspondiente. Así que hay un trabajo conjunto de las fuerzas, de los vecinos, de las instituciones. Y ese es, con una foto que ilustra la información, la situación según la información que procede del lugar. La foto ilustra, la foto muestra el momento en que las autoridades le están dando la mano a una familia, ¿no? Allí estamos viendo el trabajo conjunto, seguramente de los propietarios, de la propia familia, de los integrantes, pero con la ayuda de otros vecinos, de la policía, trasladando cosas. Triste y complicado, ¿no? Ojalá que la cosa no sea grave, que la situación no sea grave y que el río empiece a bajar. También dice nuestro sitio digital, cuando son las 7:23, leemos otro de los titulares del aire de integración.com.ar. Hace referencia al trabajo que está haciendo la municipalidad limpiando barrios, trabajando en el cuidado del medio ambiente y eliminando microbasurales que surgen porque los vecinos tiramos cosas que no tenemos que tirar. Donde se nos ocurre, tiramos. Como que no pienso en el otro, ¿no? Llevo de mi casa a otro sector de la ciudad. Generalmente la Muni ofrece un servicio de recolección de la basura. Es decir, un servicio que pagamos, ¿no? Hay una tasa que se abona para contribuir con
Bueno, con la MUNI, para que pueda cumplir con este servicio de retiro de la basura domiciliaria. El basurero pasa por, me parece, no sé si por el 100%, no creo, pero quizás por el 80% de las calles de la ciudad pasa a recolectar. Sin embargo, hay vecinos que eligen la capuera, que eligen las zonas periféricas para arrojar todo tipo de residuos. Falta de educación, evidentemente. No hay manera de eliminar esta conducta. Quienes ya somos sexagenarios, venimos con esta historia hace 60 años. Y no hay caso, ¿no? Por ahí se eliminan microbasurales a cielo abierto acá y a la semana se crea, vamos a decir, se crea otro en otro punto de la ciudad. Y los que tiran basuras allí son personas que, por lo que uno ve, cuando pasa y ve que hay una camioneta y gente que desciende de ella y arroja cosas, gente se entiende de mediana educación, ¿no? Y no hay caso. No hay manera. Y aunque la educación recibida en la niñez sea mínima, uno hasta a determinada altura de la vida ya tiene que saber que las cosas no se tiran en cualquier lugar. Fíjense lo que hizo la MUNI en estos días en Villa Kingren. A metros, digamos, a cuadras del centro de la ciudad, Santiago del Estero y Japón. Trabajando allí porque los vecinos arrojan desperdicios. Cuesta entender, ¿no? Pero bueno, es una realidad. Que ojalá con el paso del tiempo desaparezca y que cambie nuestra conducta. Me incluyo, porque a veces todos queremos tirar, no queremos llevar o no queremos sacar a la vereda. Incluso la MUNI habilitó puntos donde el vecino que tiene vehículo puede ir y tirar. Son los denominados punto limpio. Hay uno que está, si uno va por Finlandia, en su intersección con La Rioja, ahí está el Club Olimpia. Si uno entra en el sentido caballeriza Avenida José Ingenieros, si allí a la altura de La Rioja entra a la izquierda, entra 100 metros y se va a encontrar con lo que antes era el gran basurero municipal. Estaba el matadero, estoy hablando de hace 50 años. El tiro federal, bueno, allí ahora funciona el Instituto de Formación Docente, ¿no? Es la parte posterior del obrador de la municipalidad. Calle Portugal y La Rioja. A 100 metros de la Avenida José Ingenieros. Bueno, ahí está habilitado un punto limpio, que es un lugar donde uno puede ir a arrojar cosas, porque hay allí contenedores y puede llevar todo tipo de basura, hasta escombros y ramas y vidrios y latas y madera y restos de obras, de todo. Por supuesto que uno tiene que tener una movilidad, un vehículo que a veces no tiene. Pero si tiene para llevar a tirar en una capuera, donde vive gente, donde hay niños, donde hay familias, también puede ir a esos lugares. Bueno, y en eso está la MUNI, trabajando, limpiando, eliminando microbasurales. Estos días laburó en Villa Lindstrom, en el barrio Caballeriza, en Villa Kingren, allí en la intersección de Santiago del Estero y Japón, que debe ser la foto que nos ha enviado la oficina de prensa de la MUNI, que ilustra justamente esta información. La MUNI que recuerda a los vecinos la importancia de colaborar con la correcta disposición de estos residuos domiciliarios. ¿Para qué? Bueno, para evitar justamente la formación de basurales a cielo abierto. Ahí aparecen las ratas, el mal olor, la catinga, los insectos, los mosquitos, el mal olor, ¿no? Bueno, es una tarea de todos, digamos. Y es uno de los temas también, entonces, de nuestro sitio digital de noticias, www.elairedeintegracion.com.ar.

0: las 7:30, con matecito renovado. Aquí estamos, mis amigos, compartiendo la información, destacando algunos hechos que, bueno, consideramos importantes y que usted a esta altura de la mañana tiene que conocer. Hay de todo y para todos. Ámbito político, comunitario, religioso, deportivo, social, ¿qué más? Todo lo que pasa en una comunidad, ¿no? Hay de todo. Y se están anunciando actividades para este finde. Un finde que se va a presentar con cierta inestabilidad, pero sin mayores precipitaciones. Se están anunciando algunos chaparrones para esta tarde, por lo menos es lo que se pronostica, chaparrones cortos seguramente. No es alto el porcentaje, pero se habla de un 40% de probabilidad de que llueva un poquito esta tarde. Si uno ahora mira el cielo, es como que no está tan lejos la lluvia y que va a aparecer antes de la tarde. Pero no sé, veremos qué sucede. Serán chaparrones y después las condiciones mejoran un poco. Y para mañana se anuncia neblina durante gran parte de la madrugada y la mañana. Y un día gris. Pero no va a ser mucho frío. La tempe a la mañanita va a ser como la de hoy, más o menos. Y de 23 la máxima a la tarde. Un sábado gris, digamos, pero sin precipitaciones. De todas maneras, bueno, veremos qué se anunciará con el próximo informe del servicio meteorológico, que como ya sabemos, a veces se cumple, a veces no. Y hacemos referencia a esto por la importante actividad social que se va a desplegar este fin de semana. Y para el domingo se anuncian lluvias, incluso tormentas, ya desde la madrugada. Y que claro, afecta sin dudas aquello que uno está organizando, que las instituciones y los vecinos están organizando como actividad de fin de semana. Veremos qué pasa. Algunas se pueden hacer bajo techo, otras no, y ahí la cosa se complica un poco. Pero así todo, el deseo es que todo salga bien, de que la actividad sea exitosa y que al final de cada una de ellas se pueda decir, todo ha salido bien. Saludos a todos entonces, a los integrantes de las comisiones de las instituciones, organismos del Estado, partidos políticos, cultos religiosos, porque las iglesias tienen generalmente mucha actividad también los fines de semana, lo deportivo, los clubes, los chicos que se movilizan, los bailes que se hacen, las fiestas populares sábado a la noche para bailar un rato, divertirse, pasear, ¿no? Llueva o no llueva, que todo salga bien. 7:32, a las 8 hacemos la bolsa de trabajo, este servicio gratuito del aire de integración. Para todas aquellas empresas, instituciones, negocios que están buscando empleados, pues bien, tienen aquí un espacio gratis para pedir empleados. Y aquellos que necesitan trabajar, también pueden utilizar este espacio, usar este espacio de radio integración para ofrecerse. Se tienen que comunicar o venir personalmente y decir, yo soy plomero, tengo este número. Yo carpintero, yo quiero cuidar niños, yo quiero trabajar en un negocio, yo soy zapatero, yo soy locutor y busco trabajo en una radio. No sé, lo que sepa hacer y quiere aprovechar, pues hágalo. Son servicios gratuitos del aire de integración para todos. ¿Qué tal escuchar un poquito de música en esta mañana gris? 7:32, estamos esperando el solcito que va a llegar dentro de un rato. Se prevé que llegue ya en este momento justo los primeros rayos y que desaparezcan hoy a las 18:08. Salida y puesta de sol de este 24 de julio.
1: 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Llega Coco Gómez junto a Mario Bofill, La del Monte.

0: chacarera salteña en San Correntino, chapochero que por ahí, wey,
1: wey. 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
10: La información procede de Washington. El gobierno de los Estados Unidos anunció que hoy entra en vigencia un nuevo esquema de aranceles para importaciones provenientes de 60 países, entre ellos la Argentina y la Unión Europea, con tasas que irán del 10 al 12,6%. La medida fue adoptada por administración de Donald Trump como parte de una política destinada a sancionar a las economías que no adoptaron medidas suficientes para impedir el ingreso de productos elaborados con trabajo forzoso. La información indica además que la alianza entre Milei y Trump determinó que Estados Unidos imponga el arancel más bajo de exportaciones que recibe la Argentina.
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Esta información es para los amigos del barrio San Miguel. El lunes, en el CAPS de ese lugar, se va a hacer un operativo integral de salud. Va a ser a la mañana. Operativo integral de salud. Arranca a las 8:30 y concluye a las 12:30. Distintos servicios para la población, diferentes, así que habrá de todo. Hay que ir con el documento, eso sí, documento nacional de identidad, y como se va a vacunar, por supuesto hay que llevar la libreta de vacunación. Y de acuerdo con lo que nos contó Pablo Quesini, de la oficina de prensa, se va a ofrecer, se va a permitir, se va a ofrecer, mejor, un servicio de clínica médica general, así que poder hacerse consultas con los médicos. Todo tipo de consultas. Allí van a estar los doctores atendiendo a los vecinos de San Miguel. Los adultos y los chiquitos también, porque va a haber pediatras, los médicos especialistas en niños, así que hay que ir con el documento de la nena, del nene, de todos, ¿eh? Incluso los pediatras podrán hacer o van a hacer fichas escolares, tener en cuenta eso. Y bueno, y el servicio completo de enfermería, si uno se quiere tomar la presión, controlar la glucemia, cuánto pesa, cuánto mide. Las mujeres también podrán hacerse diferentes estudios, atenderse con especialistas en ginecología. Se colocará DIU, habrá recambio de DIU, de implantes, de PAP, de los parches mamarios también. Se podrá hacer análisis de laboratorio, extracción de sangre. Para esto nos han dicho que los vecinos tienen que ir con 8 horas de ayuno y se saca sangre hasta las 10:30 para el caso de los análisis de laboratorio. Test rápidos de HIV. Si usted quiere saber si tiene, padece HIV o sífilis o hepatitis, bueno, se podrá hacer un test allí en el lugar. Y se va a asesorar sobre diferentes temas, sobre afiliaciones, consultas a incluir salud, asesoría legal, algún tema legal que usted tiene y que tiene que resolver, pues allí habrá asesores, según nos indican, dentistas también. Se puede hacer consultas odontológicas porque los dentistas van a estar allí, se van a sacar dientes también, dientes y muelas, extracciones, pero ya para los chicos un poco más grandes, a partir de los 14 años. Y se van a aplicar vacunas del calendario, por eso hay que llevar la libreta de vacunación, ecografías generales, electrocardiogramas, y va a haber un veterinario también, por lo tanto, uno puede llevar la mascota con una correa, una piolita, porque se van a aplicar vacunas para prevenir la rabia y, bueno, la revisación general de la mascota. Supongo que gatos también, uno habla generalmente de perros, pero también hay casos que se vacunan los gatos, perros y gatos. Suponemos que sí, no se aclara en el comunicado que nos han hecho llegar, pero uno supone que a los gatos también. Así que es un operativo integral que se va a hacer en Oberá, puntualmente en el barrio San Miguel, el lunes a la mañana. Arranca 8:30, termina 12:30. Repetimos, para sacarse sangre hay que ir en ayunas. 8 horas de ayuno y se saca únicamente hasta las 10:30. ¿Está? Lunes que viene. Bueno, ¿qué vamos a hacer? Vamos a jugar a la pelota un

0: Tino, mucho Tapia, pero de lo nuestro muy poco se habla, che. Así que vamos a ver. ¿Eh? ¿A nadie le importa? ¿En Oberá?
1: No, digo que a la gente, tal vez. A la gente consume lo que le importa.
0: No, pero nosotros, digo, nosotros hablamos. No hablo de la gente, hablo de nosotros. Mucha FIFA, mucho Infantino, mucho Tapia, mucho Messi, pero no difundimos lo nuestro, que es lo que en realidad nos importa. cada uno vive su actividad, su disciplina, su ámbito, su ambiente, en lo que esté, ¿no? El docente en lo suyo, el tarefero con la tarefa, con la yerba, los gremialistas con lo suyo, los locutores con los locutores, y los que practican determinadas disciplinas deportivas viven con pasión esa disciplina que eligen, ¿no? Cada uno en lo suyo, digamos. Y con el fútbol, uno que yo quedando bastante siguiendo de cerca generalmente el fútbol obereño, veo que es muchísima la movida que hay. Y de ahí también el compromiso de Radio Integración de difundir. Pero lo que quise decir es que el Mundial tapó todo, ¿no? Por supuesto, obviamente que es así. Así que, perdón. Así que ya hay campeón, España es el campeón. Y listo. Así que vamos a jugar a la pelotita en nuestras canchas también. Bueno, segunda fecha, duodécima fecha, torneo apertura. Primera división, Aristóbulo del Valle va a ser local, recibe a las 3 de la tarde a San Martín de 25 de mayo este domingo. Todos los partidos se van a jugar el domingo. En Campo Viera, en el Club Independiente de esa localidad, allí en la Avenida del Té, va a recibir al Club Atlético Iguazú, que es de la ciudad de Leandro N. Alem. Mientras tanto, en el Parque General San Martín de Campo Grande, el local 15:30 recibe a la Asociación Exalumnos de la Escuela 185. En Villas Vea, Racing recibe a River de Villa Bonita, partido que arrancará 15:30. En el mismo horario, en el complejo, AEMO enfrenta al Club Atlético Oberá. En Santa Rita, River enfrenta al Club Atlético Alem. Y en el estadio de calle Finlandia, Olimpia San Antonio es local frente a Atlético Campoviera. Y vamos a ver cómo está la tabla de posiciones de la primera división, para recordar. El puntero es el Club Atlético Iguazú, de la ciudad de Leandro N. Alem, que tiene 23, San Martín, que venía bien, se quedó en segundo lugar. Estamos viendo aquí, de nuestra pantalla, de nuestro streaming, la tabla de posiciones. Atlético Iguazú, 23 unidades, San Martín tiene 21, AEMO tiene 19, igual que Exalumno 185. Olimpia San Antonio suma 18, igual que Atlético Campo Grande. El Decano Obereño tiene 17 puntos, Independiente de Campo Viera 15, Racing de Villas Vea 14 y Atlético Guaraní también 14. Con 12 está River de Villa Bonita, 12 también tiene River de Santa Rita, 10 Atlético Campo Viera, 7 Atlético Aristóbulo del Valle y en 11 fechas Atlético Alem no sumó puntos. Cierra la tabla con 0 unidades. Esa es la tabla de posiciones de la primera división del fútbol oficial obereño. Los goleadores, según nos contó Alejandro Suárez de la oficina de prensa de la Liga Regional, el punterito, Onda Gareca, es el número 10, Ricardo Puskarskal. Que pertenece a Guaraní. Es jugador del Club Atlético Guaraní. Ricardo tiene 10 unidades. 10 goles. Luis Gustavo Gómez. Bueno, acá nos ponen los escudos y como yo no conozco los escudos, no podemos decir a qué club pertenece.
1: Luis AEMO.
0: ¿Eh?
1: AEMO.
0: ¿AEMO?
1: Sí, yo tengo en la otra lista los escudos.
0: Ah.
1: El nombre de los escudos.
0: Ah, no, bueno.
1: Voy comparando.
0: Perfecto. Luis Gustavo Gómez tiene 8 de AEMO.

0: Víctor Montero, del Racing Club, también tiene 8. Juan Valdés tiene 7. Juan Valdés, por los colores, es de Atlético Iguazú. Colores de Boca. Club Atlético Iguazú. Juan Valdés.
1: Sí.
0: Tiene 7. Octavio Laurencio tiene 7. Octavio creo que es de San Martín, de 25 de mayo, efectivamente. Leonardo Ventura, Leo tiene 7. Leo tiene 7 goles, juega en Atlético Vera. Rodrigo Sebastián Martínez tiene 6, también es del Club Atlético Iguazú. Víctor Mayer tiene 6.
1: San Martín.
0: Es San Martín, de 25 de mayo. 6 también tiene José Gabriel Ortiz. ¿De San Martín o de AEMO?
1: De AEMO.
0: Perdón, pero así estamos con el catarro. Pido disculpas. José Gabriel Ortiz tiene 6. Leonardo Enrique tiene 5. También es de
1: AEMO.
0: Diogo Carvalho tiene 4.
1: Atlético Campo Grande.
0: De Atlético Campo Grande. Celso Carvalho tiene 4. De River de Santa Rita. Mirá Celso, sigue jugando Celso. Tremendo número 9. Tiene 4. Gabriel Correa, del Club Atlético Independiente, tiene 4. Aníbal José García, de Racing, tiene 4. Alexander Kupski, del Club Atlético Oberá, tiene 4. Facundo Nies Vida, del Club Atlético Oberá, tiene 4. Darío Márquez de Bastos tiene 4.
1: Atlético Aristóbulo del Valle.
0: Aristóbulo del Valle, que este año volvió a ser parte del campeonato. Leandro Osorio tiene 4, es del Club Atlético Olimpia San Antonio. Nico Portillo tiene 4.
1: De AEMO.
0: Mira Nico por dónde anda, jugando en AEMO. Y Amaro Joel Rodríguez también tiene 4 y es jugador de San Martín, de 25 de mayo. Bueno, ahí está. La lista de goleadores con las felicitaciones correspondientes. Son nuestros futbolistas, son nuestros chicos. Que cuando mejoren las condiciones del campo de juego, el césped sea césped, veremos otro fútbol, imagino. Pero así todos los chicos se arreglan y juegan y andan, ¿eh? De paso felicitamos a los dirigentes de los clubes de Oberá por todo el esfuerzo que hacen. Vamos a hablar de la cuarta. Juegan también la fecha número 12, son de la cuarta división, son los chicos, es el semillero. Con, por supuesto, se repite el enfrentamiento con la primera, ¿no? En algunos casos hay clubes que no presentan cuarta división. Bueno, pero se miden Independiente y Atlético Iguazú, Atlético Campo Grande frente a Exalumno 185, Racing con River de Villa Bonita, AEMO Atlético Verá, Olimpia San Antonio, Atlético Campo Viera. ¿Y cómo está la tabla de los juveniles? Las posiciones, cuarta división, el puntero es AEMO, tiene 19, River de Villa Bonita tiene 15, igual que Exalumno 185, con 14 unidades, están Atlético Guaraní y los chicos de River de Santa Rita. 13 puntos tiene Atlético Campo Grande, 12 suma Atlético Aristóbulo del Valle, Olimpia San Antonio tiene 10, Atlético Campo Vira tiene 10, igual que Atlético Iguazú y Racing de Villas Vea. Atlético Vera tiene 7 en cuarta división y cierra Independiente de Campo Viera con 2 puntos. Tabla de posiciones, cuarta división, Liga Regional Obereña. Y los goleadores en la cuarta, atención. A ver los chicos, ¿cómo andan los goleadores? Con 6 unidades, Lionel Duval Esquivel, de AEMO. Gabriel Heliberto Rodríguez, también tiene 6 unidades, es jugador de Atlético Campo Grande. Juliano Araujo, tiene 5 goles, juega en River, de Villa Bonita. Leonardo Luis Infran suma 5 unidades, 5 conquistas en 11 fechas.
1: Atlético Campo Viera.
0: Es el goleador de allí, de ese equipo de la capital nacional del té, efectivamente. Silvio Leonel Ríos.
1: De AEMO.
0: Tiene 5 de AEMO. Jorge Sebastián Cuenca tiene 4.
1: Atlético Iguazú.
0: Iguazú. ¿Iguazú o Guaraní?
1: ¿Cuenca?
0: Cuenca.
1: Atlético Guaraní, perdón. Atlético Guaraní, sí.
0: De Guaraní.
1: Sí, sí.
0: Diego Agustín Báez tiene 3 goles, es de Olimpia San Antonio. Dylan Leandro da Silva tiene 3, es de Racing. Benjamín Ezequiel Cubas tiene 3 goles, es de Atlético Aristóbulo del Valle. Santiago Giovanni Espíndola Petri, 3 goles convirtió, es de la Asociación Exalumnos de la Escuela 185. Salvador Henry Machado Silvera, o Henry Machado Silvera, 3 goles, es de Campo Grande. Facundo Damián Niesvida, de Aristóbulo del Valle, tiene 3. Ulises Alberto Silva, 3 goles, es de AEMO. Y José Manuel Zapani, 3 goles, es del Club River de la localidad de Santa Rita. Fútbol oficial obreño, goleadores, tabla de posiciones, programación de la 12ª fecha, primera y cuarta división. Pausa. Después volvemos. Enseguida la bolsa de trabajo en el aire de integración.
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0: posibilidades laborales. Se solicita tareferos para trabajar en esta región. Por más información, las personas interesadas tienen que comunicarse con el señor Elías, 538598. Repetimos, se necesita tareferos. 1553-8598. Se necesita tareferos para ir de campamento y cosechar en la zona de San José. Todo en blanco. Interesados, comunicarse con el 805385. 805385. Repetimos, se necesita tareferos para trabajar en la zona de San José. 805385. Eduardo Hogar busca talento, vendedor, vendedora, cajero, cajera, con experiencia comprobable y o capacitaciones en el área para trabajar en la sucursal de Leandro N. Alem. Las personas interesadas tienen que presentar el currículo aquí en Oberá, en Avenida Beltrame 1460. Currículum presentar aquí para una pre-entrevista. Vendedor, vendedora, cajero, cajera. Presentarse en Eduardo Hogar. Eduardo Hogar, que además necesita Community Manager, desarrollador de la web con experiencia en e-commerce. Presentarse en la sucursal Oberá. Hacer entrega personal del currículo para una pre-entrevista. Beltrame 1460. Repetimos, Eduardo Hogar necesita Community Manager, desarrollador web con experiencia en e-commerce. Se necesita empleada para trabajar en el cuidado de una persona mayor. Cama adentro. Interesadas, comunicarse con el 545157. Teléfono de Oberá, 545157. Repetimos, se necesita empleada para trabajar cama adentro en el cuidado de una persona mayor con la familia Villalba. Necesito empleada cama adentro para trabajar desde el lunes a las 6 de la tarde hasta el viernes a las 18:15. De lunes a viernes. Lunes entra a las 6, sale viernes 18:15. Para trabajar en el cuidado de una persona mayor, tiene que saber cocinar sobre todo y tener experiencia en el cuidado de personas y ser mayor de 35 años. Teléfono 467210, 467210, solo mensajes, no llamada. Margarita se ofrece para trabajar en el cuidado de personas mayor, además es masajista y hace tareas domésticas. Tareas domésticas, deja su número. Me ofrezco como empleada, soy Juana, dejo mi número. Hago poda de árboles y limpio terrenos, arreglo portones, hago trabajos de soldadura, reparo medianeras, hago mudanzas, mudanzas chicas con una sprinter. Dejo mi número. Todas las personas que ofrecen sus servicios dejan un número de teléfono aquí en Radio Integración.
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0: Información deportiva en el aire de Integración. Ayer empezó la Liga Profesional de Fútbol en nuestro país y estos son los resultados de los tres partidos que se jugaron. Sarmiento de Junín cayó en su casa, perdió ante el Bicho Colorado. Fue triunfo de Argentinos Juniors sobre Sarmiento 3-2. Mientras tanto, el campeón en Córdoba, Belgrano, le ganó a Central 2-1. Y Defensa y Justicia y Aldosivi de Mar del Plata empataron 1-1.
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0: Primera fecha, Liga Profesional Argentina. Ayer se jugaron tres partidos y se han programado cinco para hoy. Esta tarde, 16:45 en Mendoza, Gimnasia recibe a Central Córdoba de Santiago del Estero. A las 19 en Avellaneda, Racing recibe a Gimnasia y Esgrima La Plata. En Liniers, a las 7 de la tarde, Vélez recibe a Instituto Central Córdoba. Instituto de Córdoba, a las 21:15, Platense recibe a Unión de Santa Fe y en Parque de los Patricios, a las 21:15, Huracán recibe a Banfield.
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0: En algunas regiones del sur de nuestro país es la nieve la que genera inconveniencias. Aquí en el litoral, puntualmente en Misiones, es el agua el que genera inconvenientes importantes. Y en España el fuego está haciendo desastre. La situación allí sigue siendo complicada. Bruselas ha movilizado en las últimas horas 4 aviones desde Grecia e Italia para ayudar en los incendios que se están registrando en algunos lugares de esa parte de Europa, en España puntualmente. Se supo hace un rato nomás que la Comisión Europea anunció que movilizó 4 aviones desde Grecia, 2 desde Grecia y 2 aviones italianos para ayudar a combatir los incendios en territorio español. Hemos movilizado 4 aviones y las imágenes de los satélites están apoyando la respuesta sobre el terreno. Estos aviones están posicionados en Grecia y en Italia y se han desplegado ahora en España para ayudar, dijo la portavoz comunitaria encargada de protección civil Anna Kaisa Itkonen en la rueda de prensa diaria de la Comisión Europea hace un rato, haciendo referencia a la situación allí y a la ayuda que la Unión Europea decidió brindar a España. Por su parte, el gobierno español ayer por la noche, ya hace algunas horas, digamos, activó el mecanismo europeo de protección civil para pedir más recursos contra el fuego a sus socios comunitarios. Ante la evolución de los incendios que afectan a comunidades como Madrid, Castilla y León, Pedro Sánchez, el presidente del gobierno, ha presidido hace algunas horas una reunión en la capital española, una reunión del Comité Estatal de Coordinación y Dirección del Plan Estatal de Emergencias para evaluar la situación. Una situación ante la que el gobierno declaró anoche la emergencia de interés nacional en el territorio de la Comunidad de Madrid y en la provincia de Ávila. El ministro del Interior, Fernando Grande Marlaska, ha afirmado que el objetivo del gran dispositivo desplegado para combatir los incendios que se han descontrolado en Madrid y en Ávila, es evitar que los tres confluyan, y ha advertido de que este viernes es un día crítico por las altas temperaturas y por el fuerte viento que en esas regiones se está registrando en estas horas. 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Y hoy podemos hacer un paseíto por la ciudad. Hay una propuesta de la Municipalidad de Oberá para hacer un paseo guiado. Si usted tiene visitantes, si recibió parientes que han venido de otros lados, pues bien, está como para hacer un paseo guiado, propuesta de la Dirección de Turismo de la Comuna Obereña. Una actividad que se denomina Caminando la Naturaleza, una propuesta pensada para, bueno, disfrutar de los espacios verdes de la ciudad, conocer su riqueza natural, bueno, compartir una experiencia, una caminata al aire libre. Empieza hoy a las 3 de la tarde, el punto de encuentro es la Plaza Malvinas, allí se concentran y arranca el recorrido que va a seguir hasta el Jardín de los Pájaros, donde los participantes van a descubrir la biodiversidad del lugar y van a conocer también aspectos relacionados con la flora, con la fauna y el patrimonio natural de nuestra comunidad. Hay que anotarse, eso sí, 21808, 421808, por WhatsApp se puede comunicar. 421808 es gratis, pero hay que inscribirse. Y el cupo es limitado, según nos contaron los amigos de la Dirección de Turismo de la Municipalidad. Y hay que decir además que este domingo se disputa la última fecha del torneo apertura del Newcom más 45. Vamos a ver quién clasifica, qué barrio clasifica, qué equipo de qué barrio clasifica. Última fecha, apertura del Newcom más 45 en el playón deportivo de Villa Stemmer, fecha clasificatoria de esta competencia, una competencia que en realidad es una propuesta deportiva que reunió en estos primeros meses del año, la primera mitad del año, a equipos de distintos barrios de la ciudad, bueno, y ahora ya se van a disputar las semifinales y también la gran final en ese lugar de la ciudad, Villa Stemmer, en el playón que está ubicado en Alemania y 2 de mayo, en esa esquina. Allí los equipos van a buscar asegurar su clasificación a las instancias decisivas ya de este certamen. Es una competencia que se dividió en dos zonas. La zona A, que arranca a la mañana, 8:30, y la zona B, que arranca la siesta, 14:30. Y después sí, tipo 5:30 más o menos, se van a disputar las semifinales y la gran final del torneo. Pero hay que anotarse, no olviden anotarse. Los equipos se tienen que anotar y hay un teléfono disponible para hacerlo. 71-89-27, 3755, 71-89-27. El cupo también es limitado para esta competencia deportiva, así que no olviden ese detalle, porque después el capitán dice, ¿se anotaron? No, yo no me anoté, no, bueno, y el que no se anota no participa. A tener en cuenta, ¿eh? Bueno, y en Campo Ramón se está organizando el gran mes del niño. Falta todavía, pero vale el anuncio porque uno se puede organizar con tiempo. Y por lo menos empezar a ilusionarse desde ya, porque va a ser tanta la alegría que se va a desparramar en diferentes puntos de Campo Ramón, que hace bien reservar el horario, la fecha, para ir con los niños, llevarlos a participar de estas celebraciones que el intendente Márquez da Silva está organizando para toda la gurizada, con payasos, con divertidos animadores que le van a poner el toque alegre y feliz a cada una de estas jornadas, con música, con recreación, obsequios, sorteos, juegos, chocolatada, bollos, bueno, de todo. Y estos son los días, sábado 8 y sábado 15. Y después, domingo 23 y domingo 30. En Villa Bonita, Campo Ramón, kilómetro 11 y sección décima. Después les vamos a dar más detalles en estos días, cuando se van acercando las fechas. Sí podemos marcar que eso es para Campo Ramón. Y los chicos del Verdi tienen mañana una divertida actividad a la tarde. Así que está hecha la invitación, ya lo hemos dicho varias veces, pero volvemos a marcar, es para la gurizada, porque bueno, se acerca agosto, se acerca el mes de los pequeños, así que mañana 14:30 en el Polideportivo de Alberdi habrá un show denominado Gurises Felices, también con sorteos, con regalos, con cosas ricas para comer. Interesante, así que vamos a llenar de gurizada el Polideportivo Municipal, esa es la idea del intendente Juan González. 14:30 arranca todo. Mes del Niño, es agosto, pero ya cerramos julio entonces con esta invitación y esta entretenida actividad mañana. Bien, dijimos hace un ratito algunos de los partidos que se van a jugar hoy en el marco de la Liga Profesional, y tenemos que decir que por la Copa Sudamericana anoche ganó Boca. Y el diario Olé de la Ciudad de Buenos Aires, diario de noticias deportivas, en su edición de papel titula Un pase mundial. Un pase mundial porque un campeón mundial hizo el gran pase para que Boca pueda convertir. Hace referencia a Paredes y con grandes letras color naranja, letras mayúsculas a todo lo ancho de la tapa, titula así para referirse a la victoria Xeneize ayer en la Bombonera. Un pase mundial. Dice que a 4 días de jugar la final del mundo, Paredes bancó los 90, fue figura y sirvió el gol a Merentiel. Boca va a Chile con ventaja. Villa cambió silbidos por aplausos. Y aparece Paredes recibiendo la felicitación de Merentiel y otros jugadores rodeándolo, celebrando la conquista, la única. En la foto está entonces Paredes, Villa, Merentiel, claves en el triunfo, según el diario Olé. Y hace referencia a Villa, que cambió silbidos por aplausos, porque cuando los locutores del estadio anunciaron su apellido, hubo silbidos. Villa, no todo el estadio, pero una importante franja de la hinchada boquense, silbó a Villa en el comienzo, pero lo despidió con aplausos. Porque cumplió, porque jugó bien, digamos, conformó evidentemente a la tribuna. Y cuando fue reemplazado antes del final, se retiró aplaudido. De eso también habla el diario Olé de la ciudad de Buenos Aires, que menciona en la parte superior: Otamendi le dijo adiós a la selección. Un histórico, dice el diario. Y con letras blancas titula así: Otamendi le dijo adiós a la selección. El campeón pisó fuerte y le ganó a Central. Hace referencia a Belgrano. Claro, el campeón del torneo anterior. Ganó en su casa. Ganó 2-1. Pisó fuerte y le ganó a Rosario. Argentinos y el cuento de la buena pipa. Claro, el bicho colorado le ganó ayer en el debut a Sarmiento. 3-2. Buen arranque del equipo de la Paternal. Son los títulos que tiene este diario deportivo de la capital del país, que indica también como publicidad que va a publicar un libro para un equipo memorable. Y ya muestra que tapa va a tener, o ya tiene, este libro que está haciendo el diario Olé. El mejor ciclo de la selección. El Mundial, los títulos, cómo se gestó, los lioneles. Y el título, anticipamos, porque si a usted le gusta y colecciona, podrá adquirirla, conseguirla, no sé si llega o verá, o se puede pedir. Y el título del libro es Amor a la Escaloneta, que ya se debe estar distribuyendo o va a salir próximamente. Pues ya está la publi, por lo menos, en la tapa del diario Olé de la ciudad de Buenos Aires.
1: Participación de nuestros oyentes, mensajes que van llegando vía WhatsApp. En este caso tenemos algunos audios que vamos a ir compartiendo, audios que nos envían nuestros amigos del aire. Buenos días.
2: Hola, buen día. Buen chicos, día. ¿Cómo están?
0: Muy bien.
2: Disculpe que le molesto.
0: ¿Qué pasó?
2: Yo estoy acá de Oberá, pero tengo un familiar que tiene que viajar, trabajar a Brasil. Y si ustedes me pueden comentarme si bajó el si salió los pases de la frontera para irlo a cruzar, porque estaba bastante crecido. Y bueno, yo soy una fiel oyente de usted, de los mediodías. Entonces, si me harían el favor, le voy a agradecer.
0: El río sigue crecido, los pasos están inhabilitados. Posiblemente por Irigoyen, en frontera seca, se puede cruzar. El río sigue creciendo, la situación sigue complicada y los pasos fronterizos están inhabilitados, cerrados, por cuestiones de seguridad. El servicio de balsa está suspendido. Y estamos viendo en nuestras imágenes un video que alguien nos hizo llegar, que muestra la situación de ayer, que ahora debe ser similar, en la zona de Puerto Maguá, digamos, frente a nosotros. ¿Cómo está la situación en Brasil? Localidades fronterizas ubicadas frente a nuestras localidades, ¿no? Bueno, son situaciones en ambas márgenes, obviamente, similares. Pero sí, imposible pasar ahora, por lo menos por hoy, mañana y pasado. Quizás vamos a ver cómo evoluciona todo, ¿no? Pero por ahora, imposible.
3: Thank you.
0: Pasa la vida, cielo nublado, la temperatura a esta hora en Oberá, según nos indica Infoclima, 14 grados una décima, el porcentaje de la humedad asciende al 96 y el viento viene del este a 9 kilómetros por hora. Nublado el cielo, se anuncian lluvias para hoy, veremos qué sucede. Gracias por estar, somos Integración, tenemos mate con mate rojo, tenemos chipitas ricas que nos han traído, muchas gracias a todos, la participación de los amigos y tenemos también la música que hemos preparado para hoy y que aquí compartimos a esta hora de la mañana.
1: Lo nuevo de Nahuel Penici, Canción con Todos.

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1: Ojalá. Ojalá sea así. Canción con todos, una bonita composición musical, poética, que compartimos a esta hora de la mañana. La letra, la poesía de Armando Tejada Gómez, la música de César Isela, creación del año 1969, que ponemos en el aire en esta jornada en la que se celebra, podemos decir, el Día de la Integración de América Latina, 24 de julio, una fecha instituida para destacar la importancia de la cooperación entre los países de la región y que coincide con el aniversario del nacimiento de Simón Bolívar, ocurrido el 24 de julio de 1783 en Caracas, Venezuela. La efeméride fue establecida en 1993 por la Asociación Latinoamericana de Integración, ALADI, con el propósito de reafirmar el valor de la unidad regional, como un camino para consolidar las democracias, fortalecer la identidad cultural, fortalecer la identidad jurídica de los pueblos latinoamericanos, promover el crecimiento económico, preservar la paz, potenciar las negociaciones internacionales y favorecer el desarrollo humano.
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Se viene el freestyle, logra ser sede de un importante acontecimiento que va a reunir a jovencitos de diferentes puntos de la provincia, vienen de varios pueblos a participar de esta primera competencia provincial de freestyle que se va a hacer mañana en el Skate Park, allí en Sarmiento y Santiago del Estero, frente al Mariano. Interesante para ir, un encuentro que va a reunir a participantes que llegan de diferentes lugares. No solo va a competir en esta disciplina, sino también para, bueno, escuchar un poco de música y hacer amigos y admirar a los chicos que vienen a desarrollar esta actividad, a improvisar, a reactivar la improvisación oral.

0: intendente de esa localidad, don Rosendo Fuchs, nos contó cómo está la situación ahora. Por suerte, mejorando según sus palabras.
1: Buenos días. Bueno, comentarte que en Panambí la altura actual del río Uruguay es de 10 metros 75, donde empezó a bajar ya. Nosotros, bueno, gracias a Dios no tuvimos a familias evacuadas, no tenemos conocimiento de familias autoevacuadas, yo diría que no hay tampoco, hasta el momento no tenemos ninguna información, pero no hay familias evacuadas en Panambí, así que nuestro plan de contingencia establece que a los 12 metros sí, ya teníamos que empezar a evacuar. Bueno, gracias a Dios en esta oportunidad no llegó a esta altura. Lo que sí, toda la zona de Campín Municipal, Puerto Sánchez, la aduana, el agua invadió, y bueno, estos sectores están inhabilitados para el acceso, ¿no es cierto?
0: Rosendo Fuchs, el intendente de Panambí, un anticipo, enseguida llega sin vueltas, enseguida llega Norma Lunge para ampliar el tema. Tiene que ver con la crecida del río Uruguay. Faltan 9 para las 9. Estamos cerrando este nuestro espacio, pero recordando que allí en San Luis, esquina Mariano Moreno, a una cuadra del Loverá Tenis Club, en la esquina está el Gourmet de Benja, que ofrece al mediodía una variedad de comidas para el almuerzo. 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
2: Los últimos mensajes que nos van llegando, nos preguntan sobre plantines de banana en Colonia Alberdi.
0: En agosto.
2: No hay entrega de plantines de banana, no, hay un taller.
0: Una charla,
2: para aquellos que quieran plantar. Que tienen que tener, lógicamente, una cierta cantidad de tierra, bueno, entre otros requisitos. Buen día, la altura del río Uruguay, pregunta José por acá. Bueno, saludos, José. Y bueno, a alguien que se ofrece para trabajar también. Bueno, esto vamos a trasladar a la bolsa de trabajo. Reiteramos que el teléfono de integración para la bolsa de trabajo es el 15 45 85 30. Y lo ideal sería la inscripción personal aquí en los estudios de la integración. Ahora, si no puede, por una u otra razón, bueno, el teléfono de la radio de integración es el 45 85 30.
0: Y mañana al mediodía, Mario y su amigo van a ofrecer una parrillada. Así que vamos a recordar el número de teléfono, las porciones, como, bueno, una alternativa más, ¿no? Para comer cosas ricas el sábado.
2: Y mañana también vamos a sortear, vamos a regalar una porción de asado para los oyentes de integración, los oyentes de en línea. Mañana, entre otros premios, ¿no? Bueno, ¿en qué consiste la porción de asado para una persona? Incluye vaca, cerdo, muslo y choricito, más mandioca, 9.000 pesos. Opciones para dos personas, asadito completo variado para dos personas, 18.000 pesos. 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
0: Copadísimo. 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Número de teléfono del grupo Verá de Alcohólicos Anónimos en el final de este nuestro encuentro. Por las dudas, si usted entiende que necesita ayuda, que quiere dejar de tomar alcohol, dejar de beber y no lo puede hacer solo, pues quizás encuentre allí una ayuda.

0: participando de las reuniones del grupo Verá, que se encuentran casi todos los días a la tardecita noche en Sáenz Peña 1670 y que tiene este número a disposición, por lo tanto con él se puede comunicar y en él le van a dar toda la información. 22 50 45 3755 22 50 45. 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
0: ¿Con qué nos sorprenderá Norma Lunge? Bueno, con la actualidad, por supuesto, con el análisis de los temas y con la información de las cosas que se van a hacer en la ciudad y en pueblos vecinos este fin de semana. Así que ya llega sin vueltas al aire de integración. Nosotros le ponemos punto final a nuestro encuentro y nos despedimos, si Dios quiere, ojalá que sí, hasta el lunes.

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0: Buen día. ¿Cómo le va? ¿Cómo andan? ¿Cómo están ustedes en este día viernes? Sí, viernes, nubladito, pero queriendo salir el sol, y de hecho está previsto que salga el sol. Y las buenas noticias son que paró de crecer el río Uruguay, que estaba creciendo 35 centímetros por hora, ¿no? La verdad que era muy, ya comenzó la evacuación también en el Soberbio, de muchas casas que estaban evacuando, y también en, bueno, Panambí, donde se realizó la salida, digamos, de muchos enseres de viviendas que tiene mucha gente de fin de semana. Y lo peor fue para Brasil, Puerto Maguá, es lo que vemos en imágenes, aquellos que están viendo justamente streaming. Prácticamente todo el sector de aduanas, otra vez, con inundaciones, con el río que ingresó. Y más allá de eso, otras 70 localidades de alrededor, en la zona de Río Grande do Sul, que también sufrieron las consecuencias de la crecida de ríos y arroyos, ¿no? Además de la abertura o abrir las compuertas de represas de Chapecó, por ejemplo. Toda esa agua se vuelca aguas abajo, digamos, ¿no? Lugares hacia abajo. Y entonces allí se nota peor esto. Pero bueno, nos decían que paró ya, no está creciendo más y está decreciendo ahora el río Uruguay con las lluvias que se frenaron por el momento, ¿no? Vamos a estar compartiendo con ustedes información de diferentes municipios respecto a este tema, con el Soberbio, con Panambí, con Albapose también, todo eso y lo que tiene que ver claramente con la preocupación de mucha gente que veía que, bueno, el río subía, los arroyos también. Ahora el Servicio Meteorológico Nacional está indicando que tendremos días nublados, pero ya no más lluvia, al menos en la cantidad en la que hemos tenido en estos días, ¿no? Probabilidad de algunos chaparrones todavía, lo que hace creo al día domingo, ya les digo. La humedad sigue siendo alta, 93%, sí, muy alta. Pero de verdad ya no se siente tampoco como teníamos días atrás, viento, frío, y llovizna y humedad, las tres cosas. Bueno, el Servicio Meteorológico para hoy, Meteorológico Nacional, digo bien, para hoy todavía está señalando que podríamos tener chaparrones aislados. El día de mañana, sábado, solamente neblina y nublado. El domingo habla de una probabilidad de lluvias por la mañana. Estamos hablando de un 70% de probabilidad de lluvias, incluso algunas tormentas aisladas, pero a la tarde-noche ya nada, sería solamente a la mañana. El lunes, mayormente nublado. Y las temperaturas van a estar entre 13 grados mañana mínima, 16 el domingo, 18 el lunes y máximas 23 y 24. Ese es el pronóstico del Servicio Meteorológico Nacional. Así que, bueno, es como se prevé, se presente los próximos días, últimos de vacaciones de invierno para la provincia de Misiones y otras provincias. El lunes los chicos tienen que volver a clases, ¿no? Y bueno, será ya el término entonces de estas vacaciones de invierno. Por otro lado, también, hoy es viernes y tenemos sorteo. ¡Claro! 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Y hoy estaremos haciendo un sorteo, ya te vamos a contar de qué se trata nuestra consigna este día viernes, viernes 24, donde hoy sí es viernes 24, yo ayer dale adelantando la fecha. Viernes 24, hoy a las 18 se hace la asamblea extraordinaria de la Cooperativa Eléctrica Limitada de nuestra ciudad para, bueno, presentar informe de situación, tratar la modificación del reglamento de asambleas y también esta cuestión de las acciones que paga cada uno de los socios de la cooperativa, ¿no? Bueno, así como nosotros mencionábamos ayer con la presidenta de Federación de Bibliotecas Populares de la provincia de Misiones, el tema de esta ley que pretende desregular el mercado del libro, ¿no? Hoy sí toma repercusión ya en diferentes medios provinciales y nacionales con mayor fuerza esta oposición de diferentes sectores a que se desregule este sector, ¿no? Lo llamativo, o por lo menos lo bueno para personal de Fuerza de Seguridad y docentes, es que ayer también, al término de esta reunión en San Ignacio, el gobernador Hugo Passalacqua anunció una recomposición salarial para docentes y fuerzas de seguridad. En el caso de la Fuerza de Seguridad, un agente que presta servicios en Posadas, por ejemplo, capital de la provincia, pasará a percibir de 1.116.251 pesos en julio, 1.326.000, ¿no? No se sabe si es un agente de inicial o de cuánto tiempo de trabajo, ¿no? Eso también estaría bueno. El gobierno provincial últimamente habla de aumentos y da ejemplos de cómo sería la vez, en vez de hablar de porcentajes. Lo que pasa es que a veces el porcentaje es menor, por eso también no se menciona, ¿no? Pero bueno, los docentes también, se habla de aquellos que tienen mayor trayectoria, que desempeñan más de un cargo, el incremento por cada cargo será de no menos de 36.191 pesos, o sea, tendrán un aumento de 36.000 pesos, ¿no? Y esto será durante este fin de mes y también en septiembre, o sea, julio, fin de julio y septiembre, los aumentos que otorgó el gobierno provincial ayer. En los primeros días de agosto, dice, se va a convocar a mesas salariales, tanto de salud pública como de administración central, para acordar recomposiciones para agosto y septiembre, ¿no? Bueno, eso es por un lado. Por el otro, también los trabajadores de comercio cerraron un aumento salarial o recomposición salarial, entramos también, y un bono extraordinario de 50 mil pesos. Esto lo logró la Federación Argentina de Empleados de Comercio y Servicios, que será aplicado también con el salario del empleado de comercio, ahora a fin de julio, ¿no? Es decir, para julio, agosto y septiembre será el incremento. Entramos, como les dije, ¿no? Pero esa es el porcentaje del 5,7% en tres tramos. 5,7% en tres tramos, en julio, agosto y septiembre, es lo que se logró, ¿no? Bueno, para muchos esto es muy bajo igualmente, en todos los órdenes, teniendo en cuenta el incremento del costo de vida, que sigue subiendo, la inflación, que si bien el gobierno, bueno, menciona un número, en la realidad siempre parece ser mucho más, pero claro, todas las paritarias y los acuerdos siempre se hacen en base a los números oficiales que el gobierno da a través del INDEC, ¿no? Esa es la cuestión. Bueno, así que se verá, ¿no? ¿Qué es lo que pasa a partir de ahora en más? Por otro lado, también vamos a estar hablando de que en Estados Unidos el propio presidente Donald Trump, más allá de su buena relación con el presidente Javier Milei de la Argentina, decidió aplicar nuevos aranceles a varios productos que llegan de la Argentina hacia ese país. No es el único que tiene incrementos, la Argentina digo, sino también otros países, pero en el caso de Argentina llama la atención porque hasta hace poco tiempo hablaba con Javier Milei de, bueno, justamente disminución de aranceles, ahora se da todo lo contrario, ¿no? Y hay tasas que van del 10 al 12,6% para algunos productos que lleguen hacia Estados Unidos. Ya le voy a contar de qué se trata. 1.700 productos argentinos van a tener ese incremento, ¿no? Bueno, por otro lado, también vamos a estar hablando de lo que se viene este fin de semana, de las actividades que hay aquí en nuestra ciudad, teniendo en cuenta que es la última semana de vacaciones, el último fin de semana de vacaciones, así que estaremos hablando de esto. Ya también hacia el final del mes, de julio, la próxima semana, culmina el mes número 7. Rapidísimo pasó el mes. Ya estamos llegando a agosto prácticamente, y dentro de poquito estaremos en la fiesta del inmigrante, y dentro de poquito fin de año, así, rapidísimo. Rápido pasa la vida, dice Tony Savaré, y es cierto, ¿no? 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de aquellos que salen sorteados, ¿no? La ilusión, claro, en nosotros. Bueno, alguien que pregunta, Johnny Isabel pregunta, si se puede poner la hora en la pantalla del canal, así es más fácil mirar la hora, es una sugerencia que, bueno, vamos a analizar, claro, como siempre, como todas las cosas que también aquí se analiza. Y hablando de Johnny, ¿cómo le va Johnny Lino en este día viernes? ¿Qué tal?
1: Buenos días Norma, buenos días audiencia, muy bien.
0: ¿Todo seguimos? Bien? Sí. ¿No estás congestionado?
1: No.
0: ¿No te afectó el barro?
1: No, ando por el barro, pero...
0: No. Bien. ¿Tampoco la lluvia?
1: Por suerte. No, tampoco no, nada me ha afectado.
0: ¿Estás preparado para el fin de semana?
1: Estoy preparado.
0: ¡Perfecto, sí. Entonces! Esto es 10, 10. Tenés todos los puntos a favor.
1: ¿A qué viene la pregunta?
0: No, estoy preguntando para saber cómo llegás al fin de semana.
1: Pensé que se venía una lluvia, una tormenta o algo de eso.
0: Espero que no. Porque está previsto por ahí algún chaparrón.
1: Sí. Preparado para descansar el fin de semana.
0: Exacto. Sí. Hoy es el día de no hacer nada, el día de stand-by.
1: Sí. Aparte el tiempo tampoco acompaña, está todo gris,
0: medio gris. Está queriendo que sale el sol, que viste por ahí aparece, pero no. No, se resiste. Sí.
1: Pero bueno, más allá de todo eso, la vida continúa, hay que trabajar.
0: Por supuesto.
1: Las cuentas no se pagan solas, así que. Y hay que ser positivos también.
0: Ajá, tal cual. Sí.
1: Bueno, comenzó ayer el fútbol argentino, jugó Boca por Copa Sudamericana, ganó Boca 1-0 en este nuevo formato de Copa Sudamericana, en los playoffs. Después le vamos a dar mayores detalles, y hoy continúa lógicamente la primera fecha. Y también continúa el pago de ANSES a propósito.
0: ¿Hay pago en el obraje?
1: Hay pago en el obraje, se paga ya a jubilados y pensionados que superen el haber mínimo. Es decir, aquellos que cobran más de 403.000 pesos. Uh-huh. Hoy cobran aquellos que tienen el DNI finalizado en 2 y 3. Becas Progresar ya se pagó en su totalidad, al igual que asignación por embarazo. Y lo que se está pagando hoy es prestación por desempleo también, DNI finalizado en 4 y 5.
0: Me preguntan acá cuál es la farmacia de turno, ¿tenés eso?
1: En un ratito le vamos a comentar.
0: Ok, perfecto. Bueno, viste que la gente se acostumbra ya a lo que decís tempranito, y después le hace falta.
1: Sí, pasa el que publica parece que está...
0: Está de vacaciones,
1: capaz. De vacaciones, tal vez. Vacaciones de invierno.
0: Bien ahí. Bueno, te decía que hoy es el día de quedarse quieto, stand-by, porque hoy se conoce popularmente como el día fuera del tiempo, o día verde, una pausa espiritual basada en el calendario maya, que invita a la quietud, el perdón y la reflexión antes de terminar el año que estamos transitando, digamos, ¿no? Como una especie de pausa en la mitad de año, una cosa así, y tiene que ver con el calendario maya. Por eso decía que hoy es el día del stand-by, el día de fuera del tiempo, día verde, y día de espiritual, pensar un poco en nosotros mismos y disfrutar de la tranquilidad del no hacer nada que nos, o sea, más allá de lo que tenemos que hacer, que es el trabajo, por supuesto, estar quieto, estar tranquilo y dedicarse a lo a lo interno más que a lo externo, ¿no?
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0: Ahí está, entonces. Bueno, respondido para nuestro oyente que estaba consultando aquí al 1545-8530. 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Y vamos a arrancar esta segunda mañana, más allá de recordarte que está vigente el 1545-8530, como así también nuestro Facebook, Sin Vueltas FM Integración, y el Facebook de FM Integración, donde estamos vía streaming. Vamos a arrancar con la frase elegida del día de hoy, frase que nos acompaña todos los días, en este caso señala: lo que es difícil, hazlo posible. Lo que es breve, hazlo intenso. Y lo que vale la pena, hazlo inolvidable. Esa es nuestra frase reflexión del día de hoy. De esta manera arrancamos nuestra segunda mañana para acompañarte, para informarte, para interactuar y sobre todo para escucharte. Como siempre, Sin Vueltas.
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0: Bueno, decíamos hoy cuando comenzábamos el programa que haríamos un paneo, ¿no? De toda la situación del río Uruguay, sobre todo cómo está en estos momentos. Nos decía el intendente de Panambí, Rosendo Fuchs, que está retirándose el agua, ¿no? Similar a lo que también nos señalaban desde el Soberbio. Vamos a escuchar lo que decía el jefe comunal de Panambí al respecto entonces.
1: Muy buenos días, Norma. Buenos días, bueno, para actualizar la situación de Panambí. En este momento el río Uruguay llegó a la marca de los 10 metros 75 centímetros, estabilizó y comenzó a bajar.
0: Bueno, vamos a ver si podemos mejorar.
1: Nosotros en Panambí no tenemos familias evacuadas, gracias a Dios, ¿sí? Así que según nuestro plan de contingencia debería llegar cerca de la marca de los 12 metros para tener a las primeras familias evacuadas del municipio. En esta oportunidad, bueno, gracias a Dios no se dio así, ¿no es cierto? Esperemos que el agua empiece a descender y bueno, empezar a limpiar por ahí lo que nos está dejando. Aguardar, porque el pronóstico ya nos manda para agosto de vuelta muchas lluvias, estar atentos, alertas a esta situación de que vamos a vivirla durante todo este segundo semestre, ¿no es cierto? Un abrazo.
0: Bueno, lo que decía el intendente Rosendo Fuchs, ¿no? Que si bien está disminuyendo el caudal del agua, digamos, el río Uruguay, no tuvieron evacuados, a diferencia de el Soberbio, que sí tuvo evacuados, ¿no? Y que vamos a charlar en un ratito con el intendente de ese municipio. Bueno, ya está bajando las aguas del río, por suerte, y en realidad la peor parte se llevó la gente de Brasil, ¿no? Es lo que nos decían. En estos momentos, en el Soberbio, la altura actual, similar a de Panambí, es 12 metros con 10, bajando entre 20 a 25 centímetros por hora. Igualmente están en nivel de alerta en situación de riesgo. Los pasos fronterizos siguen cerrados. Y esto al día de hoy, a las 9 de la mañana. Está bajando entonces. Puerto del Soberbio cerrado, igual que Panambí, igual que San Javier. Totalmente cerrado. El único puerto que se mantiene abierto es el de Bernardo Irigoyen, que es de tierra, digamos, es un paso fronterizo terrestre. Lo demás está todo cerrado por la creciente del río Uruguay, ¿no? Bueno, por otro lado, también decíamos que hay muchos negocios que están cerrando sus puertas, pero también hay otros que se animan y abren, ¿no? Algunos que se cierran y en su lugar otros rubros que se abren. Aquí lo vemos en Oberá, hay un tremendo bazar que estaba sobre la Avenida Libertad, ahora hay otro negocio que tiene de todo, incluso artículos electrónicos. Y en el caso de Posadas, el Hotel Maitei, que también cierra, y que bueno, está buscando otros rumbos, otro administrador, ¿no? Es lo que nos decían, y se publica hoy además en un diario provincial. El hotel está al borde del cierre, el Hotel Maitei, ¿no? Resulta ser que Abel Pintos, que va a estar actuando este fin de semana en Posadas, ¿no? Se iba a alojar allí y le trasladaron a otro hotel. Entonces se preguntó qué pasó, por qué. Bueno, hubo un problema con la caldera del Hotel Maitei y ahí se enteraron la mayoría de los medios de comunicación de que solamente seguirá hasta fin de mes y después cierra este hotel, Hotel Maitei, que tiene 22 trabajadores en funciones actualmente, ¿no? La firma Numa, Sociedad Anónima, es la que lleva adelante la explotación de este hotel, Maitei, y ya notificó la interrupción definitiva de las operaciones, las liquidaciones y comunicaciones a los trabajadores de ese hotel, ¿no? También desde el gobierno provincial se estaría abocando a la búsqueda de otro operador para valorizar las instalaciones y poder reabrirlo antes de fin de año, ¿no? No es el único, insisto, En el caso de el gobierno de la provincia, lo que también se supo y que incluso trascendió a nivel nacional es el cierre, ¿no?, de las operaciones a través de AlegraMed, que era la aplicación que teníamos todos con relación a consultas vinculadas a la salud, ¿no? En la época de la pandemia, sobre todo, se utilizaba mucho esta aplicación, y después también para todo lo que tiene que ver con turnos y demás en lugares, en hospitales públicos, ¿no? Resulta que ahora AlegraMed publicó en su aplicación una leyenda que dice que la información importante, esta app dejará de funcionar, pronto van a poder usar una nueva aplicación del gobierno provincial, es la leyenda que dice. Y ahí todo el mundo se enteró que deja de funcionar AlegraMed, que tiene, la verdad, un trasfondo bastante complicado, podría decirse. Comenzó a implementarse en septiembre del 2020, decíamos, en el contexto de pandemia. La empresa detrás de la aplicación de AlegraMed tiene como principal accionista al empresario Augusto Marini, presidente de Cale Group, un holding que tiene inversiones no solamente en salud, sino también en infraestructura, energía, agroindustria y medios de comunicación. Este mismo accionista principal es el dueño del streaming Carajo y del otro streaming, uno Carajo, que está vinculado directamente al gobierno nacional, lo decíamos aquí, y que aparece como el medio de comunicación de Javier Milei y de todos sus funcionarios, que todo lo que cuentan lo cuentan ahí. Y por el otro lado, otro streaming, ¿no?, que es totalmente contrario. Por las dudas, tiene una pata en cada sector, ¿no? Blender. Y el streaming Blender, me refiero, ¿no? La cuestión es que ahora, se conoció que eso es muy millonario lo que se le paga a este holding o a este empresario por el funcionamiento de esta aplicación, AlegraMed. Estoy hablando de lo que se le paga a Augusto Marini. Y entonces, aparentemente, ante el quiebre de Encuentro Misionero con el sector de Hugo Passalacqua, ¿no?, se decidió suspender la aplicación o la utilización de esta aplicación, ¿no? Uno de los interrogantes mayores es el costo que representó justamente AlegraMed para la provincia de Misiones, porque hay muchas versiones, pero nada concreto. Y si tampoco se sabe si la Fundación Parque de la Salud, que fue la que administró esta contratación, dio a conocer en algún momento el monto. Hasta acá nadie sabe. Y eso es lo que, genera muchos interrogantes. Aparentemente el esquema de contratación habría contemplado un pago por cada usuario registrado con valores que estaban entre $1 y $9 por persona. Es decir, si usted usaba esa aplicación, cada uno que bajaba la aplicación que usaba, la empresa cobraba entre $1 y $9. Es lo que se dice. Insisto, oficialmente no está esto confirmado, ¿no? Sí que están desarrollando una aplicación propia a través del gobierno provincial, que implica reducir el gasto que implicaba la contratación de un proveedor privado y concentrar la gestión tecnológica dentro de la estructura estatal. La verdad que es algo bastante llamativo, ¿no?, que se contrate. Sabemos que tiene que ver muchas veces con estos convenios entre privados, voy a decirlo así, ¿no? Pero llama la atención porque tenemos facultades con muchos proyectos, chicos con muchos proyectos similares que han hecho y que bien podrían desarrollar alguno para el gobierno de la provincia, incluso ayudando a las facultades, ¿no?, o a los estudiantes, o a los casi egresados, pero no. En este caso, esta aplicación que vemos en pantalla, AlegraMed, dejará de funcionar, entonces en breve ya no se tendrá más esta aplicación a partir de esto que les estoy contando, ¿no?, y de la disolución del convenio entre Augusto Marini que por otro lado hablan, tiene una cercanía muy fuerte con el hijo de Carlos Rovira, ex gobernador de la provincia de Misiones, ¿no? En fin, cuestiones que tienen que ver con la política partidaria, con las decisiones y con estos quiebres que se están dando dentro del gobierno provincial. 40 minutos pasan de las 9 de la mañana, te cuento rapidito de qué se trata nuestra consigna del día de hoy. Día en el que el calendario maya menciona como el día fuera de tiempo o día verde para hacer una pausa entre mitad de año y fin de año, ¿no? ¿Cómo haces esa mirada hacia adentro? Es lo que preguntamos, ¿no? ¿Qué pensás disfrutar hoy? De eso se trata. ¿Cómo buscar algo positivo? ¿Cómo buscas algo positivo que te pase este día? ¿O cómo pensás disfrutar de algo? ¿Qué es lo que podés disfrutar? Contanos. Esa mirada es lo que busca este día, ¿no? Día fuera de tiempo, donde se pretende una pausa entre tantas problemáticas que tenemos, mitad de año y después llegar a fin de año, ¿no? Eso es lo que estamos preguntando. Entonces, ¿qué pensás disfrutar hoy? ¿Cómo buscás algo positivo para disfrutar hoy? Eso es lo que estamos preguntando. Podés responder al 1545 8530 o a nuestro Facebook Sin Vueltas FM Integración.
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0: a unos 20, 25 centímetros por hora. El último informe oficial da unos 12,10 metros que se encuentra el río. Así que de a poco seguramente la gente que está evacuada va a ir volviendo a sus hogares. Recordemos que la alerta para evacuación preventiva comenzaba a los 12 metros.
1: Claro.
0: Así que bajando ese nivel ya la gente seguramente va a empezar a movilizarse
1: para volver
0: a sacarlas de nuevo a sus hogares.
1: Claro. ¿Fueron muchas las familias evacuadas allí?
0: Hubo un total de 41 evacuaciones.
1: Ah, mira.
0: 35 de esas familias las ayudamos con lo que es movilidad para llevar sus bienes personales a destinos que ya tenían, claro, como casa de familiares, seres queridos. Dentro de esas 35, 4 de esas familias necesitaron depositar sus cosas en la iglesia Cristo Rey y también, bueno, refugiarse en lo que es la escuela número 617 de frontera, acá en pleno centro. Así que estamos muy agradecidos a esa escuela y muy agradecidos a la iglesia que tuvieron a disposición.
1: Se ha conformado un comité de crisis que está trabajando continuamente, ¿no?, con esto.
0: Exacto, estamos en continuo comunicación. Ha hecho un grupo de WhatsApp en donde se envía todo, en donde están cada uno de los integrantes, que son representantes de prefectura, gendarmería, policía, bomberos, equipo municipal, entre tantos otros.
1: Está bien. Y está previsto además que el niño continúe haciendo su daño en los próximos meses, así que supongo están todos en alerta, ¿no?
0: Exacto, esto fue como un vistazo general, lo que se puede llegar a venir, ¿no?, como una especie de advertencia.
1: Claro.
0: Más que nada para la gente, que todavía hay algunos que no creen, ¿no? Que,
1: exacto,
0: que están lamentablemente que creyendo que nosotros estamos haciendo esto por simple show, lamentablemente.
1: Sí.
0: Pero no va a pasar, y para octubre y más adelante es lo que donde se esperan los picos, ¿no?
1: Tal
0: octubre
1: cual.
0: Aparentemente va a ser el pronóstico peor.
1: Es cierto lo que decís, es cierto, y además hay que tenerlo muy en cuenta, ¿no?, por lo mismo que estás señalando. Hay gente que descree de estas alertas y que tienen que entender que estamos hablando de una cuestión que no solamente afecta al Soberbio, sino a muchos lugares en el borde de los ríos, ¿no?
0: Sí, así es, sí, hay varias localidades, mismo provincia, ¿no?
1: Sí.
0: Como el otro día hubo una reunión acá en Posadas, donde vino Entre Ríos, Santa Fe, Buenos Aires, Chaco, sí. Así que sí, es un fenómeno que va a afectar bastante a diferentes provincias de Argentina, y bueno, en este caso Misiones, estando pegado al río Uruguay, estas crecidas lamentablemente causan daño.
1: Igual que Brasil, ¿no?, que también está bastante afectado. Bueno, Federico, Brasil, te agradecemos.
0: Más afectado.
1: Sí, tal cual. Te agradecemos mucho este contacto, Federico, muchas gracias, ¿eh?
0: No, muchísimas gracias a ustedes.
1: Dale.
0: Por querer saber la información.
1: Muy bien, un abrazo y que tengan un buen fin de semana.
0: Igualmente, chau.
1: Dale, hasta luego. Federico Moreno, entonces, el encargado de prensa de este comité de crisis que se conformó allí en El Soberbio, ¿no?, contándonos acerca de, bueno, lo que ya también comentaba el propio intendente de Panambí, que se está retirando el río Uruguay, es decir, está bajando, ¿no?, su caudal, y esto es bueno porque hay mucha gente, en el caso del Soberbio, que había sido evacuada, y también tener en cuenta esto, ¿no?, que se está señalando. Tenemos un fenómeno del niño sobre nuestras cabezas y que se va a extender por varios meses. Y hay que entender que hay que tener mucho cuidado y que tomar las previsiones implica eso, ¿no? Prevenir problemáticas mayores. Creer que esto es real, no es un verso ni es un show. Es realmente lo que se ha anticipado y tenemos que estar preparados para eso.
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0: Los días 27 y 28 de junio a las 20 en el marco del proceso de renovación de autoridades de comisiones vecinales se va a estar realizando reuniones informativas en el barrio San José y Pueblo Salto, justamente para brindar todo lo relacionado a información relacionada a cómo hacer la asamblea vecinal que va a elegir la nueva comisión vecinal. El lunes 27 entonces a las 20 en el barrio San José, en la cancha de ese barrio, y el martes 28 a las 20 en el Zoom de Pueblo Salto serán las reuniones informativas que propone la Municipalidad de Oberá. Que por otro lado también nos hace saber, se va a realizar el martes la feria tradicional de venta de frutas, de productos de los productores justamente, envasados, frutas, verduras, bueno, entre otras producciones. Como ya se ha hecho en otras oportunidades, el martes 4 de agosto en la plazoleta Güemes a partir de las 6:30 de la mañana será esto. ¿Cómo trasladar más o menos la Feria Franca a la plazoleta Güemes, no? Es lo que se pretende. Y también les contamos que en el Jardín Botánico se está organizando actividad, en este caso tiene que ver con los chicos a propósito de las vacaciones de invierno, ¿no? El término. Será este sábado de 14 a 15:30. Cuentacuentos se va a presentar allí en el Jardín Botánico Ibira Ireta. Está destinado a niños y niñas de 4 a 9 años, siempre acompañados por un adulto. Si quisieran inscribirse o tienen más información, pueden comunicarse al 3755-666570. Quienes asistan tienen que llevar una manta para sentarse y repelente para los mosquitos. Esto en el Jardín Botánico, entonces, que ofrece todo este tipo de propuestas, la verdad, muy, muy interesante. Además de conocer el Jardín Botánico, si quisieras, también podés ir cualquier día, hasta las 18 está abierto y podés acercarte allí y disfrutar de la naturaleza, ¿no? ¿Por qué no? Incluso aquellos que nos están visitando en calle Salto Tobogán, entre Salto Cícer y San Estrecho está ubicado, ¿no? Y este domingo también, este paseo guiado con guitarreada, Johnny.
1: Exactamente, este evento que bueno se había suspendido el fin de semana pasado.
0: Claro, tenés razón.
1: Paseo guiado más guitarreada en un fogón. Bueno, será este sábado allí en el jardín, perdón, domingo.
0: Claro, domingo, porque el 26, sábado es el otro.
1: Claro, el sábado, en realidad estaba previsto que se haga el sábado pasado.
0: Claro.
1: Y ahora se pasó para este domingo, 26 de julio a las 16 horas. Se recomienda llevar agua, repelente, zapatos cómodos, cerrados. En caso de lluvia se suspende, claro está.
0: Mira vos. Bueno, opciones en el Jardín Botánico, que sigue siendo un lugar muy lindo para visitar. Justamente un día como hoy, que se propone esto que le acabo de contar, el día que aparece, ¿no?, en el calendario maya como un día para parar un poco, ¿no? Para... se llama día fuera del tiempo, ¿no? Para hacer un parate y buscar cosas positivas, pensar en nosotros mismos. Y la pregunta que hacemos hoy de consigna tiene que ver con eso. ¿Cómo pensás disfrutar hoy el día? Hoy el día. Por más que tengas que trabajar, decinos, ¿cómo pensás disfrutar hoy el día? ¿Con algo? Yo estoy disfrutando con este mate, por ejemplo. Ya eso es súper importante. Estoy disfrutando del mate, ¿no? Entonces, esto ya es algo positivo. Bueno, vos, ¿cómo pensás disfrutar este día? ¿Cómo buscás algo positivo para disfrutar? ¿O qué buscás de positivo para disfrutar el día? Para decir, esto es un disfrute. Esto es algo, ¡ay, qué lindo!, ¿no? Una ducha, por ejemplo, ¿no? Una ducha calentita, ¿o no? Caminata, los nietos, las risas de los nietos. Bueno, contanos vos, ¿cómo pensás disfrutar este día? ¿Qué es lo que pensás disfrutar? Eso es lo que estamos preguntando como consigna, que tiene, además de premio hoy, sorteo de Farmacia Natal, que está en Santiago del Estero y Sargento Cabral.
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0: 12 minutos pasan de las 10 de la mañana. Johnny Lino, que él es Rivense, él es de River, sí, él es de River. Bueno, tiene información importante que contar al respecto.
1: Bueno, finalmente, después de tanta novela, de tantos idas y vueltas, Ángel Correa es el jugador de River, porque primero se decía que ya estaba, que después se dijo que no, que ya River había desistido, porque bueno, era una cláusula, se pedían 15 millones, uh-huh. Después el Club de México parece que pidió otras cosas. Bueno, en realidad el Club de México no lo quería vender. River... de todas maneras pagaba la cláusula.
0: O sea, pedía cosas para frenar,
1: claro,
0: su pase.
1: Estaba tratando de poner palos en la rueda todo el tiempo, claro. Para, lógicamente, que la negociación fracase. Uh-huh. Pero bueno, finalmente la noticia más esperada para los hinchas de River se dio en la mañana de hoy. Oficialmente ya Ángel Correa entonces es el nuevo jugador de River Plate. Además de Otamendi, que bueno, después del Mundial llega y se viste también con la camiseta de River. El millonario confirmó que acordó con el Club Tigres la transferencia definitiva del jugador Ángel Correa. En las próximas horas, el delantero realiza la revisión médica correspondiente para poder firmar su contrato y convertirse en el jugador de la institución, agregó la banda en el comunicado, es decir, la cuenta oficial de River Plate.
0: Mirá vos. ¿Y eso es bueno? Pregunto yo, porque conozco los jugadores, quiénes son y todo eso.
1: Ángel Correa, que estaba en el Atlético de Madrid hace poco, también hace poco estuvo en la selección. Es un jugador de selección. Es uno de los, no te digo top 10 del mundo, pero sí uno de los jugadores, claro, más importantes. Que bueno, después se fue a México, estuvo una temporada y ahora vuelve a Argentina. Lógicamente es argentino.
0: Claro. Ah, mirá vos. Qué bien. Bueno, buena noticia entonces para los de River, creo, ¿no?
1: Esperemos que sí.
0: ¿Y ayer cómo le fue a Boca?
1: Boca ganó ayer. Le ganó a O'Higgins 1-0 con un pase de Paredes y un gol de Blondel, si no me equivoco.
0: Paredes, que tuvo declaraciones otra vez respecto al Mundial que acaba de terminar. Yo igualmente pensaba, ¿no? A ver, el Mundial terminó el domingo y él hoy, ayer ya estaba jugando su equipo de nuevo, digo, ni descansó.
1: Sí, muchos jugadores que bueno.
0: Qué loco, ¿no? Porque el esfuerzo físico que hicieron los jugadores mundialistas, la verdad que es tremendo. Como para seguir jugando. Pero bueno, ahí hizo declaraciones también respecto a que no sabe si va a volver a si va a estar de nuevo, va a seguir en la selección nacional. Me parece que hay unos cuantos que ya no,
1: Y yo creo que no, porque es un ya es un cambio de generación,
0: sí,
1: también.
0: Sí. Más allá de que hay muchos que ya estuvieron varios mundiales y que ya.
1: Bueno, Otamendi, por ejemplo, que también
0: se despidió
1: llegó
0: ya directamente.
1: Se despidió también, así que.
0: Y Messi también dijo que era su último
1: Mundial. Messi también lo había dicho, si bien no se retirara del fútbol, pero dijo que era su. Sí, fue una cuestión lógica, ¿no? Porque ya con 43, 44 años es casi imposible. Así que, de todas maneras, volvió el fútbol argentino, ganó, pero Boca que no jugó por la liga local, hay que aclarar eso, que jugó por Copa Sudamericana.
0: Claro, porque no está en la liga local ya, ¿o no?
1: Sí, ya, ayer también comenzó la liga argentina.
0: ¿Pero Boca no está o sí?
1: Sí, sí.
0: ¿Ah, está?
1: Están todos los equipos argentinos.
0: Bien.
1: Sí.
0: En fin, no voy a decir nada más.
1: Bueno, así que por Copa Sudamericana Boca ganó, el gol fue de Merentiel, ahí está, Merentiel, un pase majestuoso de Paredes y el gol de Merentiel, 1-0. El partido de ida, la vuelta se juega la semana próxima en Chile.
0: Ajá, perfecto. Bueno, respecto a la consigna que hemos planteado el día de hoy, ¿de qué pensás disfrutar hoy? ¿Cómo buscás algo positivo para disfrutar hoy? Es lo que estuvimos pensando, preguntando, mejor dicho. Yo le decía que ya estoy disfrutando de este mate, riquísimo, por cierto, lo estoy disfrutando. José 179, nuestro oyente, nos dice: yo pienso disfrutar comiendo una buena lenteja bien cargada de cosas y un par de huevos con un tinto, dice José. Pero, ¿qué tal, eh? Ay, tenés, mirá José cómo encontró algo rapidito para disfrutar. Qué bueno, me encanta eso. Bueno, también aquí tenemos un mensajito que nos manda, a ver, creo que es Emma, tiene un audio y la foto de la abuela, dice, disfrutando un rico mate con la abuela Chichi. Ah, mirá a la abuela, y tomando un matecito ella en su silloncito. A ver qué dice el audio.
2: Hola, buen día, bendecido viernes para todos, luego que tengan un lindo fin de semana.
0: Gracias.
2: Y yo disfruto el día a día. Hoy ya disfruté, vine, pasé por la catedral, ahora acá disfrutando de un rico mate con una abuela, así que todo lindo. Bueno, qué bien. Participo el sorteo, Emma 194.
0: Gracias, Emma. Emma 194, como siempre, que nos manda la foto de la abuela Chichi, que está allí también disfrutando con ella un rico mate. Qué bien. Eso está bueno, encontrar algo para disfrutar. O que algo pequeño sea justamente el incentivo para que tengamos un buen día, ¿no? ¿Qué te parece? Es lo que proponemos hoy. ¿Cómo pensás disfrutar hoy, este día? ¿Qué cosa? ¿Algo pequeño, algo grande, una visita, una salida, un mate, un tereré, una comida, no sé, contanos vos, eso es lo que estamos preguntando, ¿cómo pensás disfrutar hoy? ¿Cómo buscás algo positivo para disfrutar hoy? Eso es lo que estamos preguntando. 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

0: Bueno, la verdad que mucha gente busca dar alegría a su corazón a través de lo que estamos planteando, ¿no? ¿De qué pensás disfrutar hoy? ¿Qué cosa? Pequeña, por más pequeña que sea, pensás disfrutar hoy y con eso alegrar tu alma. Nos dice Mariela 270, disfrutar de la buena salud que tengo. Mira, eso está bueno, ¿eh? Es un buen punto. Romy 459, me haría unos ricos bollos con un rico mate y mirar peli con mi familia ya que está feo para salir. Mirá vos lo que busca Romy para disfrutar. Karina 843 nos dice, disfrutar el levantarse con salud. Eso es positivo, tenés razón, sí, claro. Y igual que Karina 641, que también opina lo mismo, disfrutar de la buena salud. Aquí Isabel nos manda, Isabel 328, una foto y un audio. A ver, ¿qué dice en el audio, Isabel?
1: Hola, buenos días, amiga. Quiero participar del sorteo. Soy Isabel. Yo disfruto hoy de disfrutar contentísima. Acá me voy a hacer una puntita.
0: Riquísima.
1: Ahí paso la foto para que veas el polenta que me voy a hacer.
0: Polenta con salsa. Es lo que va a disfrutar Isabel. ¡Qué bien! ¡Qué bueno! Bueno, Adelina 241 nos dice, buena jornada para ustedes. Hoy es viernes. De tarde viene una señora joven a ayudarme a limpiar la casa y como allá hace 14 años que viene. Para mí es como una visita especial. Para comenzar tomamos unos mates y charlamos. Dice, y ahora estoy haciendo una tarta de maracuyá. ¿Qué te parece, Adelina, eh? Mirá cómo va a disfrutar ella. ¡Qué bien! ¡Qué bueno eso! ¡Me encanta! Bueno, acá tenemos otro mensaje. ¿Y esto? ¡Muy buen día! Pienso disfrutar con un buen mate junto a estos productos agroecológicos de Economía Social y Solidaria de Almacén Loma Porá. Sí, ayer estuve por ahí buscando huevos caseros. Sí. 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Aprendí que valorar lo nuestro es ser parte de consumir producto local y de calidad. Bendecido viernes, nos dice Valesca 863. Te digo, nos manda una foto de varios productos, ¿eh? No solamente hierbas, sino también hongos. Mirá vos, y mermeladas. ¡Qué bien, Valesca! Bueno, me encanta, sí. Yo también disfruto de mis los huevos caseros que fui a buscar allí al Almacén Agroecológico Loma Porá. Buen día, yo pienso disfrutar con mis nietos y un rico mate con mi nuera Irene 735. Muy bien, Irene. Es una manera también, ¿sí? Mirá, va a disfrutar de los nietos y de tomar un rico mate con su nuera. ¿Qué te parece? Por eso preguntamos, ¿viste? A veces tenemos cosas muy buenas para disfrutar, ni las tomamos en cuenta. Ni las tomamos en cuenta. Recién cuando pensamos en lo que estamos disfrutando, recién ahí valoramos. Por eso la propuesta del día de hoy, ¿no? Para que podamos pensar un poco también en lo que hacemos y que no sea automático todo. Bueno, a ver, tenemos mensajes también en nuestro Facebook, en un ratito vamos a dar a conocer, pero además información del ámbito policial. Según la Unidad Regional 2, anoche se hizo un procedimiento en una vivienda del barrio de Villa Lindstrom de nuestra ciudad, donde una persona fue, bueno, detenida, sorprendida incumpliendo una medida judicial de exclusión del hogar y prohibición de acercamiento. Se encontraba ocasionando disturbios, amenazando a su padre, terminó detenido. Cerca de las 22, efectivos de la comisaría Quinta acudieron a un domicilio sobre calle Guaviroba de Oberá tras el llamado de un hombre de 66 años, quien denunció que su hijo se encontraba en la vivienda pese a que tenía una medida cautelar que le impedía acercarse al lugar, ¿no? Bueno, generaba disturbios, profería amenazas contra su papá, incumpliendo la orden judicial dispuesta por el juzgado de familia. Así que fue detenido Joel por el delito de desobediencia judicial. Finalmente fue alojado en la dependencia policial y quedó a disposición del magistrado interviniente, ¿no? Otra situación, tiene que ver con esto, ¿no? Que mencionamos, lamentablemente, problemáticas familiares. No sé si en este caso, pero muchas veces es el consumo de sustancias lo que lleva a estas situaciones lamentables, por cierto, ¿no? Bueno, ¿qué más? También tenemos que contarles que Misiones tampoco está entre las ganadoras del boom exportador que hay en la Argentina y que el gobierno nacional se ufana en destacar, ¿no? El modelo económico de Javier Milei tiene entre sus pilares fundamentales impulsar las exportaciones, sobre todo lo que tiene que ver con gas, oil, minería y agro, pero no el campo de las economías regionales, donde Misiones lamentablemente está perdiendo mucho. El primer semestre cerró con un nuevo récord histórico de exportaciones que arañaron los 50 mil millones de dólares y acercan al país a superar la barrera para todo el año de los 100 mil millones de dólares. Eso a balanza comercial superavitaria está bueno para los rubros de energía, sobre todo. Pero la mala noticia es que Misiones no pertenece a ese rubro. Misiones y otras tantas provincias, ¿no?, que forman parte del rubro más bien foresto industrial, productivo, yerba, té, turismo, comercio de frontera. Bueno, nada de eso aparece en este boom exportador, ¿no? De hecho, Misiones está entre las últimas provincias en lo que hace a exportaciones. La primera es Catamarca, ¿no? Después Jujuy, Santa Cruz, Salta, todas las que tienen minería, petróleo o elementos vinculados a estas exportaciones que mencionamos, ¿no? Pero Misiones, por ejemplo, Formosa, Entre Ríos, Buenos Aires, no, porque tiene que ver con la producción mayormente. Y allí no hay exportaciones, ¿no? O sea que este boom de exportaciones no es boom para nada para la provincia de Misiones, ¿no? De acuerdo a las estadísticas que el propio Ministerio del Agro otorga, ¿no? Y que si contáramos en qué lugar estamos, bueno, estamos tercero de abajo para arriba de todas las provincias que tiene la Argentina, lamentablemente, ¿no? 32 minutos pasan de las 10 de la mañana, enseguida seguimos con más, por supuesto, aquí en Sin Vueltas.
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0: a partir del viernes pasado tenemos este espacio para hablar de nuestras emociones, sentir, de eso se trata este espacio con Paula Vera, que está aquí con nosotros, que es coaching y que, bueno, justamente es especialista en este tema, ¿no? ¿Cómo estás?
1: Muy bien.
0: Que trajo un rico mate con el que estoy disfrutando a propósito de la consigna del día de hoy. ¿De qué disfrutás hoy? Es lo que hemos preguntado.
1: Sí, estábamos hablando acá, antes de comenzar con Norma, la importancia de reconocer las pequeñas cosas del día a día, porque en definitiva para mí es como una alcancía donde vos vas poniendo esas pequeñas cositas que después detonan en tu futuro, porque muchas veces estamos o en el pasado o en el futuro, pero nos perdemos el presente.
0: Tal cual, o estamos queriendo lograr aquello, quiero comprarme una pileta, quiero comprarme un auto, no sé qué cosa, y nos olvidamos lo chiquito, ¿no?
1: Totalmente.
0: Que va alimentando el alma el día a día.
1: Sí, y aparte, algo que aprendí, entendí también, es que a veces es más lindo el proceso cuando estamos justamente disfrutando de todas esas cositas que vamos haciendo para lograr lo otro. Porque está bueno plantearse metas y propósito, porque bueno, eso también nos motiva a avanzar, a seguir. Pero siempre desde el disfrute, no desde obligarnos a hacer algo. Si bien es un esfuerzo, ¿no es cierto? No sé, quiero ahorrar, bueno.
0: Claro, a largo plazo.
1: Claro, bueno. Hago un esfuercito porque sé que eso está destinado a un propósito mayor.
0: Claro.
1: Y el presente es justamente esto, de que es un regalo. Sí. Porque a veces nos olvidamos de lo finito que somos, no sabemos si vamos a estar mañana. Y a
0: bueno,
1: veces
0: veía eso, por ejemplo, hay mucha gente que nos dice a través de nuestro Facebook Sin Vueltas FM Integración, que responde la consigna, o acá al 1545-8530, disfruto de la salud que tengo hoy, y es cierto.
1: Total.
0: ¿Cuántas veces nos ponemos a pensar eso?
1: ¿No? Sí, y bueno, y la salud en relación a las emociones, justo ayer hacía un posteo donde hablaba de la enfermedad, por qué aparece la enfermedad y cuál es su relación con las emociones. Nosotros, a medida que vamos creciendo en una familia, en un contexto social y cultural, nos vamos creando patrones de comportamiento, es decir, que ahí es donde nosotros aprendemos lo que está bien y lo que está mal según esa familia.
0: Claro.
1: Y después al ir relacionándonos con otras personas, al ir también teniendo experiencias de vida, a veces decimos, che, pero esto que pasa en mi casa no está tan bueno. Y ahí entra el conflicto donde a mí se me disparan un montón de hormonas y cosas químicas que me pasan en el cuerpo, entro en contradicción entre lo que yo siento internamente, porque quiero adaptarme a eso, pero voy en contra mío.
0: Claro.
1: Y como no logro esa homeostasis, se llama, cuando estoy en equilibrio, cuando soy coherente, es donde aparecen las enfermedades. Yo siempre digo,
0: el cuerpo habla.
1: El cuerpo habla, y que la gente también investigue, no se quede con lo que se le dice acá o ven, escuchan por ahí, sino que saquen sus propias conclusiones.
0: Bueno, pero viste que nos cuesta mucho reconocer lo bueno, por más chiquito, por eso la propuesta de hoy, ¿no? Digo, nos cuesta mucho pensar en las pequeñas cosas que disfrutamos todo el tiempo. ¿Por qué somos así tan negativos?
1: Bueno, eso está relacionado, yo siempre digo, con la parte biológica, mental. La neurociencia hoy en día nos explica que nuestro cerebro, la función de nuestro cerebro es mantenernos con vida. Entonces, ¿dónde presta atención? En lo negativo. Porque si no piensa, o sea, si no tiene en cuenta lo negativo, es donde yo me puedo morir.
0: Claro.
1: Y el cerebro no entiende que, no sé, estamos acá en el 2026, que, por ejemplo, que me despidan, no es una cuestión de vida o muerte, pero mi cerebro lo toma como la supervivencia, y ahí es donde se activan todos los miedos. Entonces, por eso, muchas veces nosotros estamos pendientes de lo negativo y nos olvidamos de ver lo positivo. Y ahí viene el trabajo que está buenísimo con esta consigna, porque estamos fortaleciendo al cerebro también en ver esa parte positiva.
0: Claro, exacto.
1: Porque tenemos que estar en equilibrio, digamos. Claro. O sea, está bueno tener en cuenta lo negativo para prever ciertas cosas y obviamente achicar el margen de error, pero siempre también viendo lo positivo, claro. incluso lo negativo que nos pueda pasar.
0: Claro, claro. Fíjate vos que siempre decimos que nuestros antiguos habitantes, abuelos, tatarabuelos, incluso los mismos originarios de estas tierras, nos enseñan todo el tiempo, nos han enseñado sobre muchas cuestiones, ¿no? En este caso, el calendario maya, que mañana, hoy es el último día del año para ellos, mañana sería el año nuevo, ¿no? Proponía, incluso para nosotros que tenemos un calendario gregoriano, digamos, y que sigue 365 días del año, proponía la mitad de este del año el día fuera del tiempo, ¿no? Que es un día stand-by, digamos, para que vos pienses un poco en vos también, más allá de toda la problemática que tenés y todas las cuestiones que te surgen. Bueno, y a partir de ahí comenzar una nueva etapa, si se quiere, con más brío o como sea. Por eso hoy propusimos esta consigna, ¿no? Y la gente nos dice, mira acá, buen día, yo disfrutando el día con mis nietos y un buen mate, y después el cumple de mi hija en familia. Que a lo mejor para muchos puede ser algo... sí, bueno, disfrutamos, tenemos un cumple hoy, ¿no? Y pasa. En cambio, si te lo pones a pensar, en este caso Norma 406, como algo que de disfrute, es diferente. Mira, nos manda la foto del mate, mira qué lindo mate. Decime si no es disfrute un mate así.
1: Riquísimo.
0: Es espectacular.
1: Una pinta.
0: Claro. La verdad, bueno, mucha gente nos manda su respuesta a la propuesta y disfrutando, mira, del día con unos ricos mates, con mis nietos, teniendo en cuenta el último día de vacaciones, con un rico, claro, con un rico mantecol, dice Esther, que le compró a su nieto, ¿no?
1: Yes.
0: Y son cosas buenísimas que te alimentan el alma.
1: Y estaba pensando mientras leías ahí la consigna, que muchas veces nosotros vamos tipo abierto a que pasen las cosas. ¿Y por qué no vamos dispuestos a crear momentos?
0: Claro.
1: ¿No? Porque a veces caemos en lo de siempre, bueno, llevamos la comida, algo rico y todo, sí, pero ¿por qué no hacemos algo diferente? Hacemos un juego, hacemos unas preguntas, nos decimos cuánto nos queremos o por qué son las personas más significativas en nuestra vida, y ahí es donde vamos alimentando, como yo te decía, la costumbre de ver también eso positivo, especialmente en esas personas, acá haciendo referencia a este cumpleaños, que supongo que son las personas más significativas, claro, de tu vida. Y ahí también los adultos estamos como enseñando a las nuevas generaciones a que está bueno también ver lo positivo, porque creo que la mayoría de las personas venimos de familia laburadora, trabajadora, claro, que cuidan la platita, que cuidan la comida porque pasaron hambre, porque pasaron miseria. Y eso está en nosotros, está en nuestro ADN. Entonces, por eso, como siempre digo, muchas veces la gente está en la queja, en lo negativo, pero porque traemos ya esa herencia. Pero hoy en día la neurociencia, un montón de nuevas terapias que salieron, nos dicen que es posible también convivir con ese otro lado.
0: Claro, es que no se trata de negar lo negativo que nos pasa, sino ver también el equilibrio, lo positivo, ¿no? No quedarnos en la queja o en la crítica, sino ver también lo otro.
1: Sí, desarrollar la mente neutral, se llama en yoga, que yo practico, digamos, yoga, las meditaciones, que es lo que se busca, justamente entrenar a esa parte nuestra más racional, que nos permite ver los dos lados.
0: Está bueno. Seguimos recibiendo mensajes mientras estás hablando, ¿no? A ver, estoy intentando ingresar acá, porque nos mandan una foto, a ver si puedo bajarla. Este es el mate que teníamos hace un rato, así que veíamos. Benita también nos manda, mira, hoy es el mejor día para brindar lo mejor de ti, una sonrisa, un te quiero, un abrazo, feliz viernes, mira qué lindo. Sí, Benita siempre tan positiva también. Buen viernes, nos dice este mensaje. Hoy disfruto de mi hija, está de franco de su trabajo y cocina para mí, dice Margarita.
1: Qué lindo, mirá, regalo, qué lindo regalo.
0: ¿Qué te parece? Lo mejor creo que se puede hacer es cocinar para alguien que uno quiere, ¿no? Es una manera de dar amor.
1: Totalmente.
0: Sí, sí, sí. Bueno, y de esta manera, ¿vos crees que si uno toma esta postura, digamos, o modalidad de ver también lo pequeño, ¿no? De disfrutar de lo pequeño, no solamente te mejora el espíritu, sino también lo que decías antes, ¿no? Un montón, es una terapia sanadora prácticamente.
1: Sí, sí, yo creo que nos lleva a conocernos, a profundizar en nosotros, incluso en eso negativo, ver que también es una posibilidad. Yo siempre digo de que muchas personas, y me acuerdo de mí, ¿no? De que uno le rechaza eso, no quiere estar en ese momento, ¿sí? Uh-huh. Queremos evadirnos. Exacto. Porque es incómodo, porque es doloroso, porque no sabemos qué hacer. Pero cuando vos te sentás a sola con tu dolor, también siempre, siempre, yo creo que es una oportunidad para crecer y para sacar algo más de nosotros. Nos ayuda a expandirnos. Yo creo que es como que viene a resetear nuestra vida, decir, bueno, lo que lograste hasta acá, bueno, ya está. Pero muchas veces eso te fortalece en la vida. Yo, y seguramente las personas también tienen un montón de casos de personas resilientes, se dice, que, no sé, atravesaron un cáncer, la pérdida de un ser querido. Yo siempre digo, somos tan fuertes los seres humanos, ¿sí? O gente que se, no digo se sanó de las adicciones, pero hoy en día puede estar, digamos, más consciente con esa adicción, con esa enfermedad, que escuché que son personas que dicen, bueno, que es algo que le ha

0: es como ir limpiando la casa todos los días. Nuestra casa es nuestro cuerpo, nuestra mente, y que nosotros miremos, nos tomemos un tiempo para reconocer eso que duele, es donde nosotros vamos avanzando y vamos logrando ese equilibrio. Y como le dije, también hacemos que las enfermedades disminuyan, nos fortalecemos, somos más seguros de nosotros mismos, podemos decir lo que nos molesta de buena manera, no reaccionar, porque claro, eso es lo que pasa cuando nosotros negamos. Negamos nuestras emociones, entonces, ¿qué pasa? Llega un momento en que colapsamos y ahí es donde reaccionamos de mala manera. Gritamos nos enojamos y nos bloqueamos.
1: O te dicen algo y es algo sencillo, que decís, ¿qué pasó? ¿Por qué reaccionó así? ¿Qué hice? ¿Qué dije? Para que me conteste así. Bueno, la otra persona ya está pasando por otro proceso que nosotros desconocemos, ¿no? Y ese también es otra cuestión. No todos somos iguales, sino todos estamos en la misma situación. Entonces, hay que entender.
0: Claro, yo con mis alumnos siempre les explico, ¿no? Porque soy profesora de tecnología, de TIC, y siempre hablamos del impacto que tienen las redes sociales hoy en día, especialmente en los jóvenes, y cómo ellos interpretan los mensajes. Y la interpretación tiene que ver con, obviamente, un montón de factores. La edad de las personas, el contexto social donde viven, donde crecieron. Tiene que ver con también la crianza. Entonces, todo eso, como le había mencionado anteriormente, esos patrones que yo aprendí, muchas veces nosotros interpretamos lo que el otro quiere. Claro. Siempre hablamos desde nuestro lugar. Le voy a dar un ejemplo, porque ayer fui a sacar fotocopia y en ese lugar donde saco fotocopia siempre hay mucha gente. Y ayer llegué y había una chica y yo digo, ¡ay, qué lindo! No hay tanta gente, dije yo, desde mi lugar. Pero la dueña dijo, no está tan bueno porque cuando tengo que pagar el alquiler no llego. Entonces, entender que muchas veces el otro habla desde su lugar, y en estos días escuchaba que mucha gente con esto de la selección nos criticaba a los argentinos, y había mucha gente como defendiendo a los argentinos, y entramos en una discusión, digamos, donde yo le quiero convencer al otro de algo que el otro está convencido. Entonces son discusiones a veces en vano, que nos desgastan, donde yo le quiero convencer al otro y el otro a mí, pero no hay una intención de construir algo juntos. No tenemos esa costumbre de, che, vos qué pensás. Y puede ser, yo tengo amigos, sí, amigas, que pensamos a veces cosas muy diferentes, pero sin embargo nos respetamos.
1: Claro.
0: Creo que ahí está la clave, donde podamos construir y ver los lugares donde tenemos en común y construir desde ahí algo más grande.
1: Tal cual.
0: Y respetar esas diferencias.
1: Es cierto. Bueno, la verdad que es muy interesante siempre este espacio, con donde nos metemos para adentro, donde reflexionamos, donde pensamos, donde aprendemos. Siempre está bueno sentir, ¿no?
0: Sí.
1: Okay. Bueno, gracias Paula por estar otra vez aquí con nosotros.
0: Bueno, gracias a ustedes también. Beso a toda la gente.
1: Bueno, nos vamos a una pausita y enseguida seguimos con más y con el sorteo, por cierto, de Farmacia Natal en este día viernes.
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0: Bueno, más mensajes, por supuesto, que recibimos al 1545-8530, también a nuestro Facebook Sin Vueltas FM Integración. Rogelio 004 decía, yo disfruto cada cosa que sucede en mi vida. Bueno, bien ahí, esa es la actitud, ¿no? También aquí Gladys 298 nos decía, feliz fin de semana, y participaba, claro, del sorteo del día de hoy. Yo disfruto cada momento de mi vida con mi familia, siempre digo, teniendo salud, paz, felicidad, armonía y el pan de cada día, el resto se arregla con una palabra que mis hijos y nietos que nos decimos un te amo, no se puede pedir más. Eso es el respeto mutuo, cariños y muchas bendiciones para vos y Johnny, son mi compañía de todos los días, dice María 783. Muchas gracias, María. Qué buen pensamiento, qué buena actitud también, ¿no? Gracias, realmente. Y algunos mensajes que quedan aquí, que todavía están queriendo ingresar. Hola, buen día. Nos dice Nora 895. Dice, para mí, un buen poroto, una chuletita de cerdo es lo que disfruto, dice Nora 895. Bueno, gracias. Por el mensajito, ¿eh? Y tenemos que hacer el sorteo, claro, porque ya pasan 5 minutos de las 11, así que entre todos los que han participado durante toda la semana y a quienes agradecemos, ¿queda algo por leer allí, Johnny? ¿Algún mensaje? No queda ninguno, está todo dentro de lo anotado aquí, de que han participado, claro, durante esta semana, de todas las propuestas que hemos hecho. Por eso, bueno, ahora sorteamos entonces el premio de Farmacia Natal. Y a ver, entre todos, todos los que han participado, vamos a elegir uno de los últimos, porque siempre los últimos serán los primeros, dice. Cierro los ojos, tuc, acá. Rogelio 004, Rogelio 004 es el ganador del premio de Farmacia Natal de Santiago del Estero y Sargento Cabral, que tiene que pasar allí a retirar entonces su obsequio, entre todo lo que tiene Farmacia Natal para ofrecerte, más allá de medicamentos, claro, billutería, todo lo que es accesorios, perfumería también. Así que gracias, enormes gracias a todos los que han participado. Felicitaciones a Rogelio, que debe pasar allí por Farmacia Natal para disfrutar después de su premio. Que nos cuente, ¿no?, qué fue lo que recibió, que nos mande la foto. Así sabemos, bueno, cómo, qué es lo que le han obsequiado allí en Farmacia Natal. Y muchas, muchas gracias a todos los que han participado. Bueno, Beatriz 507, que nos decía, por la consigna, yo disfruto de los días estando en mi casa, decía Beatriz. Gracias también por todos los mensajes que siempre están compartiendo con nosotros, sus pensamientos, sus acciones, nos pone muy, pero muy felices.
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0: Bueno, pasan ya 16 minutos de las 11 del mediodía. Veo acá una publicación de una página que dice sueldo de los jubilados 419.000, sueldo de los políticos, en este caso legisladores nacionales, 12 millones. Argentina, está raro el ajuste a la casta, dice, sí, es cierto. No, la verdad que no se entiende mucho cuando se dan estas cosas, ¿no? Lo decíamos hace unos días. Lamentablemente. La otra cuestión también tiene que ver con un hecho, bueno, muy triste. Una mujer que era buscada por la policía a partir de la denuncia hecha por su hija, que denunció su desaparición en la madrugada del jueves, cuando le habría mandado un mensaje de despedida, fue encontrada sin vida en un motel de la localidad de Candelaria. Se trata de Soledad Isabel Rosa, de 48 años, que era conductora de una aplicación de viajes, de Uber, ¿no? Aparentemente, las primeras hipótesis de la investigación no descartan que el fallecimiento se haya producido por un acto autoinfligido, ¿no? Es decir, que ella misma haya decidido quitarse la vida. Mientras tanto se sigue con la investigación. Todo comenzó el jueves por la tarde, el jueves en realidad por la madrugada, cuando su hija hizo la denuncia después de haber recibido un mensaje de despedida, y al no lograr volver a comunicarse con ella acudió a la policía para solicitar su localización. Se activó el protocolo de búsqueda, se difundieron las características del vehículo en el que se desplazaba. Horas más tarde, efectivos de la comisaría de Candelaria localizaron a la mujer sin vida en un motel situado sobre la colectora de la Ruta Nacional 12, y allí también estaba el automóvil, que era intensamente buscado. Se sigue investigando, pero hasta acá, según lo que dice la información, sería autoinfligido su deceso, ¿no? Algo muy, muy triste. Estamos hablando de una persona que era conductora de Uber. Ustedes saben que la mayoría de los conductores de Uber o tienen un trabajo y no les alcanza para vivir y deciden tener este otro trabajo, o directamente adoptan este trabajo ante el despido de su lugar habitual, ¿no? Es lamentable, pero es así. Mientras tanto, les digo, el Banco Central habilitó la posibilidad de que las empresas paguen los sueldos en dólares. Vamos a decir, ¿de qué sirve que me paguen en dólares si el sueldo igual no vale, ¿no? Lo que te pagan es bajo. Bueno, el Banco Central de la República Argentina actualizó la normativa sobre cuentas sueldo y habilitó la posibilidad de que las empresas paguen las remuneraciones de sus empleados en dólares. La medida busca sintonizar la operatoria bancaria con las reformas introducidas por el gobierno a través de la Ley de Modernización Laboral, ¿no? Bueno, por lo menos allí se va a dar lo que prometía Milei, que iban a cobrar en dólares el sueldo. Claro, no decía de cuánto es el monto, ¿no? De cuánto es el... Porque que te paguen en dólares, pero que te paguen bajísimo el sueldo, no tiene sentido tampoco, ¿no? Pero bueno, a pesar del impacto normativo, los directivos de las entidades financieras y los referentes del sector privado mostraron cautela respecto a esta implementación de la medida en el corto plazo, ¿no? Las empresas todavía enfrentan severas restricciones para operar en el mercado de cambios, lo que dificulta la adquisición de las divisas necesarias para transferir a las cuentas de los trabajadores, ¿no? Desde el Banco Central insistieron en que la reforma remueve una traba histórica para los empleadores que ya cuentan con flujos de moneda extranjera. Pero bueno, será difícil todavía llevar adelante esto, sobre todo por el valor, insisto, que tienen hoy por hoy los salarios de los trabajadores, ¿no? Que sería igualmente bajo, por más que cobren en dólares. En fin. Buen día, por la consigna, nos dice alguien, yo disfruto de los días. Ah, Beatriz 507, que nos mandaba este mensaje, que lo leímos después, y otro que está esperando ingresar a nuestro celular 1545-8530. Gracias igualmente a todos, el sorteo ya lo hicimos, es Rogelio 004, el ganador del día de hoy, de nuestro premio, no nuestro, sino de Farmacia Natal, que está en Santiago del Estero y Sargento Cabral, quien salió beneficiado justamente con este premio, bueno, entre todos los que han participado. Igualmente la gente puede seguir opinando y mandando su mensajito, por supuesto, ¿no? Respecto a la consigna, ¿de qué disfrutás el día de hoy? ¿De qué pensás disfrutar? Por más pequeño que sea, es lo que preguntábamos hoy de consigna, claro, en este programa como todos los días.
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0: 18 minutos pasan de las 11 del mediodía ya, y mientras sabemos que Javier Milei, el presidente de los argentinos, viaja a Brasil para encontrarse con Flavio Bolsonaro y ofrecerle su apoyo. Recordemos que en octubre de este año hay elecciones en Brasil. Flavio Bolsonaro, el hijo de Jair Bolsonaro, expresidente de Brasil, que está preso, es el candidato que aparece en la vereda enfrente al actual presidente de Brasil, Ignacio Lula da Silva, ¿no? Y que justamente pertenece al sector de la derecha de Javier Milei, ¿no? Mientras todo esto pasa, también se espera que el lunes llegue a la Argentina la titular del Fondo Monetario Internacional, Kristalina Georgieva, que visitará la Argentina entre el lunes y martes. Se va a reunir con el presidente Javier Milei y además va a viajar a Vaca Muerta para ver cómo funciona todo ahí. Usted me va a decir, ¿qué tiene que ver el titular o la titular del Fondo Monetario Internacional con Vaca Muerta, no? Bueno, es una buena pregunta, porque resulta ser que parece ser que en nuestro país la mayoría de las ganancias o de las de todas las riquezas están yendo para otro lado. Imagínense ustedes que las Islas Malvinas, que todos decimos son argentinas y que es actualmente una colonia del gobierno británico, están siendo explotadas justamente por el gobierno británico para sacar petróleo de allí, ¿no? Un grupo de diputados del peronismo presentó un proyecto en la Cámara Baja para solicitar al gobierno nacional información sobre esa explotación de petróleo ilegal en las Islas Malvinas, ¿no? El proyecto fue presentado por los diputados Guillermo Michael, Kelly Olmos y Moira Lanesan Sancho, que piden información precisa sobre las tareas de exploración y búsqueda de hidrocarburos autorizada por el Reino Unido en el área marítima que rodea las Islas Malvinas. La iniciativa apunta a conocer cuál es la estrategia diplomática y judicial de parte del Poder Ejecutivo Nacional ante una situación que los legisladores consideran una vulneración de los derechos soberanos de la Argentina sobre las islas. No vale con decir las Islas Malvinas son argentinas a través de una bandera o de una pancarta o lo que sea en un partido de fútbol del Mundial, si no se respeta realmente los derechos de los argentinos sobre las Islas Malvinas. Máxime con una explotación, sacando el petróleo que hay allí para llevar a otro lado, ¿no? Y además, permitiendo, porque el gobierno nacional no hizo nada al respecto, que ingresen, ¿no?, naves, barcazas al mar argentino para llevarse esto. Y nadie dice nada, ¿no? Realmente es algo increíble. Bueno, la presentación parlamentaria que le acabo de contar se produjo justamente pocos días después de que la Cancillería argentina formalizara una protesta ante el Reino Unido por el ingreso del patrullero oceánico HMS Midway en aguas de jurisdicción nacional sin notificación previa. Pero lo hizo días después de que todos los medios ya habían publicado, que todo el mundo había dicho, el barco entró, salió, y la Cancillería argentina no hizo nada, excepto después que se fue, sacó un comunicado repudiando este hecho. Es ridículo realmente lo que pasa, ¿no? Según el gobierno, ese movimiento incumplió los mecanismos de confianza militar. ¿Pero qué pasó a partir de eso? Nada. Nada, ¿no? Es más, le digo, también el propio gobierno argentino permite otras cuestiones vinculadas a nuestra soberanía, ¿no? O al a violar nuestra soberanía, porque fíjense ustedes que mediante un decreto de necesidad y urgencia, el gobierno argentino vuelve a mandar tropas, en este caso a Panamá, tropas argentinas, pero bajo el mando de Estados Unidos, sin pedir permiso, sin autorización del Congreso Nacional. Algo que está totalmente prohibido por la Constitución Nacional, es más, está prohibido en general. Y sin embargo, no pasa nada, ¿eh? No pasa nada, porque aquí es un viva la pepa, ¿no? El gobierno de Javier Milei autorizó la salida de tropas nacionales para participar en ejercicios militares en el extranjero mediante un decreto de necesidad y urgencia. ¿Qué necesidad y urgencia hay que las tropas argentinas pasen a mando de Estados Unidos? Específicamente en el boletín oficial, a través del decreto 650, habilita el despliegue de personal militar en la República de Panamá para formar parte del ejercicio multinacional Panamax 2026, bajo el mando de Estados Unidos, ¿no? Y se justifica diciendo que resulta necesario autorizar la salida del territorio nacional de medios y personal de las Fuerzas Armadas Argentinas. ¿Usted cree que esto le sale gratis a la Argentina? No, no, para nada. Y va a pasar a formar parte de la colaboración argentina con Estados Unidos, ¿no? Porque fue Estados Unidos el que invitó a Argentina a participar ahora, para el 15, el año pasado, le invitó a formar parte el 15 de agosto del 2025, que bueno, para esta estrategia que es ahora, ¿no? Entre el 27 de julio y el 15 de agosto se realiza esta subordinación estratégica del Cono Sur. Bueno, la verdad, ya no sé qué decir respecto a esto, estas decisiones que adopta el gobierno nacional, pero sin duda alguna, nuestra soberanía es una palabra en estos momentos, ¿no? Las Islas Malvinas son argentinas, lo decimos todos los argentinos, menos el gobierno argentino, que evidentemente mira para otro lado cuando pasan estas cosas, como la exploración de naves y de fuerzas de Gran Bretaña para sacar el petróleo y llevarse a su país. Pasan 35 minutos de las 11.
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0: Y la localidad de Fachinal va a ser nuevamente centro de la actividad ganadera. Del 7 al 9 de agosto, la Sociedad Rural de Misiones va a reunir a más de 50 expositores, capacitaciones y muestras ganaderas. Desde el sector ganadero destacaron la recuperación de la actividad impulsada por los buenos precios y el crecimiento del consumo de carne, ¿no? Esto será en la localidad de Fachinal, que abrirá sus puertas con entrada libre y gratuita del 7 al 9 de agosto para recibir a productores, empresas y visitantes de toda la región. El presidente de la entidad, que es Carlos Navajas, aseguró que las expectativas son muy altas y que el sector atraviesa un escenario favorable. Estamos contentos y entusiasmados, dijo. Cada expositor va a dar charlas y habrá capacitaciones sobre pasturas. Es un espacio importante para conversar tranquilamente con el productor y compartir experiencias, ¿no? Desde la sociedad rural de Misiones remarcan que la actividad ganadera atraviesa un periodo positivo gracias a la mejora de los precios y al interés creciente por la producción de carne. Según Navajas, en los últimos años también cambió la percepción sobre el consumo de carne vacuna. Se terminó esa idea de que la ganadería o la carne eran malas para la salud. Hoy está bien visto hacer actividad física y consumir proteína animal, y eso también impulsa el consumo, dijo, ¿no? Entre las novedades que va a haber en esta edición está la participación de la Asociación de Criaderos de Búfalos, que van a presentar también productos elaborados con carne y derivados para degustación durante la muestra. Según Navajas, el desafío principal pasa por incrementar la producción. No sé si la prioridad es el autoabastecimiento de la provincia. Lo que sí tenemos claro es que debemos crecer en producción y seguir mejorando la chacra misionera en todas sus actividades, ¿no? Misiones mantiene un stock cercano a las 400.000 cabezas de ganado, una cifra que, según el presidente de la sociedad rural, prácticamente no se modificó en las últimas dos décadas, por lo que insistió en la necesidad de impulsar políticas y herramientas que permitan aumentar la producción ganadera provincial. Así que la localidad de Fachinal entonces se viste de exposición ganadera el 7 al 9 de agosto con esto que será sin dudas algo muy interesante de ver, de apreciar y visitar, porque tiene entrada gratuita, ¿no? La otra información tiene que ver con la provincia de Tucumán. El gobernador de Tucumán, Osvaldo Jaldo, tuvo un episodio cardíaco importante. Fue atendido de urgencia en el Hospital Italiano de Buenos Aires, intervenido por una operación cardíaca de urgencia, y se le colocó un stent en el Hospital Italiano, y dicen evoluciona favorablemente bajo monitoreo constante. El mandatario provincial de Tucumán se encontraba en Capital Federal para cumplir con una agenda de reuniones políticas cuando comenzó a sentir un intenso dolor en el pecho y sudoración, lo que obligó a suspender todas sus actividades y realizar una consulta médica de inmediato. Los profesionales de la salud actuaron con rapidez ante la sospecha de una angina inestable de pecho, un cuadro donde el flujo de sangre al corazón se ve comprometido. Para determinar el diagnóstico, el equipo médico le realizó una cinecoronariografía, un estudio de alta precisión que permitió localizar el inconveniente y ser intervenido quirúrgicamente de inmediato, ¿no? Le colocaron un estén, porque determinaron una estenosis, que es cuando la sangre no circula libremente por las venas, ¿no? Estrechamiento parcial de una arteria coronaria, y se está recuperando favorablemente en el Hospital Italiano, donde permanece internado para monitoreo. Estoy hablando del gobernador Osvaldo Jaldo de Tucumán, entonces. ¿Qué nos dice el pronóstico para este fin de semana, donde tendremos varias actividades? O sea, vamos a recordar que en el Jardín Botánico hay actividades mañana y pasado, Johnny, ¿no? Vamos a recordar esas actividades para que la gente tome en cuenta, ¿no? ¿Qué es lo que puede hacer tanto mañana sábado como el domingo?
1: Exactamente. Una de las actividades que se va a llevar a cabo en ese lugar es esta actividad para niños, Cuentacuentos, que se lleva a cabo mañana sábado 25 de 14 a 15:30, destinado a niños de 4 a 9 años. Inscripciones vía WhatsApp, atención, hay que inscribirse previamente a los padres, 15-66-65-70. Uh-huh. Por otro lado, el día domingo, paseo guiado, guitarreada con Tobías Jiménez y El Fogón, lógicamente.
0: Claro.
1: Esto se va a llevar a cabo, es totalmente gratis, el próximo domingo, desde la hora 16. Para lo que es el paseo guiado, se recomienda llevar agua, repelente, zapatillas, zapatos cerrados y cómodos. Bueno, también hay que inscribirse, porque lógicamente, me imagino, son cupos limitados. 15-42-18-05, el teléfono para inscribirse para este paseo guiado, con fogón, guitarreada y demás, el domingo 26, 15-42-18-08.
0: Bueno, la verdad que interesantes propuestas que tiene el Jardín Botánico de nuestra ciudad en este término de vacaciones, últimos días de vacaciones de invierno que tienen los chicos y docentes también aquí en la provincia de Misiones. Y a propósito de docentes y de lo que anunció ayer el gobernador Hugo Pasalacqua, de este aumento o incremento salarial, recomposición salarial le dicen, que será de julio a septiembre, el sector de docentes que están dentro de UTEM ya dijo que no va a volver a clases, porque no está de acuerdo, no firmaron este aumento y no van a volver a clases, así que el lunes comienzan otra vez con jornadas de protesta a raíz de, bueno, esta situación que no acompaña, no están de acuerdo con este aumento, o bueno, no sé si llamarlo aumento, para mí es la verdad que una recomposición salarial, podríamos decir, ¿no? Y a propósito de las actividades que mencionábamos en Jardín Botánico, el pronóstico está anticipando para mañana sábado mayormente nublado, mínima 13, máxima 26, y el domingo por la mañana probabilidad de tormentas. Por la tarde solamente nublado, mínima 16, máxima 23, el lunes mayormente nublado para el inicio escolar o reinicio escolar, mínima 18, máxima 24. Martes también nublado, mínima 20, máxima 23. Miércoles iguales condiciones, baja un poco la temperatura. Y el jueves también va a continuar mayormente nublado. O sea que vamos a tener después una semana sin lluvias aparentemente, con temperaturas muy cálidas, entre 14 y 16 grados la mínima, y las máximas entre 22 y 24 grados, según lo que señala el Servicio Meteorológico Nacional, aunque algunos pronósticos están mencionando que tendremos días de sol, ¿no? En el caso de la Dirección de Alerta Temprana dice que tendremos días de sol los próximos días, así que veremos qué pasa, ¿no? Pero por lo pronto, nublado, no va a llover, así que es lo que señala el Servicio Meteorológico Nacional. Última pausa y volvemos para el cierre de nuestro programa.
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1: Bueno, la mayoría de las hipótesis hasta ahora de las fuentes policiales y hemos consultado hasta acá, hablan de una posibilidad de un suicidio de esta conductora de Uber que le comentábamos hace un rato, fue encontrada muerta en un motel en Candelaria después de que su hija reportara su desaparición, última comunicación el jueves por la tarde. Bueno, hasta acá se está analizando eso, ¿no? Que es lo que se habla. Lamentablemente, es muy triste, pero tiene que ver con esto que hace a la actividad policial también y las noticias que estamos recibiendo. Decíamos hoy que, y nos preguntaban aquí, Raquel, a través del 1545-8530, ¿cuánto es el aumento para los empleados de comercio? Bueno, lo comentábamos hoy. De acuerdo a esta negociación entre la Federación Argentina de Empleados de Comercio y las cámaras empresariales, este aumento será durante julio, agosto y septiembre y se va a aplicar en tres tramos, de 1,9% en cada tramo y un bono que se va a pagar en dos cuotas también. Eso es lo que se acordó, 5,7% en total, para el trimestre julio-septiembre, julio-agosto-septiembre, o sea, de 1,9% cada mes será el incremento, además del pago de un bono extraordinario de 50.000 pesos para los trabajadores del sector. Eso es lo que se acordó con la Federación y las cámaras empresarias. Ahora, cada comercio claramente definirá cómo se paga esto. Si bien el aumento es para todos, el bono es algo que, bueno, va a definir cada comercio. Este acuerdo fue alcanzado ayer con la Cámara Argentina de Comercio, la Confederación Argentina de la Mediana Empresa y la Unión de Entidades Comerciales, que es lo que le contábamos. Bueno, llegamos al final de nuestro programa de hoy. Ya le dijimos cuáles son las condiciones meteorológicas para el fin de semana y también la próxima semana. No hay, por lo menos en gran cantidad, pronóstico de lluvia, excepto el domingo por la mañana, probabilidad entre un 40 y un 70% de que se presente lluvias allí, pero la tarde ya no.

0: Por lo tanto, será un resto de semana de vacaciones, de invierno, cierre, digamos, con posibilidad de disfrutar. Si bien no vamos a tener mucho sol, pero sí estará nublado. Nos vamos a reencontrar el próximo lunes a partir de las 9 de la mañana, como todos los días, en esta segunda mañana. Pero claro, mañana sábado estará Johnny. En línea, Johnny, ¿no? Como todos los sábados.
1: Sí, mañana vamos a estar con todo, vamos a regalar muchos premios para nuestros oyentes, buena música, buena compañía, algunas que otras actividades que vamos a ir comentando también. Uh-huh. Entre otras cosas, vamos a regalar un asado para una persona que interesa al amigo Mario de Lima, que haya inaugurado un nuevo emprendimiento allá por el
0: barrio. ¿En serio?
1: Sí.
0: ¡Qué bárbaro!
1: Que realiza una parrilla o un asado todos los sábados. Lógicamente, a la venta, ahí mira. Tenés porciones desde 8.000, no, 9.000 para una persona o 18.000 para dos personas.
0: Mira vos, qué bien. Sí. Pero desde estudios mañana.
1: De estudios, mañana de estudios.
0: Bien ahí. Sí. Bien. Nosotros nos despedimos hasta el día lunes y como siempre decimos aquí, reúnase con gente que usted quiere y que los quiere para que esas energías positivas redunden en beneficio de una nueva semana laboral el próximo lunes. A disfrutar de las pequeñas y grandes cosas, por supuesto, en este día y todos los días. Nos reencontramos el lunes. Buen fin de semana para todos.
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0: Cordiales, buenas tardes, buen mediodía, ¿cómo están? ¿Cómo estamos? ¿Bien? Más o menos, viernes nuevamente, y aquí estamos nosotros tratando de ser una grata compañía, edición correspondiente a este viernes 24 de julio. Queda ya la última semana, tal vez menos, para concluir este séptimo mes del año. A todos muchas gracias ahí por estar ahí del otro lado. Siempre que llovió paró, si bien no ha salido el sol, pero de todas maneras no continuó la lluvia. Veremos qué es lo que sucede en el fin de semana, porque hay muchas actividades, sobre todo al aire libre, que arrancan desde hoy. Y bueno, después les vamos a ir comentando todo lo que hay en cuanto a la movida para esta zona centro de la provincia de Misiones, además de ofrecerles buena música, buena compañía, tratar de ser una grata compañía. Así que desde ya muchas gracias por elegirnos. Aquí ya el mate preparado. Ajá. Con yerba mate cuñate y poná del establecimiento Yerbatero Juan Ángel Frey. Así que saludamos a Camerún Álvarez mientras me cebo unos mates más.
1: Johnny Audiencia, ¿qué tal? ¿Cómo les va? ¿Cómo andan? Bienvenidos. Viernes acuallado. No se olvida la gente, ¿no? 12:40 la hora argentina según nuestro reloj. A esta hora 18 grados de temperatura en Oberá. Nublado, dice el informe de la gente amiga de Infoclima. De la hora 12:91 el porcentaje de la humedad. La presión 1002.6 hectopascales. Y el viento del sector sudoeste a 5 kilómetros en la hora, digo bien. Máxima para el día de hoy 18 y 19 grados. Para mañana día sábado, dice algo de llovizna, inestable, mínima 17, máxima 24. Y para el domingo 26, lluvias en la región 16 y 26, según el informe que publicó hace un momento los amigos de Infoclima, que dice Dirección General de Alerta Temprana para este día viernes, que va a predominar la estabilidad en la mayor parte de Misiones, con cielo parcialmente nublado. Precipitaciones entre 3 y 12 milímetros solo en el extremo noroeste de la provincia hoy, ¿eh? Máxima 24 grados, dice el informe de esta página. Mínima que rondó los 10 grados zona Alem, ¿no? Y a Iguazú 24 para el día de hoy. Mañana sábado, jornada muy estable gracias a una masa de aire seco. Se prevé cielo parcialmente nublado, ambiente fresco por la mañana y templado por la tarde, con condiciones excelentes para disfrutar actividades al aire libre con vientos muy leves, por suerte, ¿no? Mínima 11, máxima 25, según la Dirección General de Alerta Temprana, página que todos los días también recorrimos para conocer cómo se estaría comportando el factor clima en la provincia, presentado por la gente amiga de Don Alcides, Ferretería y Aberturas, Taller Guaraní, viernes de la olla negrita de tres patas que se activa en el taller para un almuerzo y o pagamento también en el día de hoy. 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
0: Nuestros teléfonos ya habilitados, línea fija 400717, al igual que nuestros teléfonos celulares, 1568-6020, ese que está sonando, o 1545-8530. 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Estamos vía streaming a través de las plataformas de Facebook, YouTube, estamos en las aplicaciones de Google Play o Play Store, podés descargarla del aire de interacción para escucharnos en vivo, o la de Centro TV Canal 8 para vernos en vivo con un solo toque. Nuestra página web www.fm, el aire de interacción, frecuencia modulada 101.1. Aquí estamos, aquí estaremos hasta la hora 15, gente de ley tratando de ser una grata compañía.
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0: Bueno, nosotros estamos a disposición chequeando algunos mensajes. Nos preguntan por los ganadores de hoy a la mañana.
1: Camerún ganó.
0: Sí, y Johnny Lino.
1: Y Johnny Lino.
0: Pichado también. Nos envía a la Celo también un alerta. Atención, alerta por intentos de estafa. Recordatorio de la cooperativa. La cooperativa recuerda a los socios que no cuenta con cobradores de boletas a domicilio, es decir, si le van y le dicen, mire, yo voy y le cobro, usted me paga en su casa. Bueno, esto la Celo desmiente, es decir, que no cuenta con... Si usted le dio la plata a fulano mengano que se hizo pasar por cobrador del acero, bueno...
1: Chau tu plata.
0: Chau tu plata. Pues si te cortan la luz y decís, pero ¿cómo? Si yo pagué la plata, ¿claro? Acá le di al fulano, al mengano y bueno, este...
1: Va.
0: Nuestro personal está identificado, asimismo destacamos que todo personal de la entidad está debidamente identificado con el uniforme y el logo de la CELO. Uh-huh. Así que ante cualquier estafa, posible estafa o sospecha, haga la denuncia pertinente. Esto nos recuerda a la CELO Cooperativa Eléctrica Limitada de Overa.
1: Nos contaron desde la comisaría Quinta, y ya le pasé la foto a la producción para que usted pueda poncharlo allí, una vecina de 100 hectáreas encontró una muñeca en la calle y seguro tiene dueña, Johnny, ¿no? Pero bueno, ante la duda, ¿sabe lo que hizo? Entregó en la comisaría Quinta. Ajá. Y allá está. Así que si alguna familia, alguna criatura, ¿no?, que haya perdido su muñeca, se encuentra en la seccional Quinta de 100 hectáreas, por la avenida Horcadas, esquina del Yerbal Viejo. Una muñequita que tiene una ropita... Faltaría un jaboncito. No, no.
0: Me parece que esta muñeca de la época de Milei, ¿viste?
1: Bueno, la cuestión es que está durmiendo.
0: La fulera está la...
1: Si se despierta, va a preguntar por la mamá, seguramente, claro. ¿No? Bueno, así que por favor vamos a compartir. Hoy cuando tanta gente de pronto vemos que se llevan cosas de las casas, algunos... Pero
0: seguramente, ¿no?, esto porque habrá caído.
1: Habrá caído.
0: Una intemperie y demás, por eso está en ese...
1: Uh-huh. Está sucio, ¿no?, por eso.
0: Claro, exactamente.
1: Pero encontró y dijo, bueno, dejó en la comisaría, así que si por ahí identifica a la gente que nos sigue a través del streaming o de la TV y llegan a ver. Igual ya compartimos en las redes sociales para que la gente pueda tomar nota al respecto, Johnny.
0: Bueno, Lucas Carvalho dice, buen programa, abrazo, meus parentes de Oberá, ahí digo, desde Brasil, Santa Rosa, viéndonos vía streaming. Bueno, saludos a la gente que se va sumando como cada siesta misionera a este espacio Gente de Ley, ¿no? Y eso es lo que permite también la tecnología, a la distancia estar conectados, en este caso a través de la plataforma Facebook o YouTube. Bueno, puntualmente don Lucas Carvalho nos saluda vía streaming a través de la plataforma de Facebook. Bueno, está nuestro WhatsApp, que también hay varios mensajes, así que en un ratito estaremos cumpliendo con todos nuestros oyentes y televidentes.
1: Mi amigo Juancito Correa, que es enfermero de profesión, gran amigo, me cuenta que mañana habrá una linda jornada en 100 hectáreas, Johnny.
0: 100 hectáreas, Itico.
1: Sí, señor, a la tarde en 100 hectáreas.
0: Sí, me comentó también el amigo Ricardo Olivera, seguramente.
1: Es la misma actividad.
0: Sí, capazmente, a ver, voy a ver.
1: Bueno, dice, a la tarde vamos a estar en 100 hectáreas en una actividad social sobre para el barrio, digo. Vamos a tener de todo un poco, desde juegos, peluqueros, hasta médicos, abogados. También va a haber afiliación al PJ y mucha charla con la gente allí, bla, bla, bla, bla. Es importante que cada uno de ustedes pueda participar e invitar también. Somos importante cada uno de nosotros para esta actividad que salga linda, sumándose. Les pido, por favor, si pueden transmitir, para que la gente que escucha escuchado el programa justamente del barrio y la zona puedan acercarse y participar de esta linda jornada. Después, 7:30, va a haber un acto y también, ¿no? De voten, paso.
0: Voten por mí, ya que están
1: allí los muchachos. Claro.
0: En este humilde y sencillo acto.
1: Que fulano libre, que apoyemos a ver a esta persona. Bueno, ya eso queda por parte de los organizadores.
0: Sí, es esta, ¿no? La actividad sábado 25, 15 horas, claro. En la canchita del barrio de 100 hectáreas.
1: Exactamente.
0: Juegos para la gurizada, atención médica, talleres, etcétera, etcétera, etcétera. Partido Justicialista, ¿no?
1: Correcto.
0: Hay que decir que es el Partido Justicialista porque...
1: Exacto.
0: Digo, ¿no? Porque por ahí le decimos a la gente que vaya y esto tiene un fin político. No sé si me imagino yo.
1: Sí.
0: Pero viste que después se enojan. ¿Por qué no me dijiste que era organizado por los políticos? Así que el que va, ya sabiendo, ¿no?
1: Abajo dice Partido Justicialista de Oberá, donde mi amigo Juan Correa lo integra. Y dice, la patria se juega en mi barrio. Sábado 25 de julio, lo contaba Jorge Jolly, a las 15 entonces, en la canchita del barrio 100 hectáreas, que nos pidió si podíamos difundir acá, pero como no es una actividad local, ¿no?
0: Bueno, aproveche, si es gratis, aproveche. Después, si quiere votar o no, eso ya es otro tema. Nosotros no le vamos a decir ni tampoco, ¿no? Pero de que hay que aprovechar. Bueno, y hablando de cosas gratis, porque no todas todas las cosas son gratis. Después les vamos a ir comentando también porque hay un operativo integral de salud que se va a llevar a cabo en el CAPS de San Miguel este próximo 27. Hay actividades en el Jardín Botánico, hay actividades en el Jardín de los Pájaros también este fin de semana. Así que hay un montón de cosas, pero no le vamos a embarullar con todo lo que hay para comentar en los primeros minutos.
1: Claro, hay mucho.
0: Hay tiempo todavía hasta las 15. Nos quedamos aquí por el aire de integración en este espacio Gente de Ley.
1: Bueno, 12:48 según nuestro reloj. Reitero la temperatura a esta hora de Oberá, según datos de la hora 12. Tenemos 18 grados de temperatura, Johnny.
0: Ah, sí.
1: Y nublado la cosa. y máxima que llegaría a 19, 20, según Infoclima, para este viernes 24 de julio.
0: Bueno, así que nosotros aquí comenzamos a musicalizar este espacio Gente de Ley, uh-huh, y la música que llega desde...
1: A ver,
0: ¿ya habla? Llega desde el Brasil ya.
1: Ah, mira, qué bueno. Sí,
0: así que aprovechamos. Bueno, hoy música del Brasil, música del Paraguay, uh-huh, música de acá, de allá, del más allá, dijo Beño, ¿no? Del más allá todavía no.
1: Para danzar, eso sí.
0: Así que oye, la bien, música pues del Mercosur, sí, simplificamos, uh-huh, resumimos, del Mercosur y de nuestros inmigrantes, como es habitual, por supuesto, el chamamé no va a faltar
1: en
0: nuestro programa. Uh-huh. Así que, bueno, a quedarse con nosotros, a comunicarse, que aquí estamos a disposición. Amigos do Tempo Antiguo, ¿ah? Así se denomina esta agrupación gaúcha, uh-huh, que hace música gaúcha brasileña. Uh-huh.

0: A ver, Marito, si hacemos la cumbita campera para toda la Argentina, desde San Luis.
1: La música que endulza los oídos, la música que alegra los corazones. La música llegaba en esta oportunidad con Marito Jerez y su conjunto. Y antes era la agrupación Che Garoto con Amigos do Tempo Antiguo, la música gaúcha brasileña. 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
1: Bueno, y hablábamos de actividades que se van a llevar a cabo en el Jardín Botánico. Ajá. Cuentacuentos. Esto se va a llevar a cabo mañana sábado de 14 a 15:30, destinado a niños de 4 a 9 años. Inscripciones al WhatsApp 15 66 65 70. Lógicamente los niños deben ir acompañados por los padres.
2: Claro.
1: Bueno, mañana desde la hora 14 entonces Jardín Botánico. Y por otro lado, otra de las actividades que se va a llevar a cabo en este mismo lugar, hablamos del Jardín Botánico, es este paseo guiado con guitarreada y fogón que se va a llevar a cabo. Esto que estaba programado para el fin de semana anterior y se suspendió por tiempo, por
2: distintas
1: razones. Bueno, se trasladó para este domingo 26, desde la hora 16. Allí va a haber un paseo guiado, va a haber guitarreada con Tobías Jiménez y, lógicamente, un fogón. Para el espectáculo y para calentarse un ratito ahí también. Si el tiempo acompaña, insisto, porque es una actividad al aire libre. En caso de lluvia se suspende, se hace en Salto Tobán, entre Cícer y San Estrecho. Allí es la dirección del Jardín Botánico. Para mayor información puede comunicarse al 15 42 1808 para reservar su lugar. En realidad, 15 42 1808.
2: Todavía que es el hijo de Romeo, ¿no? El papá, ¿no lo conoce?
1: No lo conozco.
2: Romeo Jiménez.
1: ¿Romeo Santos?
2: No, Jiménez.
1: Ah, gran músico.
2: Gran músico. Antes este gurí andaba ahí entre las cajas, ahí llevando mate. Y hoy ya reemplazaron el papá, ¿no?
1: Y bueno.
2: Dice que exhibe músico,
1: la muchacho. Nuevas generaciones.
2: Ah, sí. Claro. Donde podés ir solo, salir acompañado. Si vas medio pichado, salís contento. Es en Bailanta Sertanejo, Guaraní. 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
1: Muy bien, participación de nuestros oyentes. Buenas tardes, bendiciones para Johnny Camerún. Nos dice Juan Justo Maldonado, viéndonos vía streaming. Saludos, al igual que Lucas Carvalho, al igual que Nancy 5. Dice, buenas tardes, saludos desde Brasil. Tuparandí. Bueno, saludos, hermosa música. Nos dice, bueno, saludos a nuestros amigos oyentes televidentes que nos eligen allá por el Brasil. Y también tenemos mensajes vía WhatsApp, en este caso al 686020. Amigo, me encantó los informes que estoy leyendo. Muy bien ese tema elección, soy Roberto. Bueno, Roberto, saludos, buena jornada. Hay más participaciones, hay más oyentes. Buenas tardes.
3: Hola, buenas tardes, ¿cómo anda Johnny?
1: ¿Todo bien, todo ok?
3: Camerún.
2: ¿Todo bien?
3: ¿Todo tranqui?
2: Sí, señor.
3: quiero que me pase un buen chámame. Ajá. Antes de inaugurar. Soy Juan acá de la Finca La Victoria.
1: Vamos, Finca La Victoria, ¿dónde queda eso?
2: Finca La Victoria, allá en Guaraní.
1: Bueno, saludos Juan, hay que ir a laburar. Bueno, todavía hay gente que labura, no se crea. A ver qué nos cuenta el amigo Ricardo Olivera.
4: Vale, buenas tardes, pido un buen chamamé. Saludos a Johnny, a Camerún, a toda la gente hermosa de FMI, de Hidación, a la gente me limpia el parque. Ahí tengo otra asada esperándote, Johnny. Cuando quieras te espero por acá.
1: No, a mí no me hace falta, pero.
4: Está lindo para mover a Carpillo.
1: Ahora cuando esté pubado, igual que otro, voy a ir a Carpillo. Si tengo que ir a Carpillo, voy a Carpillo. O sea. No, ajá. No le hago asco al
2: laburo. ¿No le voy a correr al laburo?
1: Si he carpido, macheteado, he laburado de todo un poco. Hoy en día no me hace falta, tampoco es que me sobra bien, tampoco es. Pero si se puede evitar la fatiga, dijo.
2: Ricardo, este empuña la asada y le sale callo ya. Sí.
1: Pero yo no sé, yo tampoco le veo a Ricardo che, muy carpido.
2: Yo Yo le veo a él. Cortaca, mueve para allá, trae.
1: Puro papo.
2: Más fiscalizador.
1: Entre Ricardo Olivera y Eño Añón, no sé.
2: Se sacan las calados. 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
1: Bueno, no se olviden que Mario de Lima está preparando todo ya para mañana, porque mañana se hace el asado.
2: ¿En serio?
1: Sí, allí en lo que es Barrio Schuster, sí, porque está entre Barrio Schuster y Barrio Norte. En realidad,
2: el límite.
1: Claro, divide ahí lo que es Avenida Llorar Viejo. No, Avenida Picada Vieja.
2: Ahí está.
1: Avenida Picada Vieja, bueno, divide lo que es Barrio Schuster y Barrio Norte. Bueno, en Barrio Schuster, entonces, puntualmente en la manzana número 152, casa 21, se va a hacer este asado. Para una persona la bandeja 9.000 y para dos personas 18.000. Puede hacer su reserva comunicándose al 1521-6711. 1521-6711. Mañana aquí dentro del programa en línea vamos a estar sorteando de todas maneras una bandejita de asado para nuestros oyentes de integración.
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2: A los seguidores de Divisiones del Mercosur, mañana sábado 25 de julio, a través de Canal 12, en el Polideportivo de Barrio Ñupona, se transmitirá a vivo mañana, desde las 7 de la tarde, según la comunicación. Estaba prevista la actuación del hijo de un reconocido músico, voz principal de Ingrato Corazón, pero que mañana no va a actuar por razones de agenda y distancia y otros compromisos, según la información. De todas maneras, los confidentes, los hermanos Leguizamón, agrupación Malego, Son Guarán, Shirú Pampeano y Claudia Lins serán parte del escenario mañana para que la gente, que seguimos los fines de semana, podamos disfrutar de la música en vivo y en directo. Bailarines, conductores, como hace tanto tiempo, Canal 12 y Divisiones del Mercosur, entonces desde Posadas, Barrio Ñupora, polideportivo de ese barrio.
1: Muy bien, perfecto.
2: Bueno.
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2: Allá por Capital Corrientes, nos está escuchando la familia Escalante. Ahí lidera la mesa don Carlín, hoy de cumpleaños, Johnny, ¿eh? Amigazo de mucho tiempo, lo único hincha de River, no importa. Igual le mandamos un fuerte abrazo al amigo Carlín Escalante. Felicidades, por fin llegaron a los 50 aparentemente, ¿eh? Un gran saludo a la abuela, su hijo, a toda la gente que integra la familia Escalante, a elevar las copas y a disfrutar de este día viernes 24 de julio, en el día del cumpleaños del Orcón. Fuerte la familia que es Carlín, mi amigazo de hace mucho tiempo, ¿eh?
1: Muy bien, nosotros hasta las 15 nos quedamos. 40-07-17, línea fija, nuestros celulares ya también a disposición. Uh-huh. A ver, a propósito, ¿qué nos cuentan por acá? El 1568. Mira, otro también, nunca un asado, el amigo Armando Producciones.
2: Este sí que por foto nomás.
1: A él le sale callo cuando le menciona nomás. Sí,
2: palo asado. Lava los platos, le sale callo, sí. Fíjate vos.
1: Bueno, nos dice que el sábado 8 hay un gran evento, ¿sí?, en el Salón San Demetrio de Arroyo del Medio.
2: Estaban preguntando, lo que pasa es que él no publicita acá. Claro. Si él publicita acá, la gente se entera rápido.
1: Con los Rollers, los Dinámicos, los Rafa, entre otros, ¿no?
2: Dice que los Rollers llegan por primera vez a ese lugar. A ese escenario ahí en San Demetrio, en Arroyo del Medio, y de la mano de Armando. ¿Cómo
1: es? Ahora
2: es, ¿cómo es? MLS.
1: ¿MLS o MLA?
2: MLA.
1: MLA.
2: MLA. Claro. MLA. Bueno, no sabemos mucho, pero nos publicita acá, pues.
1: Sí. Y a ver qué dice Ricardo Olivera.
2: Bueno.
1: Nos envía otro audio.
2: ¿No? Otro audio.
1: Otro. A ver qué cuenta.
4: No tengo miedo a agarrar a esa, pero me gusta. Saca el estrés, sácate. Te entra en reflexión todo, en meditación, todo.
1: Es cierto. Pero ¿vos te va a carpí o te va? Porque hasta que te va a carpí, que no. Meditar, reflexionar.
2: Ahí hay que soltar el teléfono todo. Y meterle nomás.
1: Si no, porque si vos te vas a reflexionar, meditar, te va a tardar cinco años en carpí un terreno.
2: A propósito, Johnny, hoy viernes 24 de julio, la parroquia San Pantaleón informa, demos gracias por un nuevo mes de la Capilla de Adoración Perpetua, Santo Rosario, 7:30 de la tarde, y a las 20 hoy, Santa Misa. Invitamos por este medio, de manera especial, a los coordinadores, capitanes y adoradores, también que sean parte de esta reunión. Entonces, hoy viernes 24 de julio, recordemos, demos gracias por un nuevo mes de la Capilla de Adoración Perpetua, que tendrá entonces a las 7:30 de la tarde el Santo Rosario, y a las 20 la Santa Misa, según nos informan desde la parroquia San Pantaleón.
1: Bueno, un poco de música siempre hace bien, porque la música endulza los oídos, la música alegra los corazones. Para nuestra gente que nos está ahí escuchando, para la gente que nos está viendo también a través de diferentes alternativas. Y si se quiere comunicar con nosotros, bueno, 40-07-17, línea fija, los celulares 15-68-60-20 o 15-45-85-30. Como es habitual, todos los viernes, la música variada, el Mercosur de la región, la música de los inmigrantes, la música que se baila, que se canta, que se disfruta en esta parte litoral de la República Argentina.
2: ¿Qué vamos a escuchar?
1: Sin más preámbulos, llega la banda Compás de Amor, esta selección de éxitos para saludar a nuestros amigos, don Mario Maxi Levy, don Claudio Sel, nuestros amigos de Parrilla, don Enrique, para que baile doña Blanca ahí en la cocina, don Enrique, Sandro, Mica, Viviana, bueno, donde se prepara el mejor asado del mundo, eso es indiscutido.
2: Sí.
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0: La música que endulza nuestros oídos, la música que alegra los corazones en esta siesta misionera. Llegaba la agrupación Compás de Amor con esta selección de ritmos cerveceros. 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
1: Hola Argentina, 13:24, 18 grados la actual temperatura de Novedad, se mantiene la gente amiga de la agencia 406-105, el amigo Marcelo, que ya volvió de sus merecidas, cortitas vacaciones, pero merecidas porque descansó. 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
0: Muy bien, es la hora 13:26 minutos. 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Bueno. Y ya volvemos.
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0: 13:36 minutos en todo el país. Nosotros hasta las 15 estamos aquí por el aire de Integración y por Centro de TV Canal 8. Gente de Ley, musicalización acorde a este viernes, viernes 24 de julio del año 2026.
1: Áreas de chaparrones y tormentas eléctricas avanzan desde Paraguay hacia Iguazú, Banda, Puerto Esperanza, Puerto Libertad y Andresito. El aviso partió a las 13:20 de hoy, según pronóstico del litoral, pero allá para arriba la lluvia de Sony, ¿eh? Desde el Paraguay 13:20 más o menos, hay lluvias y tormentas, se esperan en la provincia, pero reitero, zona de Iguazú, Banda, Puerto Esperanza, Puerto Libertad y Andresito. Lo más reciente con respecto al informe meteorológico que tiene la gente de esta página, que todos los días chequeamos para saber un poquito más de la información meteorológica, ¿no?
0: Bueno, más actividades que se van a llevar a cabo en la región en los próximos días, como por ejemplo este operativo integral de salud en el CAPS del barrio San Miguel, este próximo 27 es lunes, ¿no?
1: Sí, exacto.
0: Mi hermana, ¿qué dónde está? 27 lunes. Asistir con DNI, atención por orden de llegada, habrá clínica, consultas y también atención médica, pediatría, consultas de atención médica, enfermería, ginecología, laboratorio, extracciones de sangre, con 8 horas de ayuno tiene que ir, ¿no? Test, HIV, sífilis, hepatitis, asesoría legal, social, odontología, inmunizaciones, vacunas del calendario, ecografías, electrocardiogramas, veterinaria, consulta, atención médica y vacunación antirrábica para perros y gatos. Bueno, todo esto y mucho más este próximo lunes en el CAPS de San Miguel desde las 8:30 de la mañana. Insisto, asistir con DNI y atención es por orden de llegada. La atención médica será por orden de llegada.
1: Colecta solidaria para el compañero Rolando Peña. Él se realizará el lunes 27 de julio un trasplante de cadera. Necesita ayuda económica. Quien pueda hacerlo, le dejamos el alias, el CBU de Rolando Peña, para aquellos que puedan colaborar, ¿no? El alias Rolando 1969-2308. Y el CBU es larguísimo, los números, ¿no? Pero lo podemos también compartir. Lo importante es sumar, si así usted lo puede, un pequeño grano de arena siempre viene bien para sumar entre muchos la ayuda económica. Colecta solidaria para el compañero Rolando Peña. Reitero que el lunes se hace entonces un trasplante de cadera.
0: Hoy nosotros seguimos musicalizando la siesta millonera porque la música endulza los oídos y alegra los corazones.
1: Así mismo.
0: La música que en esta ocasión llega a cargo de la super banda 0800, si se autodenomina esta banda brasileña, pero que hace música alemana. Así que bienvenidos a nuestro escenario virtual, muchachos.
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0: Odisea Perla. Bueno, la música que endulza nuestros oídos, la música que alegra los corazones, la música llegó presentada por Germany Motor, claro, la música alemana, música de nuestros inmigrantes también aquí en el aire de integración, la música que bueno, han traído nuestros inmigrantes en su época. 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Bueno, la recordada banda 0800 nos dejaba esta selección de son
1: y polcas alemanas.
0: Polcas alemanas.
1: Claro. Sí. 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Mutual Chakra, ayudas económicas, que nos recuerda la hora, 13:46 minutos.
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1: De las tantas pedidos, en este caso solidario, que nos hace la gente, la señora Miriam nos envió un flyer. Dice, todos por Adri, hoy Adri nos necesita a todos. Adri estaba, Adriana, estaba atravesando un momento muy delicado de salud, se encuentra internado, en tratamiento, rodeado de cuidado, luchando por la fuerza, su recuperación es posible, pero necesitamos de tu ayuda, cada gesto, por pequeño que sea, suma también. Necesitamos urgente, dice, bueno, conectar para esta familia los servicios básicos, rehacer su habitación también, pero para ello hay un teléfono. Si usted quiere consultar más, saber más, 3755-570384. Puede ayudar compartiendo, donando, orando, acompañando a la familia de Adrián. 3755, reitero el teléfono, 570384.
0: Participación de nuestros oyentes, 15-68-60-20. Buenas tardes.
2: Gracias, chicos, por avisarme hoy. El que viajó a Brasil ya está del otro lado ya.
0: Ah,
2: gracias a Dios y...
0: Qué bueno.
2: Ustedes avisaron ahí.
0: Claro.
2: Ya está viajando ya.
0: Qué bueno, ahí estuvo y bueno.
2: Porque le habían avisado antes.
0: Bien, bien, bien.
2: Mandaron un audio y ahí ya, bueno, ese... Llamó un día y se fue.
0: Bien.
2: Bueno, agradezco mucho integración, el grupo de usted, que siempre están atentos y avisando las cosas necesarias. Y
0: siempre cerca de la gente.
1: Claro.
2: Pido un chamamé bien.
1: Toronja.
2: Tosca ahí. A elección de usted.
1: Bueno.
2: Un saludo y un abrazo para usted. Y que sigan adelante siempre.
0: Muy bien.
1: Gracias.
0: Gracias.
2: Bendiciones.
0: Bueno, muchas gracias. De nada, para eso estamos, ¿no? Es lo que ofrece también siempre el aire de integración.
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1: Figuras del deporte de River de Villa Bonita, entre ellos Alejandro Zavala, Lucas Turcheñuc, Marcelo Goncalves, en su momento 49 aniversario hoy. River de Villa Bonita está festejando, fundado un 24 de julio de 1977. Grandes figuras han vestido esa casaca, ¿no? Entre ellos mi compadre también, Sonny, River de Villa Bonita, donde debutó junto a el Carlito Junior, ¿no? Carlitos Bariú, debutó junto a papá en, me acuerdo, una foto ahí en River de Villa Bonita. Y a propósito, el domingo 26 de julio, este fin de semana, Racing estará recibiendo a River de Villa Bonita en su estadio, en cuarta división 13:30 y en primera a las 15:30 en el estadio Juan Prats, aquí de Villas Vea, ¿no? Pero saludar a la gente de River de Villa Bonita hoy viernes 24 de julio de aniversario, a toda la institución, a los hinchas de siempre que colaboran también, y a su titular don Marcelo Goncalves y a toda la comunidad, un gran abrazo.
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0: Muy bien, la información deportiva en este caso llega presentada por Nexo Motos, Avenida Libertad 660, frente a La Chuleta. Bueno, Ángel Correa ya es jugador de River después de tantas novelas. Tiene que hacer la revisión médica y firmar el contrato, pero ya está en Argentina. Ya llegó a un acuerdo con el club mexicano River, con Tigres de México. Que yo decía, no, porque no le van a los periodistas decían, no, porque no tienen plata, en River sobra la plata, el club más convocante del mundo, por varios años consecutivos, millones por acá, millones por allá, vamos a remodelar nuestro estadio, ponemos techo, que tanto, ya no saben qué hacer con la plata, entonces
1: tranquilo, Ramón.
0: También, pero bueno, hablando en serio, Ángel Correa ya es jugador de River, después de esta larga novela que de idas y vueltas, bueno, finalmente llegaron a un acuerdo los dos clubes y el jugador quería venir a River, esa es la realidad,
1: ¿no? Exactamente.
0: El jugador quería venir y bueno, en México el fútbol no es muy guau que digamos, pero allá pagan bien, viste, allá vos pateas una pelota y va al arco y ya te contratan ya más o menos.

0: Esto fue por Copa Sudamericana, ¿no?
1: Exacto, exacto.
0: Partido de ida. Exacto. Después de la semana que viene se juega la revancha en Chile. Bueno, por otro lado, la Liga Argentina también se comenzó a jugar. Hoy se juegan los siguientes encuentros. Hoy viernes, por ejemplo, a las 16:45, Gimnasia enfrenta a Central Córdoba. 19, Racing enfrenta a Gimnasia. 21:15, dos partidos, Huracán Banfield. 21:15, también Platense Unión. Mañana sábado, Estudiantes se enfrenta a Tigre a las 14:45. Newell se enfrenta a Talleres a las 17. 19:15, River enfrenta a Barraca Central en el estadio más monumental. 21:30, Lanús se enfrenta a San Lorenzo. Y el domingo hay tres partidos. Ajá. A las 15, Atlético Tucumán Independiente de Rivadavia. 17:15, Estudiantes se enfrenta a Independiente de Avellaneda. Y a las 19:30, Deportivo Riestra recibe a Boca.
1: Sí,
0: por la fecha 1 de la Liga Argentina de Fútbol. La liga que, la información que fue presentada por Nexo Motos y Nexo Sport, Avenida Libertad 660, frente a la Chuleta.
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0: Muy bien, más participación antes de la música. Buenas tardes, Johnny Camerún. Muy lindo el programa, linda la música de hoy. Como siempre, los escucho todos los días. Héctor, saludos Héctor. Y otro mensaje, hola, hola. Son nuestra compañía de todos los días, un buen chamamé. Saludos a... saludos Noelia. Noelia de Villa Bonita, quien firma el mensaje. Bueno, saludos Noelia.
1: En Paraguay, Johnny, la localidad de Naranjal se prepara para recibir a miles de visitantes este fin de semana en el tradicional Fiesta de la Costilla este domingo.
0: Epa.
1: Dice que el distrito de Naranjal vivirá el domingo 26 una nueva edición de la Fiesta de la Costilla, uno de los eventos gastronómicos más importantes del Alto Paraná, que este año coincidirá en la celebración del 36º aniversario de esa ciudad. La organización está prevé, ¿no?, la llegada de miles de visitantes provenientes de distintos puntos del país, además de turistas de Brasil y Argentina, quienes cada año también participan, porque conocen ya este evento tan tradicional, jornada para disfrutar del reconocido asado a la leña. Para la ocasión se van a cocinar 170 costillares vacunos de aproximadamente 30 kilogramos cada uno, superando las 7 toneladas de carne vacuna. Más de 230 voluntarios trabajarán en la preparación de estos alimentos y en la atención de los asistentes. También hay un grupo importante donde el domingo 26 estarán trabajando. Los organizadores han informado también que todo lo que se recaude será destinado a proyectos de carácter social, según explicó el concejal Silvio Finkler. Gracias a los ingresos obtenidos en la edición anterior, fue posible adquirir una ambulancia, por ejemplo, que más tarde fue equipada con el apoyo de empresas de la zona. La programación también incluirá show artístico, feria de emprendedores y el sorteo de 50 millones de guaraníes, ofreciendo una jornada de entretenimiento para toda la familia. Y asimismo se recomienda a los visitantes llegar con anticipación para facilitar así el acceso a los lugares, estacionamientos cercanos al salón comunitario, sede de este importante evento, entonces, en esta localidad que se llama Naranjal, en el Alto Paraná, Guaraní, paraguayo, ¿no? Cerquita acá de la provincia de Misiones, para que podamos participar, 36ª edición, donde la fotografía es tentador, le digo, de esta convocatoria, Fiesta de la Costilla se llama.
0: Bueno, nosotros seguimos musicalizando la siesta misionera, porque un poco de música siempre hace bien. 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
1: Tenemos que chocar un costillar contra esa ventana.
0: Sí, parece que le está esperando eso. Pero bueno, primero hay que sacar las medidas, etcétera, etcétera, etcétera.
1: Así claro, que, una vez que está inaugurado, terminado, se inaugura, digo. Eso.
0: 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En este caso presenta la música a cargo del grupo Irundí.
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0: sé qué dicen ustedes. Este es el verdadero tsunami, ¿sí o no? ¿Tenemos una más para la yapa? Entonces, señoras y señores, Irundé con ustedes.
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2: una amiga que nos presenta en tantos festivales, gracias por tu bondad. Gente, estamos muy felices de estar con todos ustedes otro año más. Le ganamos al tiempo, ustedes vinieron. Eso es espectacular para los músicos, para la fiesta, para todos. Gracias a que ojalá el tiempo aguante hasta que termine el festival y puedan actuar todos. Gracias, muchas gracias al Instituto de Cultura por homenajear a uno de los grosos del chamamé. José Octaviano, Paquito Aranda. Eso. Un maestro que nos dio tanto, ¿no es cierto? Ahí ya se me pasa, ya se me pasa. El hijo, Dante Aranda, en dirección musical.
3: El aplauso.
2: Le saca la boina igual, dice. Acordeón, principal, uno de los mejores jóvenes que tenemos. Lava, plancha, cocina, teje, técnico, radiólogo. Está juntado, chicas. Lo siento. Es así. Iván Playuk, Parada Ley, Misiones. Un amigo del alma que vino hace 3 días, ¿verdad? Que anda ensayando por acá. De Concordia, Santiago Marco Giuseppe, en acordeón a piano. La voz del conjunto y tiene hinchado.
4: Muy bien, la música con el conjunto de Irundí. La música que endulza los oídos, la música que alegra los corazones en una de sus tantas presentaciones en uno de los tantos escenarios del litoral. 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
4: Estaba mirando porque está lloviznando.
5: Sí, la verdad sí. Previsiones, viejo.
4: Pensábamos que iba a salir el sol, pero no.
5: Según el pronóstico, no estaba marcando lluvia para esta parte, ¿no?
4: Así que bueno, una leve llovizna sobre nuestra ciudad, pero bueno, mejor que llueva, total. La semana está perdida, dijo Ñevaño.
5: Llovizna le dicen a uno que yo conozco.
4: Ah,
5: ¿eh?
4: Sí.
5: Le iba a decir que vendemos terreno en Oberá, Johnny. Barrio Los Lapachos, pasando la comisaría Quinta después del barrio San Miguel. Nuevo barrio acá en Oberá, ¿eh? Hay 9 terrenos de 12 por 38. Ya llegó la luz la energía eléctrica en la zona. Me decía el amigo que está Alexis, ¿no? Que está al frente de la venta. 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
4: Bueno, ahora sí lo que le iba a decir. Sí. Nos han enviado esta invitación el Centro de Suboficiales Retirados y Señoras Pensionadas. Ciudad Oberá, te invitan a compartir un nuevo aniversario de nuestra Gendarmería Nacional Argentina. Música en vivo, discoteca con el trío Da Capo, la música en vivo, habrá tragos. Almuerzo, ensaladas, postre, bueno, una excelente actividad que será este sábado 1 de agosto, al mediodía, ¿no? Va a ser esta actividad en el Club Unión. Creo que allí va a estar donde Eventos Categora en la gastronomía, servicio de catering, para este evento, el encuentro de suboficiales retirados y señoras pensionadas, Ciudad Oberá. Aniversario de Gendarmería Nacional, insisto, este sábado 1 de agosto, o sea, el otro sábado.
5: El otro sábado, sí.
4: Para mayor información, reservas, la tarjeta cuesta 33.000 pesos para mayores y menores pagan 15.000. Bueno, los teléfonos para reservas son el 1560-0297, 1550-7116 o 1565-9553. 3.
5: Querida gente solidaria, estamos con la colecta para agasajar a los niños. Si algún comercio desea donar juguetes, accesorios para niños, ropas, para que se puedan sortear, ya que a veces no alcanza para todos lo que se junte, será muy bienvenido. Millones de gracias desde ya, nos dicen los amigos de Gente Solidaria, que nos dejan dos líneas para aquellos que quieran comunicarse y si desean hacer su aporte, ¿no? 3755-558299 o al 629474.
4: Una breve pausa y ya volvemos.
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0: Muy bien, es la hora 14:26 minutos, ya transitando prácticamente la última media hora de este espacio Gente de Ley, con este tiempo inestable, lluvia, llovizna. Bueno, estamos ya en invierno, estamos en Misiones y acá, ya sabés, ya todo puede pasar.
1: Un agricultor de Gobernador Roca cosechó una planta de mandioca con raíz de más de 30 kilos, Daniel. En su chácara en la colonia Santa Rosa. El productor se llama Teodoro Kuchak. Habló con los medios y le preguntaron, pero más o menos cuánto siempre da. 15, 20 kilos, pero una gigantesca de 30, dice, la primera vez que él ve en su chácara. Y mostró la fotografía que varios medios estaban replicando, ¿no? A propósito de la lluvia, la mandioca, la chipita, bueno, por ahí.
0: Pero el tema es, esa mandioca es incomible, porque...
1: ¿Será?
0: El tema es que más fibrosa, es más vieja. Si vos, por ejemplo, dejás una planta de mandioca que crezca años, porque me imagino que esta planta debe tener años, te va a crecer una raíz gigante, porque va a crecer un montón. Después, a que se pueda comer, es otra cosa, porque la mandioca debe ser recontra revieja, la planta, entonces, una cuestión lógica. Pero para los medios,
1: Para vender,
0: para
1: sirve.
0: Para vender, sirve.
1: Colonia de vacaciones en el caso Campoviera. El amigo de Recarito Jiménez nos informa que, dice, el viernes 24 de julio, hoy se retoman las actividades en el polideportivo de Campoviera, 15 horas, lo que estaba programado para el miércoles y el jueves de esta semana, de ayer y anteayer, por razones de mal tiempo no se pudo llevar a cabo, o por razones de fuerza mayor, fue suspendido. Pasa para hoy, pero en el polideportivo, a las 15 arranca en Campoviera, colonia de vacaciones, que la gurizada estaban esperando ya la confirmación, tenían todo listo y se suspendió, así que pasó para hoy. La seguridad de nuestros niños es lo más importante, así que a todos gracias por entender, dice el comunicado. Habrá deporte, juego, pintura, chocolatada y bollos.
0: Más actividades que se van a llevar a cabo, si el tiempo acompaña, en este caso, paseo guiado por el Jardín de los Pájaros, próximo fin de semana, 25 de julio, o sea, mañana sábado, desde la hora 15, totalmente gratuito. Duración aproximada del recorrido, 2 horas.
1: ¿2 horas? ¡A la pucha!
0: ¿Qué tanto hay para ver ahí?
1: Y bueno, hay que ir.
0: ¿Vos sabés que nunca fui al Jardín de los Pájaros? ¿Vos sabés que no? Bueno, antes, porque había pájaros encerrados, no soy muy amante de ver animales encerrados. Tampoco el zoológico, no. Te da una tristeza, no sé si te fuiste al, creo que San Ignacio.
1: Yo he ido cuando comenzó, o sea, ya por los 90 o 2000,
0: ¿no? Después está el zoológico de acá de Misiones, creo que es San Ignacio, ¿no? No sé si está todavía el Sobal Park.
1: Sobal Park, sí.
0: Viste que vos ves los animales y te da una tristeza, una angustia, porque encima viste que todo no están muy bien en su hábitat, lógicamente, ¿no? Pero en este caso ya no hay más aves, en el Jardín de los Pájaros se entiende que ya no hay más aves encerradas. Porque sí, sino las que están allí están en recuperación, etcétera, que son preservadas. Eso es lo que entendía yo, ¿no? Pero bueno, además hay vegetación, hay otras cosas, ¿no? Que me imagino que porque 2 horas debe haber mucho para ver. Bueno, en este recorrido que se va a llevar a cabo mañana sábado, 25 de julio, a partir de la hora 14, desde la hora 15, perdón, y es totalmente gratis. Hay que inscribirse, eso sí, previamente al 15-42-1808, 15-42-1808.
1: El Sobal Park está en Monte Carlo. La información. Refugio privado de fauna silvestre autóctona y exótica del Parque Natural, con 45 años de historia, fundado por don Federico Cruce, con la misión de rescate y rehabilitación de especies. Es un lugar para aprender la importancia de preservar la biodiversidad de nuestra tierra. Cuenta con quincho, parrillas y espacios para picnic, amplio parque y espacios para descansar, con bancos, mesas, una salida ideal para la familia, visitando justamente en Monte Carlo al Sobal Park. Dice la invitación, ¿no? Está bien, fantástico.
0: Sí. Y mucho más ahora. Yo no comparto, por eso digo, hay gente que va, le gusta a ver animales encerrados. Yo la verdad que no comparto, no le veo la gracia. Insisto, me parece que en algunos casos, bueno, son animales que son rescatados y ahí sí me parece bien.
1: Es el caso del Sobal Park.
0: Pero ahora tener animales por entretenimiento simplemente me parece que no va.
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0: Muy bien, un poco de música siempre hace bien, porque la música endulza los oídos, la música alegra los corazones, y seguimos con la música de viernes.
1: ¡Eso!
0: Pablo y su grupo.

0: Lindo, lindo. Buena música. Por último, era Néstor Damián Giret, la música del Paraguay, dejándonos Por culpa de una esquelita.
1: Muy bien, la música que endulza los oídos, la música que alegra los corazones. La música llegaba en principio o en la apertura de este último bloque musical con Pablo y su grupo y esta selección de Sertanejos. 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
0: La Municipalidad de Campo Ramón informa, atención vecinos que gustan del fútbol, ¿no? El fin de semana vibrante se define la Liga Amateur de Fútbol de esta localidad. Venía a alentar a los equipos. Invita área de deportes del municipio de Campo Ramón, gestión José Lomárquez. Dice que el sábado 25 de julio, es decir, mañana, ¿no?, a la 1:00 p.m, los Palmeras enfrentarán, o sea, de Santa Fe, ¿no? Los Palmeras, ante Barrio Hermoso. Los amigos, a las 2:00 p.m, enfrentarán, deportivamente hablando, a Peón Rural. A las 15:30 será el turno de Perdedor 1 con Perdedor 2, y a las 16:30 Ganador 1 con Ganador 2. Así que la Liga de Fútbol de Campo Ramón, Liga Amateur, se define el sábado, semis, tercer y cuarto puesto, y la gran final para saber quién va a ser el campeón 2026. Así que aliente, acérquese mañana sábado en Campo Ramón Misiones, en la cancha principal, al lado del polideportivo, ¿no? Seguramente allí se van a poner de manifiesto esos encuentros para que la gente participe.
1: Mirá la foto que nos envían por acá. Un venadito.
0: Ah, un venadito, mirá.
1: Dice, hola, este venadito mi hija encontró en la calle y lo entregó a Ecología. Ah, lo entregó a la policía y después la Ecología se lo llevó, resguardó. Estaba solito en la calle, sin la mamá, sin la madre. Mira. Esto fue en Alvear, Comisaría General Alvear. Bueno, ahí está la hija entonces de nuestra oyente, un buen gesto, ¿no? Floria, que nos escucha ya por General Alvear. Bueno, saludos. Y claro, seguramente la mamá debe estar, seguramente me imagino que debe andar cerca, porque por eso estaba la cría por ahí.
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1: Bueno, saludos a la familia Blanc de Colonia Alberdi. Ahí está Liliana y su esposo. Bueno, su esposo que realiza diferentes tareas. Por ejemplo, limpieza de terrenos. 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
1: Muy bien, nosotros ya prácticamente cerrando esta edición de Gente de Ley correspondiente a este viernes 24 de julio. Uh-huh. En mi caso, mañana estamos en línea, los invito, los esperamos, muchos premios, vamos a regalar asado, yerba, helado, recarga, bueno, entre otras cosas, además de buena música, humor, buena compañía radial, algunas informaciones, actividades que vamos comentando también. Bueno, todo esto y mucho más mañana desde las 8 aquí por el aire de Integración en Línea. Quédese, en un ratito llega Gladys Alves con su espacio Conectándonos. Uh-huh. Como es habitual, miércoles, lunes, miércoles y viernes. Después Darío González con las voces de la tarde y así la programación en vivo del aire de Integración.
0: Los Cerros y el Anillo, la previa de hoy 0628, Los Cerros. Y en la primera matutina 7216, El Anillo. Quedó vacante la mini poseada misionera, así que siga tentando a la suerte. Por mi parte, si Dios quiere, el reencuentro con Gente de Ley lunes 12:30, pero mañana como siempre desde la cama un rato voy a escuchar, mientras que me levante, haga mi matecito y haga las tareas en la casa, escucho su programa, Johnny.
1: Bueno, así que a todos muchas gracias, buen resto de jornada, buen fin de semana. Con música llegamos, con música nos vamos. Chau, chau.

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Señoras, señores, amigas, amigos, y arrancamos este gran show con la Sole, la Delio Valdés, la Morelo, haciendo No me lastimes. Vamos, vamos, vamos.

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una sorpresa para ustedes hoy en esta noche. Arturo Rodríguez, el guardián del amor.

0: El aplauso, un aplauso para nuestro querido Arturo.
1: Muchas gracias.
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Muy buenas tardes, bienvenidos al viernes. Hoy sí, señores, ya es viernes. Portal de ingreso al fin de semana. Esperemos que la estén pasando realmente muy bien, a pesar de la lluvia que nos va a acompañar, que ya nos acompañó en la primera parte de la jornada y que nos va a seguir acompañando hasta el final de este día. Es la condición meteorológica que indica que va a llover. Durante todo el viernes se va a mantener estas condiciones. La temperatura actual, 18 grados 5 décimos. La humedad asciende al 87%. También el pronóstico del tiempo, siempre según el Servicio Meteorológico Nacional, refiere para esta zona, para el día de hoy, con chaparrones durante toda la tarde, como le dije. Ya en la noche va a calmar, se van a calmar las lluvias. Las temperaturas van a oscilar entre 12 grados y 21 grados. También dice que para el día sábado que habrá madrugadas con neblinas. Las mañanas se van a sostener estas neblinas, pero ya sin lluvia para el día sábado, con temperaturas que van a oscilar entre 13 grados de mínima y 23 de máxima. El domingo sigue también sin lluvia, pero también sin sol. Aunque por la mañana del domingo podría haber algunas tormentas aisladas. Temperatura entre 16 y 23 grados. Para el próximo lunes, siempre según el Servicio Meteorológico Nacional, indica que las temperaturas estarían entre 18 y 24 grados, sin lluvias. El martes continuarían sin lluvias, pero tampoco con sol. También no estará el sol. 20 y 23 grados la mínima y máxima. Miércoles sigue sin lluvia y sin sol, cielo absolutamente nublado, con temperaturas entre 16 y 22 grados. Y el jueves, 14 y 22 grados la temperatura, sin lluvia y sin sol. 7 días sin sol, según el Servicio Meteorológico Nacional. Entonces, lo que prevé, lo que pronostica para estas horas, ¿sí? Hay que decir también que los pasos fronterizos, tanto el de San Javier como el de Panambí, continúan sin estar habilitados para el paso, porque sigue creciendo el río. En más, los últimos datos indican en crecida, no en disminución, ni siquiera en estable, sino que sigue creciendo, la tendencia es crecer, así que siguen complicados esos dos pasos para cruzar al otro lado. No así el de Alba Posse, que tiene un rango mayor de tolerancia, y por ende entonces allí sí, hasta los 12 metros y moneda, creo, todavía se puede circular. Así que por ahora también está habilitado ese lugar, pero además está todo suspendido por la crecida del río. También ya hay inundaciones, tanto en Panambí como también en San Javier. Ahora después vamos a mostrar la imagen, inclusive lo que es Panambí por lo menos, lo que es este lado de Maguá, donde también hay, en el lado brasilero, también hay ya inundaciones. El río ya ha desbordado en algunas partes, así que bueno, es tan complicado. Nada de lo que nos esperaba. Insisto, nosotros hemos insistido tanto en esto del fenómeno del Niño, porque no queremos que a nadie le pase nada por falta de información, que es lo que podemos hacer nosotros. Después está en manos de las autoridades, tanto provincial, nacional, provincial, municipal, las fuerzas de cada una de las sociedades que articulan también, las ONG, la iglesia, todos que pueden colaborar, y el ciudadano que también puede hacer su parte entonces en esta cuestión, ¿no? El esfuerzo en conjunto seguramente va a dar mejores resultados. Pero bueno, ya advertimos sobre el particular y lo vamos a ir haciendo. Hay más información sobre este tema también hoy, le vamos a contar, Bueno, esto como arranque, digamos, tenemos que decirle a esta hora, como siempre aquí por el aire de integración, por el Centro TV, Canal 8, también por Punta Indio Digital, le estamos informando de todo cuanto ocurre. Y también, si usted quiere, puede repasar algunas informaciones que le damos en la página www.elaireintegracion, ahí también va a encontrar todas las noticias transformadas en escrito, claro, para que usted también pueda seguirnos cuando quiera y como quiera. Además, el streaming queda y después usted, a través del Facebook, por ejemplo, puede volver a reeditar alguna parte o todo, como quiera, del programa, lo pueden hacer, Sé que hay mucha gente que lo hace así, más tarde, de a ratos y quizás en varios momentos, escucha todo el programa, de a tramos
van escuchando, así que bueno, cada uno le puede dar la utilidad que quiera o como quiera, ¿no? Por suerte, estas nuevas modalidades nos permiten eso, ¿no? Por ahí la radio tenía esa, o tiene esa ventaja de que puedas hacer muchas cosas y escuchando la radio. Con el tema de la incorporación del streaming, por ahí te detiene un poco más, pero bueno, hay gente que se dan el tiempo para verlo en varias partes, por lo menos, pero lo ven igual. Así que está bueno también y le agradecemos un montón a todos quienes contribuyen de esa manera y están siempre con nosotros, contándonos, refiriendo a algunos aspectos que decimos aquí. Y no crea que todo, que a mí particularmente me interesa, que me digan, che, qué bien que estuviste, coincido con lo que... No, también nos ayuda y también nos hace crecer que alguien ponga un punto de vista distinto, si no le parece, lo que sí, con respeto, con altura, con aportes, con argumento, ¿no? No solo con, a veces se incurre en, como decir, opiniones, pero infundado, desde la pasión, desde el fanatismo, y eso mucho no contribuye, ¿no? Pero de todas maneras, nosotros no tenemos problema, le podemos escuchar de todas maneras como quiera, ¿no? Me dice si se pueden comunicar, sí, allá de todas las formas sociales que tenemos, a través del Facebook, se pueden comunicar con nosotros, a través del teléfono también. El mensajero aquí de la radio, que sigue vigente, sigue siendo el mismo, el 458530, también se pueden comunicar y dejarnos allí mensaje a través del Instagram, me pueden encontrar en todas las redes, seguramente van a encontrar fácilmente, así que también ahí se pueden comunicar. Pues bueno, le decíamos, hoy es viernes, portal de ingreso al fin de semana y con ello también mucho, pero mucho del deporte va a haber también en el programa de hoy, así que le estaremos contando todos y cada una de las instancias. Vuelve el fútbol, vuelve el automovilismo, que también vuelve a acelerar, tanto en el orden doméstico, y cuando digo doméstico digo el provincial, que se va a disputar en El Dorado, como la máxima, que es la Fórmula 1, también va a ponerse en marcha, de hecho ya lo hizo, con el primer ensayo, donde no participó el argentino. Había cuenta que por contratos se debe dar oportunidad a los rookies de participar también. Esta vez fue con el auto justamente de Corapinto, así que él no corrió en la primera instancia, sí, después al mediodía sí lo hizo ya en la segunda práctica, que mañana habrá clasificación. Bueno, le estaremos contando todas esas cuestiones también. El fútbol en la instancia provincial, bueno, todo eso le estaremos contando dentro de un ratito. Pero ahora hacemos la primera pausa a las 16:12 en la República Argentina.

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0: Vamos, ese rock and roll en la radio.
1: Al escucharlo mejor.
0: El carpo napolitano.
1: Mi articulación se presta para el movimiento.
0: Hablando de movimiento, en realidad en el orden internacional se ha sacudido todo el movimiento, todo el equilibrio que había. ¿Por qué? Porque un tal Donald Trump, ese viejito de pelo amarillo que usted le ve en la tele, bueno, decidió cambiar las reglas de juego. Por un lado, Estados Unidos argumenta que esta medida, es decir, el aumento de los aranceles, de entre 10 y 12,5%, dice él, buscan presionar a los países para mejorar los controles contra el trabajo forzado. Pero qué tal ese discurso, ¿no? Él dice, te aumento los aranceles para que me vendas productos a mí, Estados Unidos, porque de esa manera quiero evitar que haya trabajo forzado en los otros países. Pero por el otro lado, la reacción fue casi unánime. Gobiernos y sectores productivos hablan directamente de proteccionismo encubierto. Claro, es lo que hace. Estados Unidos protege su industria, el trabajo, la mano de obra de su país, protege a sus industrias. Es el negocio, en definitiva, es lo que protege Estados Unidos. No, y como acá, digo, ¿y cómo cuando de tanto a veces que fue a lustrarle los zapatos nuestro presidente a Estados Unidos, no aprendió nada de él? Cómo cuidar la industria nuestra, cómo preservar el trabajo sobre todo, ¿no? Hubo un rechazo global coordinado esta vez. Más de 80 países, incluida Argentina, cuestionaron la medida. En América Latina, el impacto se siente fuerte. En Chile, por ejemplo, los productores advierten pérdida de competitividad. En Brasil, la situación es aún más delicada. La carga total sobre exportaciones podría llegar al 37.5%. El gobierno de Lula Ignacio da Silva fue especialmente duro, acusando a Washington de manipular un tema sensible. El eje de este conflicto, que podía decir que se enfrenta el comercio, pero también la política. El punto más polémico es el argumento estadounidense. Varios países sostienen que no hay prueba suficiente sobre la acusación de trabajo forzoso. Se están ignorando acuerdos comerciales vigentes. Se generan incertidumbre en cadena y globales también de producción. Hago un punto ahí. Recuerdo que Argentina le aprobó una ley de flexibilización laboral solicitada, entre otros, por Estados Unidos, porque el Fondo Monetario Internacional, el socio mayoritario y el que toma las decisiones, es Estados Unidos. Sigo. Desde Asia y Oceanía también hubo respuestas firmes. Japón calificó la medida de lamentable. Austria la consideró incompatible con tratados de libre comercio. Mucha libertad, viva la libertad, carajo, pero en este caso Trump no tiene libertad, decide lo que es conveniente para Estados Unidos. Nueva Zelanda, en tanto, advirtió que los aranceles solo aumentan costos e incertidumbres. Como consecuencia de ello, entonces, en lo económico, es posible que los exportadores anticipen varios efectos concretos. Pérdida de competitividad frente a otros mercados. Suba de precio en productos exportados a Estados Unidos. ¿Qué te debería hacer? ¿Cuánto me aumentaste? 15, te aumento el 20 entonces. Riesgo de represalias comerciales, lo que acabo de decir. Mayor fragmentación del comercio global, claro. Van a tener que entrar otros nichos de negocio para vender y dejar estos mercados. Además, sectores industriales, como en Filipinas, advierten que esto puede afectar toda la cadena de valor, no solo a los exportadores directos, ¿no? Entonces, a modo de resumen, en todo caso, lo que está en juego no es solo un arancel, es una señal política. Estados Unidos vuelve a priorizar su mercado interno, incluso tensionando acuerdos internacionales. Para países exportadores como Argentina, esto abre un escenario complejo. Menos acceso a mercados claves y más presión para diversificar los destinos de la venta de nuestros productos. El nuevo acuerdo paritario del sector mercantil ya está definido y atrae también subas salariales, más bonos extras y un contexto económico que sigue siendo desfasante para trabajadores y comercios en general. Así que bueno, así están dadas las cosas en nuestro país y con esta consecuencia, decisión tomada por Donald Trump y que afecta a todo el mundo prácticamente. Medio mundo está afectado por esa decisión, aumentar los aranceles de los productos que entran. Ahora, y lo último que digo sobre el tema, no es el tiempo que los latinoamericanos nos pongamos de acuerdo en serio y renovemos o refundemos nuestro Mercosur y que toda la producción que le quieran comprar al Mercosur tenga que comprarle a ese mercado común compuesto desde Argentina y hasta Venezuela, que nada puedan comprar en forma individual. Y una medida de esto, si se animan a hacerlo, tendría que hacerlo contra toda Sudamérica, contra todo ese mercado común. Seguro que lo haría lo mismo, pero sería un poco más difícil, ¿no? Y entre nosotros quizás mejore la venta de algún producto que pueda necesitarse favorecer el autoconsumo, por así decirle, de Sudamérica. Y buscar, claro, otros comercios, otros negocios, otros lugares donde vender, en todo caso, nuestro producto y no ser tan dependiente de Estados Unidos, ¿no? Sería una medida, pero bueno, parece ser que eso suena como a infantilismo, pero y quizás lo sea, ¿no? Pero digo, quizás sea el momento para no depender tanto de Estados Unidos para todo, ¿no? Pero bueno, ¿le parece? Comenzamos deporte, ¿le parece un poquito de deporte en este viernes? Porque hoy hay varios partidos, hoy continúa el fútbol argentino, Ricardo.
2: Hola, ¿cómo anda, mi amigo? ¿Todo bien?
0: Pero muy bien. No, con este tema no.
2: Sí, por supuesto, hoy es viernes. Hoy es viernes de fútbol.
0: Yo no me acuerdo muy bien la letra de este tema. ¿Cómo decía? Quizá.
2: ¿Qué le puse ese cómo los
3: días de la semana, en horas calculadas?
2: ¿Sabes por qué le puse esa cortina? Somos los piratas porque ganó el grano.
0: Muy bien.
2: El campeón del fútbol argentino, sí, señor. Ganó el grano, le ganó a Rosario Central, el de Di María, 2-1.
0: Qué bien. ¿Los otros resultados tienen también, sí?
2: Sí, por supuesto. Sarmiento cayó ante Argentinos Junior 3-2 y Defensa y Justicia, Aldo Civi, empataron 1-1.
0: Muy bien, y eso fue el comienzo del torneo clausura del campeonato argentino que va a tener continuidad en el día de hoy.
2: Exactamente, hoy hay 4 partidos, si usted quiere disfrutar de una buena tarde-noche, ya a las 16:45 va a estar jugando Gimnasia de Mendoza Central Córdoba, 19 horas Racing Gimnasia, lindo partido para verlo, 19 horas también Vélez Instituto, 21:15 Huracán Banfield, y 21:15 también Platense Unión.
0: Bien, todos los partidos, 21:15 el último Platense Unión, entonces, de estos 1, 2, 3, 4, 5 partidos que están previstos para el día de hoy.
2: Exactamente, 5 partidos para el día de hoy, los dos últimos sería Huracán Banfield y Platense Unión.
0: Correcto, bien, después no me cuenta lo que va a pasar el sábado y el domingo, ¿le parece?
2: Vale, perfecto.
0: Muy bien, ahora completamos este bloque deportivo hablando también de la Fórmula 1 con Franco Corapinto. Arranca el Gran Premio de Hungría. La Fórmula 1 vuelve a acción este fin de semana con el Gran Premio de Hungría correspondiente a la undécima fecha de la temporada. La cita será en el tradicional Hungaroring y contará con la presencia del argentino, claro. El piloto buscará seguir sumando puntos tras su décimo puesto en Spa-Francorchamps, carrera en la que el joven Kimi Antonelli se quedó con la victoria. El programa de actividades entonces comenzó hoy temprano, a las 8:30 y hasta las 9:30, con la práctica 1, que vuelvo a insistir, Aaron fue el que tomó el volante del monoposto, en este caso de Franco Colapinto. Y a las 12, a 13 horas, ahí sí, la práctica 2, estuvo Cora Pinto entonces conduciendo su auto. El sábado, continuar las actividades con a las 7 y media y hasta las 8 y media, las prácticas libre 3 de la Fórmula 1. De 11 a 12, la clasificación. Así que yo voy a llegar sobre la hora del partido, me parece. Me parece que voy a llegar justo para el partido. 12:45 jugamos. Así que bueno, pero hasta las 12 no me saca nadie de casa. Voy a estar mirando la clasificación de la Fórmula 1. El domingo a las 10 de la mañana es la carrera concretamente entonces de la Fórmula 1. Es un exigente circuito muy técnico. El Hungaroring es uno de los trazados más particulares del calendario, construido en el año 1985. Se caracteriza por ser estrecho, sinuoso, con pocas rectas largas y escasas oportunidades de sobrepaso. Por eso es conocido como el Mónaco sin muros, ¿no?, en referencia al circuito de Monte Carlo. Datos claves de este circuito: bueno, la longitud total 4.381 metros, muy cortito, hay otros que tienen 6 kilómetros, por ejemplo. Hay 14 curvas y son 70 las vueltas que hay que dar para completar una carrera, ¿sí? El récord hasta aquí es de 1 minuto 17 segundos, 103 milésimas, y lo tiene, como casi en todos los circuitos, Max Verstappen en el año 2019. La puesta a punto aerodinámica y el cuidado también de neumáticos será determinante durante todo el fin de semana. Así que bueno, esta carrera se podrá ver, claro, acá por la televisión. Hay dos canales básicamente que lo pasan, así que bueno, ahí puede encontrar para seguir la distancia, ¿sí? Con otro fin de semana entonces por delante, Cora Pinto tendrá nueva chance de consolidar en la categoría y continuar sumando experiencia en un circuito que exige presión y constancia. El Gran Premio de Hungría aparece así como una parada clave en su temporada 26, en un campeonato que sigue mostrando nuevos protagonistas y una competencia cada vez más ajustada. Así que bueno, hasta ahí lo de la Fórmula 1, que tendrá entonces este fin de semana también su paso.
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Bueno, vamos a ver qué hicieron también en el municipio de Verá, o qué al menos nos informa que han hecho desde el municipio para hoy viernes. La Gacetilla indica que hay asambleas informativas de comisiones barriales en barrios San José y Pueblos Alto. El municipio continúa desarrollando tareas de mantenimiento y limpieza de cordones cunetas en diferentes sectores, con el objetivo de garantizar el correcto escurrimiento del agua, mejorar la higiene urbana y contribuir también al cuidado de infraestructuras viales, nos dicen a través del comunicado. Asimismo, la tarea se realizaron sobre la avenida Gendarmería, la colectora Apóstoles Sur y en el barrio Villa Barreiro 2. Los trabajadores también alcanzaron las calles San Marcos, Alberdi, Bonplan, Valle Calchaquíes, Golfo San Jorge, además de los sectores de Islas Malvinas y 17 de Agosto. Por otra parte, intenso trabajo de limpieza en cordones cunetas en distintos barrios. El municipio continúa desarrollando tareas de mantenimiento y limpieza de cordones cunetas en diferentes sectores con el objetivo de garantizar el correcto escurrimiento de las aguas, nos dicen. Durante la última jornada, los equipos municipales llevan adelante intervenciones en las calles 2 de Mayo, Alemania, Aristóbulo del Valle, y en barrio Villa Stember. Esto está ahí justamente en Stember, ¿no? Para abajo del exalumno. Asimismo, las tareas se realizan sobre la avenida Gendarmería, la colectora Apóstoles Sur y el barrio Villa Barreiro. Los trabajos también alcanzan las calles San Marcos, Alberdi, Bonplan, Valle del Calchaquíes, 17 de Agosto, entre otras, que se están trabajando en esa tarea. La feria impulsó, o el impulso local, el martes en la Plaza Güemes. El gobierno de la ciudad de Verá, a través de la Dirección de Desarrollo Económico, invita a la comunidad a participar de una nueva edición de la Feria Impulso Local, que, como ya es habitual, se realiza el primer martes de cada mes en la plazoleta Güemes. La invitación para el martes 4 de agosto, desde las 6:30 de la mañana, la propuesta es hacer que a vecinos y visitantes también una amplia variedad de productos elaborados por emprendedores productores locales. Quienes se acerquen podrán encontrar panificados, pastas frescas, productos envasados, lácteos, frutas, verduras de estación, entre otras producciones locales. Por su parte, la Feria Impulso Local en el edificio de Tribunales continúa realizándose el primer jueves de cada mes, consolidando así dos espacios de comercialización directa que permiten acercar la producción local a distintos sectores de la comunidad. En otro orden de cosas también, Coquedama, Lupas y Micromundos, los chicos de Oberá vivieron el receso invernal en contacto con la naturaleza. El receso de invierno tuvo propuesta verde en Oberá. En el marco del programa de educación ambiental Ecohéroes, el Jardín Botánico Ibirá-Reta, después contame, Ricardo, qué significa Ibirá-Reta, organizó dos actividades. ¿Cómo? ¿Nuestra madera? No, me parece que nuestra tierra, nuestro lugar o algo así. Así que, Buirá, entiendo que es madera, monte, algo, qué sé yo. Iretá nuestro, sin duda. Pero bueno, organizó dos actividades gratuitas y abiertas también a toda la comunidad para que niños y familias pasaran la semana de vacaciones con las manos en la tierra. La primera fue el viernes 10 de julio con un taller de Coquedama para chicos. A pesar de la lluvia, alrededor de 10 participantes pusieron manos a la obra y trabajaron con arcilla, musgos e hilos también para fabricar sus propias Coquedama, una tarde lluviosa que no frenó las ganas y la voluntad de los niños de disfrutar. El viernes 17, unos 20 chicos se sumaron también a una tarde de exploración en el jardín, donde recorrieron el camino sensorial y los micromundos. Entre lupas, juegos y mucha curiosidad, los pequeños descubrieron la fauna y la flora nativa desde una mirada diferente. La actividad estuvo pensada
para que los chicos se acerquen a la naturaleza de otra manera, lejos del aula, con el monte misionero cercano. Así que bueno, ahí está, otra actividad de los niños en ese hermoso lugar que tenemos en Oberá y que poco conocemos, ¿eh? Tenemos que ir a visitarlo para de esa manera disfrutar también de ese lugarcito que hay allí, ¿no? Bueno, por otro lado tengo una muy linda noticia. No sé si llega a satisfacer de un todo, pero seguramente que le pone de mejor ánimo a los empleados de comercio, que son la fuerza productiva más grande que tiene nuestro país. Y no sabía, bueno, de cuento, que los empleados de comercio son la fuerza productiva más importante que tiene nuestro país. Y ellos, sus dirigentes mejor, han alcanzado, la Federación Argentina de Empleados de Comercio, han alcanzado una actualización. Y acá el término tiene mucho que ver. A veces usamos sinónimo varios para decir lo mismo. Pero en este caso, actualización viene bien, porque no podemos calificar de un aumento salarial, no podemos calificar de una recomposición salarial, que sería recomponer lo que perdiste por inflación, por poder adquisitivo, por todo esto. Tampoco alcanza para eso. Sí es una actualización. Ahí estamos de acuerdo. Actualizamos, sí. Los empleados de comercio, decía entonces, actualizaron al 5.7% para el trimestre julio a septiembre, distribuido de la siguiente manera. En julio van a percibir un incremento del 1,9%. En agosto, 1,9%, y en septiembre, 1,9%. De esa manera alcanzan los 5.7. Este incremento se suma a lo ya acordado previamente, manteniendo entonces una estructura de ajustes escalonado. El bono extraordinario de 50.000 pesos, el acuerdo incluye un refuerzo para todos los trabajadores del convenio. Total 50.000 pesos pagados en dos cuotas, 25.000 pesos en julio y 25.000 pesos en agosto. Además, sigue vigente la suma de 120.000 pesos acordada en la paritaria anterior, lo que representa un ingreso adicional importante en el corto plazo. Si el empleado de comercio ahora ya cobraban un bono de 120.000 pesos y ahora van a percibir además uno de 50.000, pero esos, para alcanzar los 50.000, tienen que esperar agosto. En julio, con el mensuario de julio, van a cobrar 120 más 25, sería total 145.000 pesos de un bono aparte del sueldo. Para fin de agosto, eso se van a transformar en 170.000 pesos como bono aparte del sueldo. ¿Quiénes participaron de este acuerdo? Bueno, las entidades se alcanzó entre el sindicato, las principales entidades empresariales, la Cámara Argentina de Comercio y Servicio, por ejemplo, la Confederación Argentina de la Mediana Empresa y Unión de Entidades Comerciales Argentina. Siendo la inflación, bueno, desde FAECIS, liderado por Armando Cavalieri, remarcaron que el acuerdo incluye un monitoreo permanente de la economía con la intención de evitar que los salarios queden por detrás de la inflación. El propio Cavalieri señaló que la prioridad es sostener el empleo, cuidar el poder adquisitivo, dar previsibilidad a las empresas. Para resumirlo rápidamente, entonces, con este tema, hay que decir que hay un aumento total de 5.7% en 3 meses, que hay un bono de 50 en 2 cuotas, que se mantiene el adicional previo ya de 120 y que habrá revisión según evolución económica el mes de octubre. Así queda entonces conformada este incremento que hay para los trabajadores conocidos, los trabajadores empleados de comercio concretamente, que son la fuerza productiva más grande que tiene la Argentina. Es increíble, pero en el peso que tiene los empleados de comercio es tremendo en el país, porque insisto, son la mayoría. Y claro, cuando vemos que cierran comercios,
Ahora vamos a hablar, hay uno de Posada que volvió a cerrar, un hotel concretamente, 20 empleados menos, y cada rato escuchamos que tantas empresas cierran, y que además cae el consumo también, y eso es cierto. Un supermercado existe cuando hay gente que consume. Como el consumo sigue, si el consumo sigue restringiéndose, bueno, menos gente compra, los comercios van quedando innecesarios, ¿no? No venden. Entonces se va achicando y una gran empresa puede hacer una gran oferta y con eso quizás mejorar su venta, mientras que los más chiquitos quizás no tengan esa capacidad para hacer esos ofrecimientos y se van desapareciendo y va quedando los grandes. Pero bueno, así están dadas las cosas en nuestro país. Con respecto a la emergencia climática, en otro orden de cosas, hay que ir a Brasil, donde realmente vuelve a ser desgarrador las imágenes del lado brasileño. El gobierno de Brasil declaró el estado ya de emergencia en más de 20 municipios de Río Grande del Sur. 20. Tras las fuertes temporales que golpearon la región entre mayo y julio, la medida busca acelerar la asistencia, las zonas más afectadas y permitir también el acceso a recursos federales. Los municipios afectados, entre las localidades incluidas, se encuentran El Dorado do Sul, una de las más golpeadas por granizo y vientos, Braga, Constantina, Getúlio Vargas, Humaitá, Jacutinga, Porto Javier, Sananduba, Tres Palmeiras, Trindade do Sul y otros municipios que ya habían sido incorporados previamente como São Zepe, Herval Seco y Servil. ¿Qué implica entonces esta declaración de emergencia para estos municipios? Bueno, acceder a fondos federales para asistencia y reconstrucción, distribuir ayuda humanitaria de forma inmediata, reparar infraestructura dañada, viviendas, rutas, servicios, por ejemplo, agilizar también contrataciones sin procesos burocráticos habituales, en el caso de ser urgente comprar, no sé, colchones, lo que fuere, no pasar por una licitación y dos o tres propuestas, sino hacer compra directa para abastecer y acudir a esta emergencia. Según la Defensa Civil, hay 203, escuche, 203 municipios con daños reportados. Más de 1.800 personas fuera de su hogar, 1.315 en refugios, 565 alojados en familiares. Eso es lo que le repito siempre, si usted tiene un familiar y puede recibirlo en su casa, haga esa previsión por si acá también necesitamos eso. Estoy hablando ahora de Brasil. Las consecuencias incluyen inundaciones, anegamiento, deslizamiento de tierra, cortes de ruta, evacuaciones preventivas. Lejos de estabilizarse, la situación continúa agravándose. Un nuevo temporal azota actualmente la región, lo que complica las tareas de asistencia y eleva también el riesgo de evacuación. Para provincias cercanas, como el caso de Misiones, este tipo de evento en el sur de Brasil son una señal de alerta y de previsión. Impactan en rutas comerciales y logística regional, pueden influir también en niveles del río, digamos, el río es compartido con nosotros, así que va a afectar de la misma manera. Refuerzan también el patrón de lluvias intensas asociados a fenómenos como el Niño. Actualizaciones de la crisis en Río Uruguay. Nivel actual del río, en los últimos datos confirmados para el evento que mencionamos, el río San Javier alcanzaba 6,52 metros y sigue en aumento, el río ahí en San Javier está en aumento, la marca, la última que conseguimos es la de 6,52. Sin embargo, reportes posteriores de la misma crecida indican que el nivel continúa subiendo significativamente, llegando a valores cercanos a los 9,98 metros en la zona, lo que ya representa entonces una situación de alerta alta. Esto muestra que la situación evolucionó de una simple crecida moderada a una crecida ya muy importante. Y la tendencia es que sube.
El río sigue en creciente, aunque en algunos momentos con una desaceleración de a ratos, ¿no? Pero por hora más o menos está creciendo 10 centímetros. No hay confirmación clara de bajante en estos reportes, por lo que la tendencia general sigue siendo de vigilancia activa. Evacuados en la zona afectada, bueno, con niveles cercanos a los 10 metros del agua, comienza a acercarse ya a viviendas costeras, activar protocolo de emergencia en eventos similares en la zona. A partir de entre 8 y 10 metros hay afectaciones iniciales. Cerca de los 10 metros se evalúa o iniciar evacuaciones preventivas. Aunque no siempre se confirma el número exacto de evacuados, si hay riesgo concreto en barrios ribereños, seguramente que sí, que ya deben estar con una alerta y si no, evacuándose. En situaciones de crecida, bueno, los caminos costeros, acceso a puertos, suelen quedar anegados. Algunas parejas también, como zonas rurales cercanas al río, pueden quedar aislados parcialmente. También se reportaron cierres de pasos fluviales, como les contábamos, accesos alternativos, algunos sectores afectados, ¿no? Como conclusión de ello, entonces, el río Uruguay superó ampliamente el nivel inicial informado, continúa en nivel alto, hay impacto en zonas costeras, riesgo de evacuación, los pasos internacionales siguen condicionados por la altura del río y se mantiene un monitoreo permanente con las autoridades. Este es el panorama, traté de hacer lo más simple posible, lo más sintético, respecto a la situación, el impacto del Niño y cómo está repercutiendo en el sur de Brasil en gran medida, pero también parte aquí en la provincia de Misiones concretamente. En un próximo bloque le vamos a mostrar con imagen cómo está dos lugares clave para nosotros, Alba Posse y también Panambi. Eso será en el próximo bloque.

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seguimos en la tarde y como siempre recuperamos a nuestro columnista, en este caso, para hablarnos entre líneas, entre artículos, este espacio que lo dedicamos una vez a la semana para, referir a todo el aspecto legal y poder asesorar a la gente que necesite información sobre el particular. En este caso, particularmente, se va a abocar el doctor a hablarnos de eso del contrato. ¿Qué es el contrato? ¿Cuándo utilizo un contrato? ¿Cualquier contrato está bien hecho? Si yo hago un

0: contrato a mano alzada con alguien, ¿tiene validez? Si, no sé, si me pongo de acuerdo, ¿hay un contrato de palabra? ¿Vale un contrato de palabra? Bueno, vamos a pedirle al doctor que se aboque al tema puntualmente. ¿Qué tal? Buenas tardes, ¿cómo le va?
1: Muy bien, la verdad que creo que ayer toda la mitad del país estuvo feliz, digamos. Volvimos a lo de siempre.
0: Sí, me olvidé traer hoy, che, la indumentaria correspondiente.
1: Claro, digo, o sea, pasamos de Herling Haaland a Alan Velasco, o sea, una pequeña diferencia, pero bueno. Sí, hoy vamos a hablar de algo que estaría se da bueno, día a día.
2: Estaría bueno que el otro fin de la otra semana me digan algo.
0: Que te digan algo después.
1: No sé.
0: No se preocupe, porque él es hincha de un. Ay, ¿cómo se llamaba el equipo? Espera, ya me voy a acordar. Espera.
1: Ni vos ni yo hicimos el ascenso, no jugó
0: más. Sí, jugó en el ascenso, pero ahí está bien orientado.
1: Claro,
0: pero viste. No. River, ahí está, River.
1: Uh-huh. Ah, ese que peleó con Belgrano.
0: Sí, ese.
1: Ah, bien.
0: Chicos, seguí con lo tuyo, hermano. Seguí con lo tuyo.
2: El mismo que le ganó a Madrid.
1: No, Real Madrid ya no juega acá. Bien, la cuestión es que vamos a hablar de contratos, que justamente ahí pasa lo que la gente por ahí no entiende. Uno piensa como un contrato, como un papel firmado en una escribanía, en lugares lúgubres, cuando en realidad un contrato lo haces todos los días, desde que compras algo en el kiosco, desde que subís al colectivo. Bueno, acá en este momento se están dando varios contratos. Hay un contrato con una plataforma Facebook que nos están viendo. Hay un contrato con vos y con Richie, la empleadora. Digamos, el contrato básicamente es el día a día de lo que hacemos nosotros siempre.
0: Claro.
1: Pero para entender cómo funciona el contrato tenemos que entender muchos elementos de derecho previo, que es lo que voy a tratar de hacerlo hoy, para que la próxima ya atacar qué hacer cuando me lo incumplen o cuando me acusen de que no cumplí un contrato.
0: Claro.
1: Pero lo más importante de las columnas es lo siguiente: los contratos de palabra básicamente no existen o son imposibles de probar. Para arrancar, ¿no? Bueno, ¿qué es un contrato? Básicamente es un acuerdo entre dos o más personas. Punto. Eso es un acuerdo.
0: Volviendo al tema atrás, porque muchas veces plantean esto. No. Pero cuando nosotros fuimos de acuerdo, hicimos ese contrato de palabra, yo tengo testigo, tampoco sirve.
1: Mira, el Código Civil dice que se pueden probar los contratos. Pero pregunta, vamos a suponer que nos ponemos, vos imagínate un abogado decirle, che, tengo un contrato de palabra, tengo dos testigos, que hay que notificar y convencerle a un juez de que ese contrato existió en los términos que dijo y en eso que pasan 6 meses o un año, y llevar a tu testigo a testificar con dos abogados en contra presionándolo.
0: Claro, ¿no? Y además con un juez que tiene 7.000 causas y que tiene que leer rapidito y medio que firmar nomás.
1: Entonces, o sea, básicamente no vale la pena. Hay cosas que son legales, pero que son imposibles de probar. Bueno, esta sería una, para decirlo así, digamos. Entonces, ¿qué es un contrato? Es el acuerdo de dos o más partes con el fin de crear, regular, extinguir algún tipo de derecho o obligación. Eso es. Bueno, ¿cuáles son los elementos? Y acá vamos a empezar a ver los elementos de un contrato y cómo se dan en nuestra vida. Los sujetos, las partes. La más fácil que encontramos son las personas físicas visibles. Vos, yo, Richard, digamos. Que básicamente son desde la concepción hasta la muerte. Eso es una persona física. ¿Qué elementos tiene una persona física? Básicamente tenés la capacidad de derecho, como se conocía antes. Y ahora lo que se llama la capacidad de ejercicio. Tenés la capacidad de derecho. ¿Qué significa esto? Que vos tengas las aptitudes para poder contratar. Un menor de 8 años no puede contratar. Un adolescente con este nuevo código habría que ver si está con el principio de periodicidad en aptitud o no. Generalmente siempre se salva con la autorización de los padres o el tutor, digamos. ¿Qué otro elemento tengo que tener en cuenta? Si voy a contratar, por ejemplo, una persona casada y hay un bien muy registrable, es importante si está casada o no.
0: ¿Por?
1: Porque como explicamos en la columna de divorcio, los bienes gananciales son de las dos partes. Y si es nulo el contrato, nula la venta, anda. Y como dijo Corretino, chau tu plata. Entonces, eso es algo que hay que tener en cuenta. Si la persona está declarado incapaz mentalmente, el contrato es nulo. Entonces, hay un montón de elementos que se complican para lo que es. Y luego viene con esto de las personas jurídicas. ¿Y qué son? Bueno, son varias. En este momento tenemos una que es una SRL, que es justamente FM de Integración. Vos estás viendo por otra compañía internacional que es Facebook, que está en Delaware, que es una sociedad anónima, comunista simple. Vos te subió colectivo y ahí tenés otra sociedad, creo que el grupo Kopsky, creo que es una sociedad anónima, si no estoy equivocado. Pero también tenemos otra, por ejemplo, las cooperativas. La cooperativa de Aracelo es una persona jurídica, privada, no pública, pero que se rige por otra normativa. Entonces, ¿qué puede hacer una SRL? Determinadas cuestiones que permite la ley. Claro. ¿Cuáles son los alcances que puede hacer un director o un gerente? la cuestión de que está en la ley y en su contrato constitutivo. La responsabilidad hoy que se está discutiendo sobre los balances que hace la CELO, bueno, habría que ver qué dice por un lado la ley de cooperativas, que ya le digo que no es muy, es bastante vaga, versus lo que dice el estatuto interno de la cooperativa.
0: Cuando dice vaga, dice no es precisa.
1: Claro, digamos. Entonces, fíjense, en esta cosa tan sencilla como una cooperativa, que hay una ley nacional de la cooperativa, lo importante que es el estatuto interno de una cooperativa. Porque si sos un proveedor, tenés que tener un poquito la mirada con quién contratás y quién te firma eso. Uh-huh. Porque te puede venir un negocio y decir, esto no tiene nada que ver con cooperativa, contrataste claro. con Vengalo que trabaja ahí.
0: Sin entrar en muchos detalles. Por ejemplo, una cooperativa intentó comprar una radio. No sabía que el artículo 45 de la ley de cooperativa impide.
1: Claro, este caso sería un ampliamiento de la ley de cooperativas, de eso es parte de la reforma de la ley de medios, claro. digamos. Que vamos a decir una ley bastante constitucional, pero no importa. Entonces, fíjense, por ejemplo, no es lo mismo las sociedades anónimas que las sociedades de fomento, las sociedades simples, que las ONG, tanto para tributar como para comprar, para vender, digamos. A todo esto, la FIFA ganó 6.000 millones de dólares y supuestamente no tiene fin de lucro.
0: Claro, es sin fines de lucro, claro. ¿Viste? Igual que los clubes.
1: Bastante raro. Bueno, ¿qué es el consentimiento y voluntad? Más o menos explicamos que tenés que tener discernimiento, ¿qué es eso? Tener conocimiento de tus actos. En ese sentido, tanto no civil y no penal tienen similitudes y diferencias, pero para nosotros es, si la persona entiende, tiene la capacidad mínima de entender lo que hace, ya basta. ¿Sirve de excusa decir yo no sabía, yo no entendí? No. Solamente en el momento de que vos tenés capacidad de entender lo que estás haciendo, alcanza.
0: No puedo argumentar en la ley mi torpeza, digamos.
1: Intención. ¿Qué significa por intención? No, yo entendí y yo intentaba otra cosa. No. ¿Usted tuvo intención de contratar? Sí o no. ¿Tuvo intención de firmarlo? Sí o no. Bueno, ya está. Y la libertad es básicamente que no exista coacción. No es lo mismo que yo te digo, firmame este papelito, que no sé qué cosa, que firmame un papelito con...
0: algo más leve, por ejemplo. Che, mirá, firmame acá. Y acá también, sin darle que lea, sin la opción de que lea, le voy levantando los papelitos de uno a uno y él va firmando, ¿no?
1: Claro, pasa que es imposible probar eso. Pero sí existe el delito penal del abuso de firma en blanco, por ejemplo.
0: Pero pasa eso.
1: Sí, digamos, que eso ya sería más complicado. Siempre cuando se firma, paga la cosa a un abogado. Créeme que te ahorras un montón de quilombos. Y son baratos, ¿eh? Entonces ya sabemos las personas, ya vimos lo que es el consentimiento, sentimiento y voluntad. Ahora vamos con los bienes. Y acá he visto en Facebook por lo menos dos cuestiones que pasan en la ciudad. No es lo mismo vender y comprar caramelos, harina, que un auto o una casa. Hay requisitos que cambian radicalmente, digamos. Los bienes muebles, es este teléfono, un plantero, son cosas que se mueven fácilmente y que no tienen uso. Los muebles registrables, en cambio, son aquellos muebles, cosas muebles que se mueven por sí mismos, o que se lo puede trasladar, o que se lo puedes mover, pero que se registran de forma pública en algún lado. El ejemplo más básico y sencillo es el auto. Para comprar y vender un auto, no basta con que yo tenga ganas, no basta con el brique, que me enteré que existís ahora.
0: Brique es claro, un término portuñol que refiere a personas que intercambian un bien durable.
1: Claro, yo diría como la traditio, ¿no? Pero bueno, la tradición, o sea, el de dar la cosa, no basta con eso. No basta solo con un 08 en blanco. El vehículo tiene inhibiciones, tiene pido de captura, tiene un embargo, tiene una permuta. Está otra vez, tiene el 08, la firma del marido, pero falta la mujer, falleció. Bueno, todas esas cosas tenés que verlo antes de venderlo, digamos, o comprarlo, digamos. Pasaron más de 10 años, hay posesión, hay una discusión posesoria por ese vehículo. Toda esta cosa que te digo no te lo va a decir un 08 en blanco y aún ni siquiera te lo va a decir el informe de dominio. Entonces hay que tener en cuenta cuando compras o vendes un vehículo, un yate, un barco, tener en cuenta que estos bienes son complejos y requieren un análisis previo antes de vender y comprar. Esa vieja frase de los negocios en caliente que escuché por ahí no aplica para esto. Creo que para ninguno, pero... Y luego tenemos los bienes inmuebles, que son los más complejos para mí, que son aquellos bienes que no se pueden trasladar por sí mismos o por otra cosa, que básicamente son los terrenos, las casas, los edificios. Que esos también son mucho más complicados, porque primero, cada registro es provincial. Segundo, que es más difícil encontrar. La diferencia del registro de automotor, que vos entras en internet, hace 4 clics y ya está. Tenés que entrar por renta, tenés que entrar por la aplicación, es más complejo, más engorroso. Y en Misiones, lastimosamente, no tenemos una formalidad de todos los terrenos que existen. muchos no están registrados, muchos vienen con 08 o con proyecto, de hace 30, 40 años. O sea, no es sencillo asegurarte la propiedad de un, de una casa, un inmueble.
0: Imagínate que vos me apareces, cualquiera aparezca con un boleto de compra y venta de hace 40 años. Pero hace 20 años que una persona que usurpó en su momento, hoy tiene posesión ventanial.
1: También.
0: Por ejemplo.
1: Sí, había que decir, usurpó técnicamente no, pero buena fe, ¿viste? O sea, es muy complejo. Digo, o sea, cuando estas cosas se suelen hacer, ya sea con martillero, inmobiliario, con experiencia, fíjese que tenga experiencia, que haya vendido y comprado algo, porque últimamente yo me conté con inmobiliarias que no sabían lo que era la teoría del pago, ¿viste? Bueno. Entonces, está difícil. O con nosotros, que básicamente somos el sabotaje para lo que sea. Ahora, ¿cómo yo cumplo o incumplo un contrato? Existen dos tipos de obligaciones, básicamente. Las obligaciones valorables en dinero o las de dar suma de dinero. Esas se rigen por la teoría del pago, que básicamente, le voy a explicar la próxima columna, pero tiene que tener identidad de quien paga, identidad de quien recibe el pago, identidad, o sea, tiene que ser íntegro o por lo menos dejar salvado si es un pago cuenta o no, la fecha, qué estás pagando, estás pagando interés, estás pagando capital. Si no está aclarado, se entiende que estás pagando capital. Entonces, si vos tenés un pagaré, tenés en cuenta que si estás cobrando intereses, tenés que aclarar en el recibo qué es un interés y qué es capital. La fecha y si no está prescripto, digamos. Y después tenés las obligaciones de hacer o no hacer, que es, por ejemplo, la que está pasando en este momento. Si bien es un contrato laboral, en este caso, tenemos la obligación nosotros de un determinado tiempo dar una determinada columna, determinado servicio. Entonces, si no hicimos la cosa, incumplimos o no. Después hay maneras de ver si hubo justificativos o no, pero básicamente ten en cuenta de que cuando hay algo que está valorable en dinero o que es de suma de dinero, se aplica una teoría. Cuando es una decisión de hacer o no hacer, por ejemplo, un albañil que tiene que hacer una pared con determinados requisitos y lo hizo mal, bueno, se aplica otra teoría. Esto para más o menos tener en cuenta por dónde iremos. Ahora, ¿por qué dijimos que los contratos palabras no son recomendables? Porque, como bien dijimos el ejemplo de que son difíciles de probar y que es muy difícil que vos puedas ganar un juicio con eso, los contratos escritos hoy en día son económicos, simples, fáciles. Y te voy a decir un tip que no quieren que te enteren, digamos, la persona común, es muchas veces ni siquiera tiene que ir a la escribanía. Un contrato es válido si las cláusulas, si cumplís los elementos que te acabo de decir, los sujetos identificados, el objeto de la prestación, cuál es el contrato de por fondo, si es una venta, si es una compra, si es entregar una cosa, si es hacer una cosa, lo que fuera, si está bien declarado. Si tu contrato tiene por lo menos la firma certificada por el juzgado de paz, vale 1.200 pesos la tasa de por cada persona. Obviamente que un juez de paz no te va a certificar un 08 un vehículo, no va a pasar eso. Pero contratos simples y civiles y corrientes, claro, se pueden hacer ahí.
0: No va a ser porque para eso hay otras personas que se
1: buscan. No, pasa que la ley provincial dice que hasta determinado monto puede hacerlo. Claro. Creo que son 4 o 5 salarios vital y móvil. Ojalá un salario vital móvil de un trabajador pudiera comprar un auto, pero no.
0: No va a pasar eso.
1: No está pasando, digamos.
0: No estaría pasando.
1: Pero,
0: digamos, la bicicleta tampoco.
1: Ni, no, pues está a 3.90.
0: Claro. Tampoco una bicicleta hoy.
1: Aunque si son 4, sí.
0: Sí, 4. 3x4, 12, sí, ahí sí. Más o menos, depende de la bici.
1: Sí, digamos, pero bueno, o sea, básicamente tampoco los jueces de paz, depende de qué jugados son más estrictos, menos estrictos, más formales, menos informales. Anda con un abogado, seguro te va a decir para esto, anda tal juzgado, tal no. Tengo que ser, tengo que tener el domicilio de Campo Ramón para ir al juego de paz de Campo Ramón, no. Puedo ir al juego de paz de Campo Ramón a pedir que me certifiquen algo. Puedo ir al de Guaraní o al de Oberá.
0: Ah, sí.
1: ¿Sí?
0: No tiene jurisdicción.
1: No, tiene la jurisdicción para una determinada cuestión, para certificar la firma, ¿no?
0: Ah, bien.
1: Digamos. Entonces, como los contratos de clientes, puedes hacerlo ahí, por ejemplo. Los contratos de servicio, puedes certificarlos ahí en Juego de Paz, si no querés pagar un escribano, que son bastante costosos, digamos. Están llamando los escribanos en este momento.
0: Sí, yo imagino que están llamando varios escribanos. Sí. Bueno, digamos, bueno, mire, hagamos cuenta, señor escribano, si usted quiere que digamos que pueden ir solo con usted, usted me llama y podemos arreglar económicamente una publicidad.
1: Sí, no, pero digamos, digo porque hay contacto con la verdad que una certificación de firma en el juego de paz funciona y la idea del juego de paz es ese. Yo voy a poner en valor a los juegos de paz que realmente tienen una función muy importante en la ciudadanía y si la ciudadanía sabe usarlo, realmente es muy práctico muchas cosas. Bueno, entonces, una vez que te redacté un contrato, yo te, te, te sugiero que antes de hacer un contrato de formulario o una hecha por una IA como Gemini o ChatGPT, paga unos mangos, llevarle a un abogado que te asesore para que haga el contrato específico que necesitas. Sobre todo por las cláusulas. Depende de cómo redactás o no una cláusula, va a ser más fácil ver si te van a cumplir o no lo que estás pidiendo.
0: Claro, en definitiva, anda al abogado que él sabe cómo hacerlo.
1: Digamos.
0: Sabe cómo hacerlo. Así
1: que y tal. Aparte te va a decir justamente lo de domicilio. ¿Por qué? ¿Qué es un domicilio? Básicamente se entiende que la ley establece tres tipos de domicilio. Vamos al más sencillo que usamos vos, yo, cualquiera, que es el domicilio donde normalmente se da la habitualidad de vivir. Si tenés tres casas donde vos solés habitar, se entiende que es tu domicilio. Ahora, cuando vos haces un contrato, vos podés especificar una cláusula cuál es tu domicilio. Y yo sugiero que, si vos crees que tu contrato funcione, aparte de poner un domicilio real, o sea, donde estás viviendo, que ambos acuerden un domicilio electrónico por un correo electrónico. ¿Por qué? Porque los incluimientos de un contrato vos podés ir por vía de correo electrónico y si ambas partes están de acuerdo y certificaste las firmas con un cuadro de paso, con un escribano, ya tenés notificación viable y te ahorras de mandar carta documento que son más costosos.
0: Ah, mira, pequeño recurso.
1: Claro, digamos, porque te van a colar la redacción de una carta documento, a menos que la hagas vos y puedes fallarla muy feo, en serio. O, viste, vas mandando correo electrónico y de última, ya el último mato lo haces con una carta documento y ya está. Ahorras plata y aparte es más rápido.
0: Pide lo otro, digamos. Nadie.
1: Aparte, si vos, por ejemplo, hicimos un contrato con vos por una publicidad y hiciste cuatro chistes y te burlaste de mi negocio, de mi empresa.
0: Bueno, tampoco hables mal de mí, pobrecito de mí.
1: Digamos, yo puedo haberte intimado por correo electrónico, y si esto no va, mandar el audio, y vos puedes estar respondido que sí, que no, lo que fuere, y ya tengo prueba, ya consentido inclusive. Entonces, el correo electrónico como medio de notificación es buenísima. Y para
0: es válido.
1: Que, y es válido, en este caso, si firmás y ambos están de acuerdo, bien. Si no firmaste un contrato o no está especificado en el contrato, te lo pueden impugnar. Por eso, si haces un contrato de locación, por ejemplo, el de el alquiler, digamos, poner un correo electrónico poner un domicilio electrónico con correo electrónico válido facilita para muchas cosas. Hasta para intimaciones, si pagaste o no el alquiler, o si che, me está lloviendo dentro de la casa porque hay una chapa que está agujereada.
0: Por cualquier otra deficiencia de edificio, sí.
1: Entonces, repitamos los lugares, tenés que saber la persona con que está contratando, nombre, DNI, domicilio, tratá de ver si vive en ese domicilio o no. Si te dice que es la Catedral San Antonio, posiblemente ese no sea su domicilio.
0: La plaza.
1: Claro, un terreno fiscal y fiscal.
0: Bueno, hubieron grandes personajes en la Argentina que pusieron nombre o su domicilio en Mar del Plata, por ejemplo. En
1: no, te dice que un presidente que tenía una de las compañías más grandes de constructora puso en un baldío.
0: Por ejemplo.
1: Ah,
0: por ejemplo.
1: El mismo que dijo que no entendía por qué las más vinieron argentinas.
0: Por ejemplo. Entonces, también. Así
1: bueno,
0: que,
1: bueno, hay ejemplos. Entonces, primero, la persona, ¿quién es? DNI. No, es Pepe, no, el sobrino de... No, nombre completo, apellido, DNI, CUIL. Si sabes si tributa o no tributa, mejor. ¿Dónde vive? ¿Qué lugar? La casa, no, específicamente la casa. Las coordenadas de Google, de última, pero que esté específicamente dónde vive. ¿Qué pediste? ¿Que te haga una pared cómo? ¿De cuánto? ¿De qué ladrillo? ¿De qué altura? ¿De qué tipo de mampostería o no? O sea, cuanto más específico es tu contrato, mejor. Y otra regla básica, cuando te piden firmar algo sin leer, te van a estafar o te van a dañar, para no decir la palabra con C.
0: Sí, está bien.
1: Si te dicen, no pasa nada, un contratito, nunca es un contratito, nunca es una firmita. Claro. Asesorate, tómate el tiempo y firmalo bien.
0: Bien, la próxima semana entonces continuamos con las especificidades ya de lo que es este tema del contrato, que hoy lo planteó como someramente todo lo que hay que tener en cuenta para hacer un contrato. ¿Qué es un contrato? ¿Cómo hay que hacerlo? ¿Cuáles son los elementos a tener en cuenta? Y además también, como digo y agrego sobre este tema, más vale hacer las cosas de entrada bien y que seguramente usted tendrá un camino más corto para recuperar su bien, para que la ley se ajuste. Si hace todo mal de entrada, va a ser más difícil. Así que bueno, hay abogados que cobran barato, hijo Darío, así que supongo que él será uno de ellos, no sé. Pero
1: no, creo que es eso.
0: Los abogados que cobren barato, bueno, hay abogados que cobran barato, pero en todo caso, lo que hoy puede ser caro, mañana, créame que le puede ser
1: caro. No, me refiero a que los dos son caros. Digo que justamente reacción en contrato, intimaciones y asesoramiento es lo de las de lo que te va a cobrar un abogado es lo más barato que tiene. Uh-huh. Cobrarte vos, llevarte la causa porque hiciste por un contrato, te sale 20 veces más caro.
0: Claro, a eso yo voy. Las cosas que se hacen más de entrada, después sale más sí, caro. Seguro que sí. El doctor Darío González Núñez estuvo con nosotros, que viene una vez a la semana para contarnos esta cosa. Con el teléfono, ¿me recordás?
1: 3755-261043. En Facebook, Darío González Núñez. En Instagram, Daropic. Así que
0: ahí lo pueden encontrar también para cualquier contratación que quieran hacerlo. Está disponible, trabaja en todas las áreas. Y con nosotros estará la próxima semana.
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0: genial, genial. Buen ritmo en la tarde, ya es viernes. Estamos pensando en lo que viene el fin de semana, pero hay gente que está pensando en otra cosa, están pensando en un futuro inmediato, en hacer tantas cosas que nos dejan tan felices a nosotros obereños. Hace mucho tiempo que nosotros venimos con una representación genuina de Oberá y gratis. Para Oberá, para la comunidad, para todos, que es la presencia de René Kletke, su hermano también, que habitualmente compiten, pero el caso de René ya tiene un paso en el orden internacional. En el año 2024 estuvo en Turquía representando a la Argentina. En esa oportunidad y en ese mundial terminó tercero. Vuelve René ahora a tener una nueva oportunidad. Esta vez será en Suecia, pero nos va a contar, ahí va a competir con otros 8 representantes de distintos países. Pero nos va a contar Raúl Paredes, quién fue su profesor, su mentor, y de qué, en qué consiste y cómo hacen para llegar a ese lugar, qué tanto tiempo tienen de preparación, qué tal, cómo te va, Raúl.
1: Hola, buenas tardes, saludo a todos, a toda la audiencia de tu radio. Este es un proyecto del gobierno de la ciudad de Oberá, que tiene 5 años. Hace 5 años presentamos el proyecto de incluirnos a una movida nacional que tenía que ver con la inclusión, con el judo para todos. Veníamos, el judo comunitario venía del judo para todos, desde lo social, pero también desde este lugar de inclusión. Y a partir del año 2021, terminando pandemia, iniciándose las actividades, presento el proyecto y encuentro 2 grandes atletas, a René y a Héctor Fabián Kletke, que fueron mis primeros alumnos, y también a partir de ese momento empezamos a trabajar proyectando, porque la Argentina también se inició, nosotros somos iniciadores con la Argentina del Judown. Y bueno, encontramos un atleta, un verdadero diamante en bruto, dije yo en su momento, aunque cada uno de los alumnos de inclusión son chicos con mucho potencial, pero también encontramos a René y a Héctor Fabián, pero René fue más por el lado de la competencia, y fuimos ganando cosas, fuimos posicionando a René en el judo argentino primero, en el judo americano después, y hoy estamos en condiciones de decir que en 10 días vamos a estar representando a la Argentina en un nuevo mundial, en su segundo mundial.
0: Estamos, dijiste, y está bien, porque vos esta oportunidad viajás también.
1: Sí, la propuesta, te quiero recordar y le cuento a la audiencia, en 2024 René viajó a Turquía, sí, a representar a la Argentina, y las políticas deportivas que tiene la Argentina a veces son difíciles, son controversiales, si te sirve la expresión. ¿Por qué? Porque el formador, el entrenador, el que está 24/7 con el atleta, no puede viajar al mundial. Me pasó en el 2024, pero René estaba muy bien preparado, no tan preparado como ahora, pero sí estaba muy bien preparado, y igual va con un entrenador que no conocía, que la verdad que el seleccionador argentino se lo ve una vez en el año o dos, y trae la primera medalla, que es muy especial, la medalla de bronce que trae René en el 2024. Es la medalla más importante de la historia del judo argentino, misionero. Mira. En Misiones jamás el judo había traído una medalla, un podio mundial, y René trae en ese momento.
0: Qué bueno, porque eso ayuda a que otros, yo ya creo, le veo a René como el que ya no solo llegó a la meta, cruzó la meta, ya y cruzó. Entonces ahora puede servir de inspiración para otros, que se animen, porque el primer impedimento, me parece, es en casa, cuando lo quieren tener como una cajita de cristal, que nada le pase, que no se arriesgue a nada, que no haga nada. Yo imagino a esta mamá que está con nosotros acá, la mamá quiero contarle. Sí, yo imagino cuando le dijeron, él va a competir y se va a agarrar a golpe, o bueno, no a ese golpe, pero con todo, va a pelear, va a luchar.
1: Va,
0: ¿no?,
1: a competir.
0: ¿No? Va a competir, que no me toquen al nene porque le agarro un garrote. Bueno, se le permitió eso de que él puede, claro que puede, y compite como cualquier otro. Sin embargo, que mamá y que sus familiares que se atrevan, ese es el primer paso y gran paso, me parece. Ahora René es inspiración para tantos otros y yo quiero ser como René, así que está buenísimo eso. Raúl, lo último que te pregunto y vamos, sí, a hablar con René también. ¿Cuándo están viajando?
1: Estaríamos viajando el día 2 de agosto a Buenos Aires, uh-huh, para partir el 3 a Suecia, y vamos a estar 2 días compitiendo en Suecia, creo que va a ser el viernes y el sábado. ¿Por qué? Porque vamos a tener doble competencia, uh-huh, se va a luchar individualmente, René va a luchar por su categoría individual, que es senior hasta 60 kilogramos, y luego si el equipo de Argentina completa, vamos a luchar por equipo con las diferentes delegaciones. Y te voy a contar algo muy hermoso que pasó. René es el ejemplo de la Escuela Municipal de Judo Social Inclusivo y Adaptado de Oberá, que gracias a este trabajo que se hizo con la Municipalidad de Oberá y con hoy cuenta con 40. Es una escuela, la escuela más grande de chicos de inclusión de todo el país. Mira. Hoy hay 40 René que quieren una oportunidad. Con diferentes realidades, uh-huh, autismo, Asperger, uh-huh, podemos buscar, sí, pero están todos incluidos y René es la bandera del judo inclusivo de Oberá, que yo voy a llevar una bandera a Suecia, vamos a llevar, uh-huh, perdón, el equipo va a llevar una bandera que dice Oberá 100% inclusiva.
0: Qué bueno.
1: Porque
0: qué
1: Oberá es eso.
0: Qué bueno. René, ¿cómo estamos preparados bien, para el viajecito?
2: Estamos preparados, ¿verdad, señor? Estamos a lucharle a poco, que tenemos que ir a ganar.
0: Uh-huh. Tenés que ir a entrenar ya. ¿Cuántas horas por día entrenás?
2: Nada, 3 días corrimos el trote. Está bueno, eso, por ejemplo, con los otros chicos, con, uh-huh, quejamos con ellos. Iba la Raúl, uh-huh, conmigo, entonces yo siempre iba de Colén. Vamos, le echo contento, feliz con ellos, que me participar. Uh-huh. Nosotros principalmente tenemos que tratar de ganar, simplemente con el judo militario, contento, feliz, me judo.
0: ¿Te cambió la vida el judo a vos? ¿Qué hacías antes?
2: Sí, el judo, contento, feliz con el judo, uh-huh, tener poco, es fácil de ganar allá.
0: Uh-huh. Raúl, ¿él cómo entrena? ¿También tiene un complemento de pesa o algo así? ¿O es solamente más bien técnica que fuerza?
1: No. René es un atleta completo. 100%. Uh-huh. René, gracias, voy a agradecer en este momento. Misiones también es pionera en tener un ministerio de deporte. Uh-huh. René tiene su nutricionista.
0: Bien.
1: René tiene desde el Ministerio de Deporte lo están manejando desde su nutrición. René tiene su psicólogo deportivo, su deportólogo. Tiene su entrenador personal, que es Cristian Aquino, que es una de las eminencias que tiene Oberá acá entrenando, coordinado con el Ministerio de Deporte de la provincia. René, hoy le preguntaba, y René entrena 3 horas por día mínimo, judo, gimnasio, a veces los sábados nos juntamos a corregir aspectos técnicos, porque realmente... Cuando empezó la nota te dije algo. Nosotros dejamos de creer. Uh-huh. Ahora somos campeones del mundo.
0: Correcto, y está bien con esa mentalidad, Van.
1: Sí, vamos con esa.
0: Ahora, la nutrición y todo lo demás. ¿Él tiene alguna ayuda por parte del Estado Nacional, Provincial, Municipal?
1: Sí, hemos tenido... para que yo pueda viajar, el gobierno de la provincia de Misiones se comprometió y aportó. Ajá. Para que René, como atleta de élite, y yo podamos viajar, y también, por supuesto, la familia, y también tenemos apoyo de toda la sociedad de Oberá y de empresas de Oberá que apoyan este proyecto, que yo lo dije en otro medio y valoremos, no, venimos de un mundial donde estamos todos muy muy
0: motivados,
1: muy fuertes como argentinos, pero nosotros hace 3 meses que estamos relajados con respecto a lo económico para que viaje René a representar a la Argentina con su formador, que es muy importante, y le transmito a cada uno de mis colegas que trabajemos por eso, por cuidar nuestro trabajo, para que nosotros podamos acompañar a la persona que formamos y lo podamos desde la tribuna a lo mejor, pero sí contener a nuestros atletas, porque a veces el sistema deportivo del país hace que nosotros formemos en las provincias a los atletas de élite y después un desconocido es el que lo lleva allá, que no tiene ni una idea de las capacidades y las necesidades, porque el atleta tiene necesidades también.
0: Yo imagino, a ver, con la competencia, con cualquier tipo de persona, no importa la condición, estoy acostumbrado a mi entrenador, y mi entrenador me conoce a mí, y conoce, ¿sabe qué? Quizás no sea tan importante las fortalezas que tiene, sino lo más importante es conocer sus debilidades. Totalmente. Y en ese momento que aparezca la voz del entrenador, el gesto del entrenador para guiarlo, o en momentos de dudas, es por acá o es por allá, el entrenador estando quizás con un gesto puede ayudarlo mucho, así que es muy importante que esté ahí. Y bueno, no se da esto como decías, porque la otra persona que lo acompaña, que sea técnicamente, sepa todo lo que tiene que saber, pero no le conoces la intimidad al atleta. Eso es muy importante.
1: Sí, totalmente, sobre todo en este proyecto. Este proyecto habla de que presentamos un trabajo y encontramos a una persona con síndrome de Down, y en 5 años este proyecto lo hizo Elite.
0: Claro.
1: Lo formó, lo armó para que nos represente 2 veces en un mundial. Uh-huh. Y en los deportes, como en nada de la sociedad, te regalan nada. René es campeón americano, múltiple campeón argentino. Es el número uno real de la Argentina. No es que porque es una persona en su condición él puede ir al mundial. No es así como se maneja.
0: No, se va por ranking, por méritos.
1: Por méritos. Uh-huh. Y hemos trabajado muchísimo. Aparte, la familia acompaña, Dora, Valentín, Héctor Fabián, que es el hermano, que el hermano va, y el hermano es el compañero, es el compañero de entrenamiento.
0: Claro.
1: Entonces, vamos un equipo. Y eso hay que
0: valorar. Es decir, va Héctor Fabián, que va obviamente René, vas vos, va mamá y va papá.
1: No, papá no, creo que no.
0: Esta vez no va. Le dejaron a papá afuera.
1: Para que cuide la casa.
2: No,
1: pero sí va, todo lo que dijiste de contener, de saber las falencias, de motivarlo desde un lugar, claro. Saber cómo, cuando nosotros somos entrenadores, nos hacemos parte de la familia, parte de la persona, sabemos con qué pie entró,
0: cómo se despertó ese día
1: y cómo llevarlo a ese combate o a esa actividad deportiva. No quiero englobar solo en el judo, pero en todo. Nosotros los entrenadores que somos los formadores, porque me decía un amigo, 2 cosas me dijo muy importantes. Raúl, encontraron ustedes con el proyecto, porque no soy solo yo. Hay 5 o 6 profesores de judo del Complejo Polideportivo que trabajan conmigo, que fueron parte de esta formación. Es un trabajo en conjunto. Pero también, ¿sabes cómo me sentí hace 3 meses atrás prácticamente, gracias al gobierno de la provincia de Misiones, gracias al gobierno de la ciudad de Oberá? Como en el primer mundo. ¿Por qué? Porque es la primera vez en la historia, y debo tener historia con la barba blanca, que tengo cubierto el espacio para que René vaya, la tranquilidad mental de que esté todo pago para que René pueda competir a nivel internacional y que yo lo pueda acompañar.
0: Y varios tiempos antes.
1: Y mucho tiempo antes. Antes estamos vendiendo empanadas el fin de semana anterior.
0: Claro, seguro, claro, entiendo. Para indumentaria, para tantas cosas, siempre, la lucha eterna. Bueno, esta vez se dio ese país maravilloso que uno quiere tener.
1: Exacto,
0: ese sueño, ¿Qué tenemos? Ese sueño que uno cree que nunca va a ser realidad, esta vez se hizo realidad.
1: Se hizo realidad, y con la familia también, porque la familia fue muy apoyada por la sociedad.
0: Claro.
1: La familia, yo
0: voy a... ¿Cuándo sale para allá, Raúl?
1: El domingo 2.
0: Domingo 2 parte de aquí, es este domingo.
1: El próximo domingo
0: Parten entonces hacia Suecia, donde van a competir. ¿Cuánto tiempo dura la estadía allí?
1: Tres días.
0: Él llega y al segundo día compite.
1: Llega, se acredita, uh-huh. Al tercer día compite. Al cuarto día compite por equipo, uh-huh. Y el quinto día ya se estaría retornando. Uh-huh.
0: Bien. Bueno, tienen todo solucionado el problema, no hay que hacer empanada, no hay que...
1: Sí que la para la familia necesitamos por ahí que también ayuda si alguno quiere colaborar, porque se dio algo histórico, el atleta y el entrenador, pero René en su condición necesita que esté la familia.
0: Claro.
1: Necesitamos la... Yo lo dije desde el principio, desde que empecé el primer torneo allá, acá provincial, yo necesito que esté la familia, porque todos necesitamos contención. Y René necesita a su familia y a su compañero de entrenamiento, que Héctor Fabián es el que le hace el precalentamiento. Uh-huh. Entonces, sí, a veces tenemos... El ayudante de campo, dice.
0: Claro, muy bien, muy bien.
1: Pero sí, acá hay familia como la familia Woto que colaboró un montón. Ajá. En ayudar y a gestionar para que la mamá y el hermano puedan...
0: Correcto.
1: Ir a este evento que me parece que va a tener un campeón del mundo, soñemos.
0: Sí, sí.
1: O verá, ¿por qué no? Sí, un campeón del mundo que yo creo que es algo único.
0: Seguramente. Yo le agradezco mucho. Éxito. Decían antes, y está bien eso, hay que desearle éxito al talentoso.
1: Al talentoso,
0: porque
1: realmente
0: se merece. Se le desea suerte al mediocre que no tiene, que por suerte puede llegar a ganar algo, puede destacar.
2: Gracias.
0: Al talentoso, éxito.
1: Pero porque usted, ¿podemos preguntarle algo a René?
0: Sí.
1: René, ¿usted qué es?
2: Somos campeón.
1: Él es el campeón.
0: Muy bien. Vaya y defienda el título del campeón.
2: Sí, dale el título.
0: Y traernos aquí a integración con
3: nosotros.
0: Y vos sos el subcampeón y el ayudante de campo.
3: Sí,
0: muy bien. Claro, y además sos profe, claro que sí.
1: Acá está la familia, venga doña atrás mío.
0: Le vemos a todos, ratito la pantalla. Ahí está la mamá. Ahí está el ayudante de campo, el hermano, que le ayuda también en las tareas, en el precalentamiento y demás. Y esta es la familia realmente, falta papá, pero es la familia que cuida, que lo sostiene a ellos para que hoy nosotros tengamos un campeón mundial, esperemos que así sea, aquí en la Argentina. Tenemos un múltiple campeón argentino que va a viajar nuevamente a Suecia, esta vez para representarnos, y ojalá que a la vuelta hablemos con él, con el nuevo campeón. Gracias, gente. Muy amable.
2: Gracias.

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0: Vamos, Negrita, que ya nos vamos a casa dentro de apenas 4 minutos. Me quedan 4 minutos para contarle 11 noticias. ¿Le puedo hacer en 4 minutos, le parece?
1: Vamos con lo más importante, que tiene que ver con lo que va a ocurrir el fin de semana. La finalísima sigue en veremos. Recuerde aquella que estaba pendiente entre Argentina y España. Bueno, parece que ya hay fecha. Sería entre el 9 y el 17 de noviembre en Qatar. Pero la traba principal es la agenda de España en la National League. De no destrabarse, el calendario en el cruce pasaría directo al 27, un factor que suma incertidumbre entonces a la continuidad entonces de Lionel Scaloni, porque si se da la final, dijo que quería dirigir. Se extendió también el

plantel y el mérito de haber llegado a la final del mundo por segunda vez consecutiva, señala entonces en un escrito realizado por la FIFA. José Vázquez, el primer nadador federado formado en Oberá, que llega a la selección argentina. Va a competir en octubre el torneo Moconá en São Paulo, Brasil. Se llama José Velázquez, la disciplina que compite la natación, obviamente. Su club de formación, el CEF número 6, aquí de Oberá, es integrante ahora, fue convocado por la selección argentina juvenil para competir en el torneo Moconá de São Paulo, Brasil. El estilo, la especialidad en que nada, es espalda y mariposa. ¿Qué tal? De aquí de Oberá, ¿eh? El entrenador es, o la entrenadora es Carolina Sewald. La frecuencia de entrenamiento, 5 días de pileta más 3 o 4 de gimnasia semanal. También, entre otras cuestiones que para detallar de este obereño que va a competir. José se convirtió entonces en el primer nadador federado formado íntegramente en Oberá en alcanzar la selección argentina sin emigrar a otros centros de alto rendimiento. Ese logro marca antes que un después para la natación local. Recuerden que está pendiente de la construcción de la pileta olímpica en Oberá, donde podrán entonces, imagínense lo que logran ya sin ella, lo que podrían lograr entonces si esos elementos estuvieran a la mano de los capacitados, los excelentes entrenadores que tiene aquí la Oberá entonces para esta cuestión, ¿no? Temas como para tenerlo en cuenta, ¿no? A ver, ¿qué más me quedaba? Che, a ver, ¿quedaba algo por acá? Ah, para hablarle también de Boquita que jugó ayer. A ver, tenía por acá, sí. Para hacer simplemente un resumen de lo que fue ayer, más allá de que contarles que Boquita ganó su partido, su compromiso. Boca le ganó 1-0 a O'Higgins de Chile en la Bombonera por la ida de los playoffs, entonces de la Copa Sudamericana. El único gol del partido lo convirtió Miguel Merentiel a los 43 minutos del primer tiempo, tras una gran asistencia de Leandro Paredes. Se bajó de la selección con toda la frustración, con toda la amargura, con algún cansancio de tantos días de jugar de forma intensa. También de algunas amarguras se calzó la azul y oro, volvió a reverdir, volvió a reverdecer, volvió el gran jugador que es, y con un pase de cachetada casi descuidado asistió a Merentiel para que este convirtiera el tanto con el cual Boca entonces le ganó a O'Higgins, y el próximo jueves tendrá el partido de vuelta para ver si continúa o no en este certamen. No tenemos más tiempo para nada, nos vamos. El agradecido por toda esta semana de escucharnos. Nos vamos a reencontrar el próximo lunes aquí por el aire de integración, por el canal 8 Centro TV y por Punta Indio Digital. Estaremos con ustedes nuevamente en la próxima semana a partir de las 4 de la tarde. Muchas gracias por su atención. Hasta luego.

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0: Buenas noches.
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9: ¡Manga de ladrones! ¡Manga de chorros! ¡Por eso tienen a su líder presa!

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Señoras, señores, amigas, amigos, y arrancamos este gran show con la Sole, la Delio Valdés, la Morelo, haciendo No me lastimes. Vamos, vamos, vamos.

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Buenas noches.